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1: Muy buenas, apreciados oyentes de Radio Vatican y Vatican News. Sean bienvenidos al programa informativo en lengua española. Un cordial saludo de la redacción hispanoamericana y de quien les habla, Sebastián Sansón Ferrari, este viernes 28 de agosto de 2026, en la 21ª semana del tiempo ordinario. La Iglesia celebra la fiesta de San Agustín, obispo de Hipona y doctor de la Iglesia. Hoy destacamos: el bien de la familia humana no puede sacrificarse por intereses privados. El Santo Padre anima a los miembros del Instituto Internacional de Ciencias Administrativas a continuar sus investigaciones para encontrar las vías y los medios de contribuir a la administración pública mediante la humanización de las tecnologías digitales, de modo que sirvan a la vida y a la paz, y advierte del riesgo real de que la humanidad pueda convertirse en víctima de sus propias invenciones. El Santo Padre expresa sus condolencias al rey Haakon VIII y al pueblo de Noruega por la muerte del rey Harald V y elogia las décadas de servicio entregado del monarca fallecido a la nación escandinava. En su encuentro con miembros de la delegación de la Sociedad de San Vicente de Paúl de los Estados Unidos de América, el pontífice los alentó a profundizar su relación con el Señor para que su gracia continúe guiando y fortaleciendo el servicio que realizan. Ha sido publicado el calendario de las celebraciones litúrgicas presididas por el Papa León XIV en los meses de septiembre y octubre de 2026. El obispo de Roma celebra este sábado 29 de agosto a las 18 horas la Santa Misa en la Iglesia de María Santísima del Lago en Castel Gandolfo, seguida de una procesión. Radio Vaticana, Vatican News, transmitirá en directo esta ceremonia con comentarios en español. Caritas Nepal, manos tendidas ante la tragedia de las inundaciones. La hermana Cecilia Durga Shretsa, directora ejecutiva de Caritas Nepal, habla con Vatican News sobre el modo en el que la organización humanitaria local de la Iglesia está ayudando a las personas desplazadas por las devastadoras inundaciones repentinas que azotaron el norte del país y que han causado más de 500 muertos. En instantes ampliamos las noticias. Buena sintonía.

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1: Vous, membre de l'Institut international des sciences administratives, venu du monde entier et dans le Saint-Siège, êtes également membre.
2: Debemos asegurar que el bien de la familia humana no se sacrifique a intereses privados. Fue el llamamiento realizado por el Papa León XIV durante su encuentro con los miembros del Instituto Internacional de Ciencias Administrativas, del que la Santa Sede también forma parte, este viernes 28 de agosto de 2026. Fundado en 1930 tras la Gran Depresión, el Instituto busca ayudar a las autoridades públicas a adaptar la gobernanza a las necesidades cambiantes de la sociedad. En su discurso, el pontífice recordó su misión como un llamamiento constante a la conciencia de las autoridades políticas para adaptar la vida social a las condiciones de los tiempos en constante cambio, recordando que el tema de la conferencia de este año hizo un llamado a nuestro mundo en la era digital para mantener un equilibrio adecuado en el uso de las tecnologías digitales. El Papa afirmó que este llamado se hace eco del que hizo en su encíclica Magnifica Humanitas sobre la protección de la persona humana en la era de la inteligencia artificial.
1: En mi reciente encíclica sobre la protección de la persona humana en la era de la inteligencia artificial.
2: Hoy, dijo León, no podemos ignorar esta realidad que afecta profundamente nuestra forma de vida y permea todos los niveles de la vida social. La velocidad a la que se desarrollan las innovaciones en inteligencia artificial, resaltó el obispo de Roma, nos lleva a preguntarnos si en el futuro seremos capaces de controlar estas máquinas y si la humanidad corre el riesgo de convertirse en víctima de sus propios inventos.
1: Si l'on pourra à l'avenir contrôler ces machines, si l'homme ne court pas le risque de devenir victime de ses propres inventions.
2: Uno de los problemas graves de hoy, advirtió específicamente Prevost, es el hecho de que las decisiones que afectan la vida humana se confían a las máquinas. Ante esta preocupante situación, elogió los esfuerzos de los presentes por reafirmar la naturaleza insustituible de la inteligencia humana frente a estas herramientas tecnológicas y los exhortó a ayudar a las autoridades públicas a tomar decisiones en este ámbito por el bien de la humanidad. Luego instó a desarrollar un marco ético que acompañe el uso de estas importantes herramientas que lamentablemente se están concentrando en manos de los principales actores económicos y tecnológicos, mientras el Estado lucha por ejercer control sobre ellas. Los animo, expresó, a continuar su investigación para encontrar las formas de contribuir a la administración pública en la humanización de las tecnologías digitales para que sirvan a la vida y la paz.
1: Ne signifie pas être contre le progrès, mais faire preuve d'une attention responsable envers la famille humaine.
2: Reconociendo que su misión no es fácil y que a veces el desánimo puede amenazar con abrumarlos, el sucesor de Pedro les aseguró que reza a Dios para que los sostenga y puedan continuar con determinación en esta noble tarea.
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2: Este viernes 28 de agosto, el Papa León XIV ha recibido una audiencia en la sala del consistorio del Palacio Apostólico Vaticano a los miembros de la delegación de la Sociedad de San Vicente de Paul de los Estados Unidos de América. A ellos, el pontífice los alentó a profundizar su relación con nuestro Señor para que su gracia continúe guiando y fortaleciendo el servicio que realizan, como nos cuenta Renato Martínez.
5: San Vicente de Paul demostró que la oración y la justicia social no solo son complementarias, sino inseparables. Esto fue lo que le recordó el Papa León XIV a los miembros de la delegación de la Sociedad de San Vicente de Paul de los Estados Unidos, a quienes reciben audiencia la mañana de este viernes 28 de agosto en la sala del consistorio del Vaticano.
6: So good morning everyone and welcome. Thank you for your patience.
5: Al saludar a los miembros de esta organización de laicos católicos voluntarios comprometidos con la ayuda a personas en dificultad, el Santo Padre les deseó que su estancia en la ciudad eterna fortalezca su fe y profundice su deseo de servir al Señor y a su Iglesia.
6: I thank you in particular for your devoted service to the Society of St. Vincent de Paul.
5: Les agradezco especialmente su dedicada labor en la Sociedad de San Vicente de Paul y a través de ella a sus hermanos y hermanas en todos los Estados Unidos. Al ofrecer libremente los dones y talentos que Dios les ha dado, dan elocuente testimonio de su fe al servicio de la construcción del reino de Dios. Asimismo, el obispo de Roma animó a los miembros de esta organización caritativa a profundizar su relación con nuestro Señor para que su gracia continúe guiando y fortaleciendo el servicio que realizan.
6: Saint Vincent de Paul demonstrated that prayer and social justice are not merely complementary.
5: San Vicente de Paul demostró que la oración y la justicia social no solo son complementarias, sino inseparables. Por lo tanto, espero que sigan acudiendo a su patrono celestial para seguir su ejemplo y buscar su intercesión. Además, citando la exhortación apostólica Dilexite, el pontífice recordó que San Agustín enseñó la naturaleza cristocéntrica del cuidado de los pobres y sostuvo que Dios es insuperable en generosidad hacia quienes le sirven.
6: We therefore believe that caring for others, when motivated by love,
5: por lo tanto, creemos que el cuidado de los demás, cuando nace del amor, no solo ayuda a los necesitados, sino que también abre los corazones de quienes se entregan a la gracia de Dios. Y alentándolos a seguir en este servicio en favor de los más necesitados, el Santo Padre los exhortó a que siempre se donen ellos mismos a los demás.
6: In this way, the Lord's grace will steadily purify your hearts and minds.
5: De esta manera, la gracia del Señor purificará constantemente sus corazones y mentes y reconocerán más fácilmente a Cristo en sus prójimos, tanto en las personas a quienes sirven como en aquellos con quienes trabajan. Finalmente, antes de impartirles la bendición apostólica y antes de regresar a casa, el Papa León XIV les dijo que sepan que lo hacen con sus oraciones y les pidió de manera especial que transmitan sus cordiales saludos a sus colegas y a quienes cuidan. Con estas reflexiones encomiendo a cada uno de ustedes a la intercesión de María, Madre de la Iglesia.
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2: El número de muertos en Nepal ha ascendido ya a al menos 547 personas, mientras que 1.473 han resultado heridas y más de 900 continúan desaparecidas, dos días después de que unas devastadoras inundaciones repentinas arrasaran comunidades y asentamientos en los distritos del norte del país cerca de la frontera con China.
0: It's very, very sad here. I mean, this is the situation is not very good. You must have heard in it's all over media. Many have died.
2: Aquí es muy, muy triste. La situación no es muy buena, declaró la hermana Cecilia Dura Shretsa, directora ejecutiva de Caritas Nepal y miembro de las Hermanas de San José de Cluny, una congregación religiosa fundada en Francia por Ana María Jabué en 1807. Desde 2023, Shretsa está al frente de esta organización caritativa en el país del sur de Asia que cuenta con más de 155 voluntarios, trabajadores y colaboradores movilizados para responder a esta situación de emergencia. En una entrevista concedida a nuestra colega Isabella de Carvalho, de la redacción anglófona de Radio Vaticana, Vatican News, la religiosa explicó lo difícil que ha sido llegar hasta las personas afectadas debido a los daños sufridos por las infraestructuras y cómo Caritas está prestando especial apoyo a quienes han sido desplazados por el desastre. La religiosa y sus colaboradores han estado trabajando día y noche hasta altas horas de la madrugada para organizar los esfuerzos de Caritas destinados a proporcionar artículos de primera necesidad a las personas desplazadas. Están colaborando estrechamente con el gobierno local, las autoridades y los equipos presentes sobre el terreno para coordinar sus esfuerzos. Sin embargo, señaló que la situación sigue siendo muy frágil, ya que existe el riesgo de que se produzcan nuevas inundaciones repentinas y la devastación causada por el primer fenómeno dificulta el acceso a las personas damnificadas. Los principales puentes y carreteras se han derrumbado, por lo que no podemos llegar hasta las personas. nuestro equipo consiguió llegar al terreno solamente el jueves 27 de agosto y alcanzó el lugar más cercano al que se puede acceder por carretera, explicó, añadiendo que un segundo equipo también está en camino.
5: La Oficina para las Celebraciones Litúrgicas del Sumo Pontífice publicó este viernes 28 de agosto el calendario de celebraciones litúrgicas presididas por el Papa León XIV durante los meses de septiembre y octubre de 2026. En el comunicado emitido por esta oficina y firmado por Monseñor Diego Ravelli, maestro de las celebraciones litúrgicas pontificias, se señala que el lunes 7 de septiembre a las 18 hora de Roma, el Santo Padre presidirá la Santa Misa en la Basílica del Santuario de Nuestra Señora del Buen Consejo en Genazzano, Italia. Mientras que del 25 al 28 de septiembre el Papa León XIV realizará su viaje apostólico a Francia y la visita a la sede de la Organización de las Naciones Unidas para la Educación, la Ciencia y la Cultura, UNESCO. Será el quinto viaje internacional de su pontificado y visitará las ciudades de París, Lourdes y Metz. Durante el mes de octubre, la Oficina para las Celebraciones Litúrgicas del Sumo Pontífice dio a conocer que el jueves 8 de octubre a las 18 horas, el Santo Padre presidirá la Santa Misa de inauguración del año académico de las Universidades Pontificias en la Basílica de San Pedro en el Vaticano. Y el miércoles 14 de octubre a las 10 de la mañana, el Pontífice presidirá la Santa Misa de clausura del encuentro con motivo por el décimo aniversario de la publicación de la exhortación apostólica Amoris Laetitia en la Plaza de San Pedro.
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2: Hasta aquí, amigos oyentes, el programa informativo en lengua española de Radio Vatican y Vatican News. Gracias por habernos acompañado. 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

Jesús, en este momento te pedimos que nos hagas un corazón como el tuyo, un corazón limpio, un corazón como un niño, un corazón con amor para dar a los demás, un corazón preparado para ti y un corazón para ser moldeado por ti.

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recemos juntos la oración por la patria. Jesucristo, Señor de la historia, te necesitamos. Nos sentimos heridos y agobiados. Precisamos tu alivio y fortaleza. Queremos ser nación, una nación cuya identidad sea la pasión por la verdad y el compromiso por el bien común. Danos la valentía de la libertad de los hijos de Dios para amar a todos sin excluir a nadie, privilegiando a los pobres y perdonando a los que nos ofenden, aborreciendo el odio y construyendo la paz. Concédenos la sabiduría del diálogo y la alegría de la esperanza que no defrauda. Vos nos convocás. Aquí estamos, Señor, cercanos a María, que desde Luján nos dice: Argentina, canta y camina. Jesucristo, Señor de la historia, danos la valentía de la libertad de los hijos de Dios para amar a todos sin excluir a nadie, privilegiando a los pobres y perdonando a los que nos ofenden, aborreciendo el odio y construyendo la paz. Concédenos la sabiduría del diálogo y la alegría de la esperanza que no defrauda.

aquello de lo que te enamores, lo que arrebate tu imaginación, afectará todo. Enamórate, permanece enamorado y esto lo decidirá todo.

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4: De chiquito tomé mate. Mi madrina me enseñó, española hecha y derecha. Le decían la gallega, pero nacida en León. Si no es amargo, no es mate, mi madrina sentenció. Y como yo estaba aprendiendo, ese es el que tomo yo.

mate te ayuda tanto que cuando estás agotado te saca el sueño y te anima. Y el día que no lo tomo, siento que algo me faltó. Algunos dicen que es vicio, pero es la buena costumbre.

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Recemos juntos la oración por la patria. Jesucristo, Señor de la historia, te necesitamos. Nos sentimos heridos y agobiados. Precisamos tu alivio y fortaleza. Queremos ser nación. Una nación cuya identidad sea la pasión por la verdad y el compromiso por el bien común. Danos la valentía de la libertad de los hijos de Dios para amar a todos sin excluir a nadie, privilegiando a los pobres y perdonando a los que nos ofenden, aborreciendo el odio y construyendo la paz. Concédenos la sabiduría del diálogo y la alegría de la esperanza que no defrauda. Vos, heridos y agobiados, precisamos tu alivio y fortaleza. Queremos ser nación, una nación cuya identidad sea la pasión por la verdad y el compromiso por el bien común. Danos la valentía de la libertad de los hijos de Dios para amar a todos sin excluir a nadie, privilegiando a los pobres y a los pobres.

Vos nos convocás. Aquí estamos, Señor, cercanos a María, que desde Luján nos dice: Argentina, canta y camina. Jesucristo, Señor de la historia, te necesitamos.

0: Es la 1:32.
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Mientras el talento deslumbra al mundo, la entrega sincera conmueve los cielos. La técnica solo alcanza el oído de los hombres, pero la adoración genuina atraviesa el velo para presentarse como un perfume grato ante el trono de gracia. Así, el instrumento deja de ser el centro para convertirse en el eco de un alma que reconoce su dependencia absoluta. El mayor concierto no ocurre sobre un escenario, sino en la intimidad de un corazón que se quiebra en su presencia.

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A través de cada acorde, el espíritu se desprende de lo terrenal para sintonizar con la armonía de lo eterno. En esa vibración sagrada, el hombre redescubre su propia esencia como imagen y semejanza del artista supremo. La música deja entonces de ser un simple adorno para convertirse en un puente místico que une fragilidad con su infinito. Es, en última instancia, el eco de una gloria que no puede ser contenida en palabras, pero que resuena con fuerza en un corazón dispuesto.

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0: después de haber hablado antiguamente a nuestros padres por medio de los profetas, y en muchas ocasiones y de diversas maneras, ahora en este tiempo, Dios nos habla por medio de su Hijo, a quien constituyó heredero de todas las cosas y por quien hizo el mundo. Con el corazón agradecido y salvado, contemplamos el misterio de la encarnación de la mano de María Santísima y como ella, respondemos a Dios que nos llama. Pongamos a nuestra Madre Patria bajo la protección de María Santísima, amando nuestras raíces, nuestra historia, en nuestra ciudad, en nuestro barrio. Es el primer paso para colaborar por un mundo más humano, más cristiano. Jesucristo, divino Maestro, modelo de vocación que nos invita a vivir el Evangelio por el camino seguro de la fe, la esperanza y el amor. Danos sabiduría y fortaleza para la misión y a confiar que estás presente en cada corazón como fuente de encuentro y comunión. María, Madre y Maestra, que tu mirada pura, dulce y servicial oriente nuestra misión de educar y aprender en el camino de la vida y la verdad. Amén. San José, que junto a María tu esposa acompañaste el crecimiento de Jesús en sabiduría y en gracia, ruega por nosotros. A partir de este momento, Radio Buen Anuncio nos invita a compartir la palabra del Señor para este día a través del programa Gracias Señor, desde Parroquia San Roque de Concepción del Uruguay, provincia de Entre Ríos, Argentina.
1: Muy buenos días, queridos hermanos, querida comunidad, queridas familias, que el Señor les dé la paz. Y comenzamos una nueva semana este lunes 31 de agosto, último día de mes, cerramos el mes de agosto, nuestro mes patronal, y damos inicio mañana martes a septiembre, el mes de la Biblia. Y como cada día los invito a comenzar esta jornada en la escucha, atenta a la palabra de Dios, abierto a lo que el Señor hoy nos tiene regalado y preparado para nosotros, como cada día en este espacio que llamamos Gracias Señor. Y hoy de modo particular la Iglesia nos invita a celebrar la memoria de San Ramón Nonato, así que a su intercesión pedimos de modo especial por las obstetras, por todos aquellos que se dedican al cuidado de la vida naciente. Así que bueno, pedimos su intercesión y nos disponemos para celebrar este encuentro.

Y el Señor nos invita siempre a estar en su presencia, y en su presencia a recibirlo a Él, al Dios Palabra. Por eso recordamos que estamos reunidos en el nombre del Padre, del Hijo y del Espíritu Santo, y le pedimos al Santo Espíritu de Dios que disponga nuestros oídos y nuestros corazones para recibir la palabra de salvación.

y celebramos hoy el 22º lunes del tiempo durante el año y escuchamos de la lectura de la primera carta del apóstol San Pablo a los cristianos de Corinto. Hermanos, cuando los visité para anunciarles el misterio de Dios, no llegué con el prestigio de la elocuencia o de la sabiduría. Al contrario, no quise saber nada fuera de Jesucristo y Jesucristo crucificado. Por eso me presenté ante ustedes débil, temeroso y vacilante. Mi palabra y mi predicación no tenían nada de la argumentación persuasiva de la sabiduría humana, sino que eran demostración del poder del Espíritu, para que ustedes no basaran su fe en la sabiduría de los hombres, sino en el poder de Dios. Palabra de Dios, te alabamos, Señor.

El Espíritu del Señor está sobre mí. Él me envió a llevar la buena noticia a los pobres. Aleluya. Evangelio de nuestro Señor Jesucristo según San Lucas. Jesús fue a Nazaret, donde se había criado. El sábado entró como de costumbre en la sinagoga y se levantó para hacer la lectura. Le presentaron el libro del profeta Isaías y abriéndolo encontró el pasaje donde estaba escrito: El Espíritu del Señor está sobre mí porque me ha consagrado por la unción. Él me envió a llevar la buena noticia a los pobres, a anunciar la liberación a los cautivos y la vista a los ciegos, a dar la libertad a los oprimidos y proclamar un año de gracia del Señor. Jesús cerró el libro, lo devolvió al ayudante y se sentó. Todos en la sinagoga tenían los ojos fijos en él. Entonces comenzó a decirles: Hoy se ha cumplido este pasaje de la Escritura que acabo de oír. Todos daban testimonio a favor de él y estaban llenos de admiración por las palabras de gracia que salían de su boca. Y decían: ¿No es este el hijo de José? Pero él les respondió: Sin duda, ustedes me citarán el refrán: Médico, sánate a ti mismo. Realiza también aquí, en tu patria, todo lo que hemos oído que sucedió en Cafarnaúm. Después agregó: Les aseguro que ningún profeta es bien recibido en su tierra. Yo les aseguro que había muchas viudas en Israel en el tiempo de Elías, cuando durante 3 años y 6 meses no hubo lluvia del cielo y el hambre azotó a todo el país. Sin embargo, a ninguna de ellas fue enviado Elías, sino a una viuda de Sarepta en el país de Sidón. También había muchos leprosos en Israel en el tiempo del profeta Eliseo, pero ninguno de ellos fue sanado, sino Naamán el sirio. Al oír estas palabras, todos los que estaban en la sinagoga se enfurecieron y levantándose lo empujaron fuera de la ciudad hasta un lugar escarpado de la colina sobre la que se levantaba la ciudad con intención de despeñarlo. Pero Jesús, pasando en medio de ellos, continuó su camino. Palabra del Señor, gloria a ti, Señor Jesús.

El Evangelio de hoy comienza poniéndonos en contexto. Jesús en la sinagoga, que pasa al frente de la comunidad a proclamar la palabra, un texto ya bastante conocido por nosotros, con una certeza: esto se ha cumplido hoy. Este pasaje marca el inicio de la misión de Jesús. Y qué lindo es que el punto de partida de su misión sea proclamando la palabra de Dios, con la certeza de que el Espíritu está sobre él. Como decía al principio, estamos cerrando agosto, pero comenzando septiembre, el mes de la palabra de Dios. Y qué bueno que podamos empezar esta semana volviendo nuestra mirada, nuestra atención, nuestro corazón a la palabra, al Dios palabra, a la palabra de vida, a la palabra de salvación que el Señor tiene para cada uno de nosotros. Una palabra que no es solamente para decirnos cosas lindas, sino que es una palabra que quiere que tengamos vida, una palabra que quiere transformar el corazón, palabra que quiere sanar las heridas, volver a unir lo que se ha roto o se ha separado, una palabra que quiere ser luz en el camino, una palabra que quiere ser consuelo, que quiere ser guía, que quiere ser motivo de alegría, una palabra que quiere movernos de nuestra quietud y llevarnos a la misión. Pero que sin embargo una misión que no va a estar liberada de conflictos. Al mismo Jesús le pasó que su palabra fue motivo de escándalo, de enojo, y quisieron expulsarlo de la ciudad. Sin embargo, su misión comenzó allí, proclamando la palabra de Dios. Y una palabra que siempre que la recibimos, no es solamente un texto escrito hace mucho tiempo, sino que es Dios mismo que se nos da, es Dios mismo que nos habla, es Dios el que susurra al corazón con todo lo que Dios tiene en su corazón y que nos quiere regalar a cada uno de nosotros. Por eso compartíamos la primera lectura de Pablo a los Corintios, este deseo o estos motivos de él. Él no quería sobresalir, él no quería ser el motivo de atención, sino que lo que quería es que los demás conozcan, escuchen la palabra de vida, que conozcan por medio suyo al Dios de la vida, al Dios de la salvación. Y qué bueno que nosotros podamos pensarnos en este mes como servidores de la palabra, discípulos oyentes por un lado, como lo fue María, pero también servidores de la palabra, que nuestra vida sea un acercarme la palabra de Dios, que a nuestros apostolados, en nuestros servicios, esté siempre presente su palabra, que nuestra oración personal, nuestra vida espiritual, esté cada día alimentada y nutrida por la palabra de Dios. San Pablo lo dejó claro desde el principio y nos anima también nosotros. ¿Cuánto amo tu ley, Señor?, repetíamos en el Salmo recién. Bueno, que este mes que estamos por comenzar y que hoy Jesús nos marca desde la sinagoga de Cafarnaúm nos ayude justamente a conocer, a profundizar y a amar la palabra de Dios, para que ella se traduzca en vida, se traduzca en acciones, en palabras, en gestos, se traduzca en misión, y que nazca en nosotros este deseo y esta necesidad imperiosa de poder meditarla, guardarla, hacer la vida y compartirla. Que la vida, con mayúscula, que nos regala Jesús a nosotros cada día al escuchar y recibir su palabra, nosotros también tengamos el deseo, la voluntad y encontremos los medios para compartirla a los demás.

Así que bueno, queridos hermanos, les deseo que tengan una hermosa jornada y que empiecen la semana con el favor y la bendición de Dios. Y aquí, desde la comunidad de la parroquia San Roque, les dejo mi bendición. Que el Señor los bendiga y los proteja, haga brillar su rostro sobre ustedes y les otorgue su misericordia, que vuelva su mirada hacia ustedes y les conceda la paz. Que el Señor los bendiga en el nombre del Padre, del Hijo y del Espíritu Santo. Amén. Ave María Purísima, sin pecado concebida, San Roque de Montpellier, ruega por nosotros. Y como aviso, para recordar durante esta semana, el próximo jueves, el primer jueves de mes, así que aquí en nuestra comunidad de San Roque tendremos la misa de consolación a las 19:30 horas. Y el próximo sábado celebramos, por un lado, a María en su advocación de Nuestra Señora de los Scouts, así que patrona del grupo Scout de nuestra comunidad parroquial, y también a la Madre Teresa de Calcuta, cuyo nombre lleva nuestra escuela parroquial. Así que dos realidades por las cuales rezar: la escuela y el grupo Scout, y también quienes podamos acompañar en la Eucaristía. Y por la noche tendremos la visita de dos hermanos, frailes menores capuchinos, que estarán haciendo una propuesta de encuentro para los jóvenes. Así que los jóvenes de nuestra comunidad son invitados el sábado, después de la misa aquí en la parroquia, para tener un rato de encuentro, de oración, y también, ¿por qué no?, compartir la cena todos juntos. Así que, bueno, gente, les dejo un abrazo grande de paz y bien.

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1: En el nombre del Padre, del Hijo y del Espíritu Santo. Amén.

Señor Jesús, buen pastor, tú recorres nuestras calles y plazas, entras en los edificios altos y en los barrios humildes, acompañas silenciosamente a millones que buscan sentido en medio del ruido y la prisa. Conoce, Señor, el corazón de la ciudad, sus luces y sombras, su bullicio y su soledad. Sabemos que las ciudades están llamadas a ser lugares de libertad y oportunidad, pero también pueden transformarse en espacios de anonimato y aislamiento. Por eso hoy te pedimos una mirada nueva, capaz de descubrir en la vida urbana el terreno fecundo para anunciar tu evangelio. Danos una fe creativa y profunda que no se quede en las palabras, sino que se encarne en gestos sencillos y cercanos. Haznos iglesia en salida, capaz de tender la mano en las periferias, de dar consuelo en la soledad y de sembrar fraternidad donde reina la indiferencia.

0: Señor, que nuestras comunidades urbanas sean lugares abiertos y acogedores, lugares donde se comparta la esperanza, donde nadie se sienta invisible y donde la alegría de tu Evangelio ilumine la vida escondida de tantos hermanos. Haznos testigos tuyos en la ciudad, misioneros valientes y creativos que anuncien con la vida tu amor, capaz de superar la prisa, el ruido y el anonimato. Amén.
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0: La Virgen, cuando sintió que se acababan sus días en esta tierra, convocó a los apóstoles y, congregados en torno a ella, junto a su lecho en Jerusalén, se despidió de todos ellos y se durmió. La tumba de Jesús y la tumba de su madre están vacías. Aquella que ha sido virgen antes, durante y después del parto, tenía que mantenerse así en su cuerpo por toda la eternidad.
1: Para la Iglesia peregrina, la Asunción de María a los cielos es un signo lleno de consolación y de esperanza. Consolación y esperanza de lo que se realizará para todos sus hijos y que ya es realidad en la Madre, en la Virgen María.

En el mundo, a lo largo de la historia, ha habido millones de tumbas vacías. Uno de los deportes de la humanidad desde siempre ha sido saquear tumbas en busca de tesoros o en busca de conocimientos de la antigüedad. Pero de todos estos millones de tumbas vacías hay dos muy especiales. Las dos están muy cerca, están en Jerusalén y son la tumba de Jesús y de su madre.

son especiales porque se han vaciado desde dentro. La tumba de Jesús y la tumba de su madre están vacías. El cuerpo de Jesús y el cuerpo de su madre no están en la tumba. Tenemos reliquias de muchísimos santos, para nosotros entrañables y queridísimos, pero de las dos personas más queridas para nosotros no tenemos reliquias del cuerpo. ¿Dónde está el cuerpo de la Virgen? La fe católica nos da una respuesta para esta pregunta y nos dice que la Virgen María, terminado el curso de su vida mortal, fue elevada en cuerpo y alma a los cielos.

0: Y el Papa Pablo VI, en el Credo del Pueblo de Dios, nos dice que la Virgen María, estrechamente unida a su Hijo Jesucristo, el primogénito de entre los muertos, ha recibido anticipadamente la recompensa de los justos, es decir, la resurrección del cuerpo.
1: El significado teológico del dogma de la Asunción es muy importante para todos nosotros los creyentes, porque el Papa Pío XII, cuando definió este dogma, podríamos decir completando el arco de los distintos dogmas marianos, quiso hacernos ver cómo el misterio de María estaba íntimamente relacionado con la Iglesia y con el destino de todos y cada uno de nosotros. Allí en el dogma de la Asunción, el Papa lo que quiere definir es fundamentalmente que por un privilegio divino, el Señor ha querido asociar a la Santísima Virgen María a la victoria de Cristo, y ella entonces participa del estado que tendremos o que tendrán los justos al final de su vida en lo que se llama la parusía, es decir, esa glorificación que tendrán todos aquellos que han acogido plenamente la palabra de Dios.
2: Después de haber implorado siempre y con insistencia a Dios y haber invocado al Espíritu de la verdad, declaramos y definimos que la Inmaculada Siempre Virgen María, terminado el curso de su vida terrena, fue asunta a la gloria celestial en alma y cuerpo. Bula Munificentissimus Deus.
0: ¿De dónde saca la fe de la Iglesia la certeza de que la Virgen está en el cielo en cuerpo y alma? No solamente su alma como la de los justos, sino en cuerpo y alma. ¿Dónde viene la Biblia? En primer lugar, hay que decir que la Iglesia no obtiene toda la certeza de las verdades de fe solo de la Escritura, sino también de la tradición. Y aún así, hay en la Biblia suficientes indicios que, puestos uno junto a otro, nos permiten afirmar con certeza que la Virgen está en cuerpo y alma en el cielo. Estos datos de la Biblia, en realidad, se basan fundamentalmente en dos grandes textos, en el comienzo de la Escritura, el libro del Génesis, y en la Carta a los Romanos.

al paralelismo que San Pablo establece entre el primer Adán y el nuevo Adán, que es Jesús, los padres de la Iglesia añaden otro paralelismo, que es entre la primera Eva y la segunda Eva. La primera Eva, virgen desobediente; la segunda Eva, virgen obediente. Este paralelismo está ya en los padres del segundo siglo de la Iglesia. San Justino se hace eco de él. Y cuando presentan este paralelismo no como una novedad, sino como algo que han recibido, significa que es una tradición que han recibido de los apóstoles. ¿Qué tiene este paralelismo entre Adán y Jesús, entre Eva y María? La Virgen, nueva Eva, y Jesús aparecen íntimamente unidos, asociados en el combate contra el maligno. En el libro del Génesis se establece ya una lucha sin tregua y sin cuartel entre la mujer y su descendencia y la serpiente. No dice entre la mujer y sus descendientes, sino su descendencia, que aplastará la cabeza de la serpiente cuando la serpiente insidie contra el calcañar, contra el talón de la mujer. Esta lucha es una lucha que se extiende a lo largo de toda la historia de los hombres y es una lucha sin cuartel. No puede haber ninguna componenda entre la mujer y su descendencia y la serpiente. Son enemigos excluyentes.

El estipendio del pecado, dice San Pablo en la carta de los Romanos, es la muerte. El pago del pecado es la muerte. Por lo tanto, si ha habido una lucha sin cuartel entre la Virgen y Satanás, eso quiere decir que la Virgen no ha tenido parte en el pecado, ninguna, y por eso es inmaculada. Y por lo tanto, tampoco ha tenido el pago del pecado, que es la muerte. Una victoria completa de la Virgen sobre el pecado necesariamente implica una victoria sobre la muerte. Y por esto, el Papa Pío XII, con la bula Munificentissimus Deus, declaró solemnemente que la Asunción de la Virgen era un dogma revelado.

Los padres de la Iglesia, hablando de las razones de por qué convenía que la Virgen fuese elevada en cuerpo y alma al cielo, dan una razón a la que atribuyen una importancia que a nosotros nos parecería sorprendente. No solo porque es madre de Dios, no solo porque es inmaculada, sino porque ha sido virgen. Virgen antes del parto, virgen después del parto y virgen en el parto. La virginidad de María es como una marca que hay en su cuerpo, como un precinto que no se ha quitado nunca. Es algo que indica la permanente juventud y frescura de la Virgen, algo nuevo, siempre nuevo. Y por lo tanto, un signo de incorrupción. Aquella que ha sido virgen antes, durante y después del parto, por lo tanto, incorrupta, tenía que mantenerse así en su cuerpo por toda la eternidad. Y esto nos habla de la importancia que tiene la castidad como un adelanto de la vida futura de todos los cristianos y la importancia tan grande que tiene la pureza y la castidad para todos los cristianos.

0: Y nosotros entonces vemos en María el icono, la imagen, el reflejo perfecto de esa iglesia que está llamada a la glorificación, a participar plenamente de la gloria divina.
1: Mucho antes de que el Papa Pío XII promulgara este dogma, los cristianos creían como una cosa natural en la Asunción de la Virgen. Si uno va a la Catedral de Toledo, construida a partir del siglo XII, descubre que está dedicada a la Asunción de la Virgen. Es decir, casi 700 años antes de la proclamación del dogma. Por toda la geografía, en Europa y en América, se levantan iglesias dedicadas a la Asunción de la Virgen, y tenemos en España, como una reliquia de la Edad Media, el Misteri de Elche, una representación sacra en honor de la Asunción de la Virgen, que se celebra el 15 de agosto. Nuestros hermanos, el Papa Pío XII promulgara este dogma, y los cristianos creían como una cosa natural en la Asunción de la Virgen. Si uno va a la Catedral de Toledo, construida a partir del siglo XII, descubre que está dedicada a la Asunción de la Virgen. Es decir, casi 700 años antes de la proclamación del dogma. Por toda la geografía,

0: se celebra el 15 de agosto. Nuestros hermanos de Oriente celebran la fiesta de la Dormición de la Virgen, que es la misma fiesta vista desde un ángulo diferente. Dicen, el 15 de agosto, que la Virgen, cuando sintió que se acababan sus días en esta tierra, convocó a los apóstoles que ya estaban repartidos por todo el mundo anunciando el Evangelio. Y congregados en torno a ella, junto a su lecho en Jerusalén, se despidió de todos ellos y se durmió. La Virgen no se murió, se durmió. Pasó de esta vida a la otra vida, que es la suerte que habría correspondido a los hombres si no hubiese habido de por medio el pecado original, el pecado de Adán.
1: La Iglesia ora según cree. Uno de los testimonios más claros y válidos que atestigua la fe católica en la Asunción de María es la solemne y antiquísima fiesta que comenzó a celebrarse en Oriente a mediados del siglo VI bajo el nombre de la Dormición. Desde Oriente, la festividad pasó a las Galias y a Roma. En España, la fecha del establecimiento de la fiesta se sitúa en el año 672.

0: Haciendo referencia a las lecturas que escuchamos y proclamamos cuando celebramos la solemnidad de la Asunción, es precisamente la segunda lectura que ha sido tomada de la primera carta de San Pablo a los Corintios, donde se desarrolla el fundamento bíblico, que no es precisamente el único, de este gran misterio de la Asunción. San Pablo nos dice que Cristo resucitó de entre los muertos como primicia de todos los que durmieron, el primero de entre todos los que resucitarán. Y detrás de él, como nos decía San Pablo en la carta a los Corintios, vendrán todos los demás que han colaborado estrechamente con el Hijo en la lucha contra el pecado y la muerte, y que deben ser llamados, después de Cristo, primicias de los resucitados. Y si la plenitud de la redención obrada por Cristo se realiza para todos al final de los tiempos, María la Madre, lo sabemos y lo creemos, ha sido colocada como signo de esta relación, obteniendo con anticipación la plenitud de la redención. Ella, María, por tanto, ya posee lo que nosotros esperamos alcanzar, y la Iglesia ya ha obtenido en ella lo que espera lograr para todos sus hijos.
1: Cuando miramos el misterio de la Asunción, nosotros estamos mirando fundamentalmente es cómo Dios en María cumple anticipadamente lo que toda la Iglesia habrá de llegar a tener, la meta que el Señor ha querido amorosamente fijar a los creyentes.
2: Los Hechos de los Apóstoles nos relatan cuando Jesús subió a los cielos, en la ascensión de nuestro Señor. Y nosotros podemos leer en los Hechos cómo los apóstoles se quedaron mirando al cielo con los ojos fijos en Jesucristo. Me parece que de modo similar podemos nosotros imaginarnos la asunción de Nuestra Señora a los cielos, ¿no? Como también en ese momento los apóstoles probablemente se habrán quedado mirando al cielo, ¿no?, con los ojos fijos en ella. Así es que pensaba que nosotras, en nuestra vida contemplativa, lo que buscamos es tener una mirada al cielo, una mirada a Jesucristo, nuestro esposo, que ha subido a los cielos, ¿no? Queremos imitar a los apóstoles en esa mirada que dirigieron al cielo, a Jesucristo y también a nuestra Madre Santísima. Y dirigir nuestra mirada al cielo, de modo particular en nuestra vida contemplativa, en la vida a la que Dios nos ha llamado, significa mirar a las cosas esenciales, ¿no?, a aquellas cosas que son invisibles a los ojos del cuerpo, pero muy visibles a los ojos del alma. Mirar a las cosas que no pasan, que no mueren, a la eternidad, mirar a lo único necesario, en definitiva.

0: Y podríamos preguntarnos entonces, ¿cómo hacer para poder nosotros llegar a esa meta? Hay un episodio del Evangelio que quizá nos ayuda a comprender esta realidad y que en la liturgia de la fiesta de la Asunción viene en algunas oportunidades presentado por la Iglesia. Es aquel episodio cuando Jesús va recorriendo los caminos, las calles allá de Palestina, y en algún momento en medio de la multitud una mujer le dice: bienaventurado el vientre que te llevó, alabando precisamente la realidad de María. Y quizá podría parecer sorprendente la respuesta del Señor, que dice: bienaventurados más bien aquellos que escuchan la palabra de Dios y la ponen en práctica. No porque quiera renunciar a aquella alabanza gozosa que hace una mujer sencilla del pueblo a la madre de Jesús, sino porque quiere hacernos ver que María es grande, ciertamente por ser madre de Dios, pero sobre todo por ser la perfecta discípula, por ser aquella que nos muestra el camino a toda la Iglesia para que lleguemos a la glorificación. Nosotros hemos recibido también gratuitamente la vocación a ser hijos de Dios, pero solo comportándonos como María, que es la mujer perfecta que cumple la voluntad del Señor, aquella que es la manifestación de lo que es el verdadero discípulo, podremos igualmente al final de nuestra vida tener la certeza, la seguridad de que el Señor nos llamará también a la glorificación, a la plenitud total.
1: Otra de las lecturas que utilizamos el día de la solemnidad de la Asunción es el libro del Apocalipsis. En este libro, en el pasaje que utilizamos precisamente en la solemnidad, pues se habla de un grandioso signo. Se habla de una mujer vestida del sol que lucha contra un enorme dragón rojo. Y así María viene representada también como signo del pueblo de Dios y en particular de la Iglesia. No obstante, desde la antigüedad los padres de la Iglesia han visto en esta mujer del Apocalipsis a María. María, que es la que engendra al Mesías y que con él combate contra Satanás, el poder del mal, y así nos ofrece a nosotros, pueblo de Dios, su victoria. Dice el libro del Apocalipsis: oí entonces una fuerte voz que decía en el cielo: ahora ya ha llegado la salvación y el poder y el reinado de nuestro Dios y la potestad de su Cristo, porque ha sido arrojado el acusador de nuestros hermanos, el que los acusaba ante nuestro Dios día y noche. Pero no sería completa la victoria de la mujer que combate con su hijo si en ella no se realizase inmediatamente la plenitud de la redención. Y de este modo, precisamente, tanto el comienzo como la plenitud de la vida de María adquiere así un significado pleno de su colaboración con Cristo en la lucha contra el mal y, como consecuencia, contra el pecado y la muerte que provienen de él. Su Inmaculada Concepción subraya la liberación total de toda mancha de pecado. Su Asunción, de la que tratamos hoy, la victoria total sobre el pecado y la muerte con la resurrección de Cristo y de María, signo de lo que vendrá para todos los creyentes, signo de lo que esperamos y creemos que será una realidad para todos los que creemos en Cristo.
2: Nosotras, en nuestra vida sencilla de cada día, en nuestra vida de silencio, de oración, de soledad, lo que queremos es eso: mirar al cielo. Y mirar al cielo como miró Nuestra Señora durante toda su vida. Y esa mirada, que podemos decir que era una mirada llena de fe, ¿no?, que requirió de mucha fe de parte suya, desde el momento de la Encarnación, de modo particular, hasta el momento de la cruz, ¿no?, momentos de tanto gozo y momentos de tanto dolor. También podemos imitar a Nuestra Señora en la mirada que ella tiene al cielo, en esa, que tiene la característica de ser tan humilde, ¿no?

Este dogma de la Asunción es muy importante para nosotros. Es el dogma que nos da consuelo, que reafirma nuestra esperanza. Estamos llamados a participar de la gloria del Señor. Y esto lo haremos si ponemos nuestros ojos en María, para imitarla a ella, para imitar y cumplir lo que ella en alguna oportunidad dijo allá en aquel episodio de las bodas de Caná, cuando le dice a los sirvientes: haced lo que Él os diga. Eso es lo que nos dice a María permanentemente a cada uno de nosotros. Si queremos participar de la gloria final, si queremos llegar a la plenitud de gracia y de gloria, tenemos que escuchar la palabra del Señor y hacer lo que el Señor nos diga. Esperamos pues que este misterio de la Asunción nos llene a todos de gozo y de esperanza, y que podamos comprender la grandeza de María, que nos lleva a Cristo, y con Cristo poder llegar nosotros plenamente a Dios nuestro Señor.

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Te esperamos los días 25 de cada mes en la misa de todas las parroquias de la ciudad, para la bendición de la vida que crece en tu vientre. 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

0: Derrama, Señor, tu gracia en nuestros corazones, a fin de que, habiendo conocido por el anuncio del ángel el misterio de la encarnación de tu Hijo, nuestro Señor Jesucristo, podamos, por los méritos de su pasión y cruz, llegar a la gloria de la resurrección, por Jesucristo nuestro Señor.
1: Amén.
0: Amén. Ave María Purísima,
2: sin pecado
0: concebida.
3: Son las 6:03.

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0: después de haber hablado antiguamente a nuestros padres por medio de los profetas, y en muchas ocasiones y de diversas maneras, ahora en este tiempo, Dios nos habla por medio de su Hijo, a quien constituyó heredero de todas las cosas y por quien hizo el mundo. Con el corazón agradecido y salvado, contemplamos el misterio de la encarnación de la mano de María Santísima y como ella respondemos a Dios que nos llama. Pongamos a nuestra Madre Patria bajo la protección de María Santísima, amando nuestras raíces, nuestra historia, en nuestra ciudad, en nuestro barrio. Es el primer paso para colaborar por un mundo más humano, más cristiano. Jesucristo, divino Maestro, modelo de vocación que nos invita a vivir el Evangelio por el camino seguro de la fe, la esperanza y el amor. Danos sabiduría y fortaleza para la misión. Y a confiar que estás presente en cada corazón como fuente de encuentro y comunión. María, Madre y Maestra, que tu mirada pura, dulce y servicial oriente nuestra misión de educar y aprender en el camino de la vida y la verdad. Amén. San José, que junto a María tu esposa acompañaste el crecimiento de Jesús en sabiduría y en gracia, ruega por nosotros. A partir de este momento, Radio Buen Anuncio nos invita a compartir la palabra del Señor para este día a través del programa Gracias Señor, desde Parroquia San Roque de Concepción del Uruguay, provincia de Entre Ríos, Argentina.
1: Muy buenos días, queridos hermanos, querida comunidad, queridas familias, que el Señor les dé la paz. Y comenzamos una nueva semana este lunes 31 de agosto, último día de mes, cerramos el mes de agosto, nuestro mes patronal. Y damos inicio mañana martes a septiembre, el mes de la Biblia. Y como cada día los invito a comenzar esta jornada en la escucha, atenta a la palabra de Dios, abierto a lo que el Señor hoy nos tiene regalado y preparado para nosotros, como cada día en este espacio que llamamos Gracias Señor. Y hoy de modo particular la Iglesia nos invita a celebrar la memoria de San Ramón Nonato, así que a su intercesión pedimos de modo especial por las obstetras, por todos aquellos que se dedican al cuidado de la vida naciente. Así que bueno, pedimos su intercesión y nos disponemos para celebrar este encuentro.

Y el Señor nos invita siempre a estar en su presencia, y en su presencia a recibirlo a Él, al Dios Palabra. Por eso recordamos que estamos reunidos en el nombre del Padre, del Hijo y del Espíritu Santo. Y le pedimos al Santo Espíritu de Dios que disponga nuestros oídos y nuestros corazones para recibir la palabra de salvación.

y celebramos hoy el 22º lunes del tiempo durante el año. Y escuchamos de la lectura de la primera carta del apóstol San Pablo a los cristianos de Corinto. Hermanos, cuando los visité para anunciarles el misterio de Dios, no llegué con el prestigio de la elocuencia o de la sabiduría. Al contrario, no quise saber nada fuera de Jesucristo y Jesucristo crucificado. Por eso me presenté ante ustedes débil, temeroso y vacilante. Mi palabra y mi predicación no tenían nada de la argumentación persuasiva de la sabiduría humana, sino que eran demostración del poder del Espíritu, para que ustedes no basaran su fe en la sabiduría de los hombres, sino en el poder de Dios. Palabra de Dios, te alabamos, Señor.

El Espíritu del Señor está sobre mí. Él me envió a llevar la buena noticia a los pobres. Aleluya. Evangelio de nuestro Señor Jesucristo según San Lucas. Jesús fue a Nazaret, donde se había criado. El sábado entró como de costumbre en la sinagoga y se levantó para hacer la lectura. Le presentaron el libro del profeta Isaías y abriéndolo encontró el pasaje donde estaba escrito: El Espíritu del Señor está sobre mí porque me ha consagrado por la unción. Él me envió a llevar la buena noticia a los pobres, a anunciar la liberación a los cautivos y la vista a los ciegos, a dar la libertad a los oprimidos y proclamar un año de gracia del Señor. Jesús cerró el libro, lo devolvió al ayudante y se sentó. Todos en la sinagoga tenían los ojos fijos en él. Entonces comenzó a decirles: Hoy se ha cumplido este pasaje de la Escritura que acabo de oír. Todos daban testimonio a favor de él y estaban llenos de admiración por las palabras de gracia que salían de su boca. Y decían: ¿No es este el hijo de José? Pero él le respondió: Sin duda, ustedes me citarán al refrán: Médico, sánate a ti mismo. Realiza también aquí, en tu patria, todo lo que hemos oído que sucedió en Cafarnaúm. Después agregó: Les aseguro que ningún profeta es bien recibido en su tierra. Yo les aseguro que había muchas viudas en Israel en el tiempo de Elías, cuando durante 3 años y 6 meses no hubo lluvia del cielo y el hambre azotó a todo el país. Sin embargo, a ninguna de ellas fue enviado Elías, sino a una viuda de Sarepta en el país de Sidón. También había muchos leprosos en Israel en el tiempo del profeta Eliseo, pero ninguno de ellos fue sanado, sino Naamán el sirio. Al oír estas palabras, todos los que estaban en la sinagoga se enfurecieron y levantándose lo empujaron fuera de la ciudad hasta un lugar escarpado de la colina sobre la que se levantaba la ciudad con intención de despeñarlo. Pero Jesús, pasando en medio de ellos, continuó su camino. Palabra del Señor, gloria a ti, Señor Jesús.

El Evangelio de hoy comienza poniéndonos en contexto. Jesús en la sinagoga, que pasa al frente de la comunidad a proclamar la palabra. Un texto ya bastante conocido por nosotros. Con una certeza, esto se ha cumplido hoy. Este pasaje marca el inicio de la misión de Jesús. Y qué lindo es que el punto de partida de su misión sea proclamando la palabra de Dios, con la certeza de que el Espíritu está sobre él. Como decía al principio, estamos cerrando agosto, pero comenzando septiembre, el mes de la palabra de Dios. Y qué bueno que podamos empezar esta semana volviendo nuestra mirada, nuestra atención, nuestro corazón a la palabra, al Dios palabra, a la palabra de vida, a la palabra de salvación que el Señor tiene para cada uno de nosotros. Una palabra que no es solamente para decirnos cosas lindas, sino que es una palabra que quiere que tengamos vida, una palabra que quiere transformar el corazón, palabra que quiere sanar las heridas, volver a unir lo que se ha roto o se ha separado, una palabra que quiere ser luz en el camino, una palabra que quiere ser consuelo, que quiere ser guía, que quiere ser motivo de alegría, una palabra que quiere movernos de nuestra quietud y llevarnos a la misión. Pero que sin embargo una misión que no va a estar liberada de conflictos. Al mismo Jesús le pasó que su palabra fue motivo de escándalo, de enojo, y quisieron expulsarlo de la ciudad. Sin embargo, su misión comenzó allí, proclamando la palabra de Dios. Y una palabra que siempre que la recibimos, no es solamente un texto escrito hace mucho tiempo, sino que es Dios mismo que se nos da, es Dios mismo que nos habla, es Dios el que susurra al corazón con todo lo que Dios tiene en su corazón y que nos quiere regalar a cada uno de nosotros. Por eso compartíamos la primera lectura de Pablo a los Corintios, este deseo o estos motivos de él. Él no quería sobresalir, él no quería ser el motivo de atención, sino que lo que quería es que los demás conozcan, escuchen la palabra de vida, que conozcan por medio suyo al Dios de la vida, al Dios de la salvación. Y qué bueno que nosotros podamos pensarnos en este mes como servidores de la palabra, discípulos oyentes por un lado, como lo fue María, pero también servidores de la palabra, que nuestra vida sea un acercarme la palabra de Dios, que a nuestros apostolados, en nuestros servicios, esté siempre presente su palabra, que nuestra oración personal, nuestra vida espiritual, esté cada día alimentada y nutrida por la palabra de Dios. San Pablo lo dejó claro desde el principio y nos anima también nosotros. ¿Cuánto amo tu ley, Señor? Repetíamos en el Salmo recién. Bueno, que este mes que estamos por comenzar y que hoy Jesús nos marca desde la sinagoga de Cafarnaúm nos ayude justamente a conocer, a profundizar y a amar la palabra de Dios, para que ella se traduzca en vida, se traduzca en acciones, en palabras, en gestos, se traduzca en misión, y que nazca en nosotros este deseo y esta necesidad imperiosa de poder meditarla, guardarla, hacer la vida y compartirla. Que la vida, con mayúscula, que nos regala Jesús a nosotros cada día al escuchar y recibir su palabra, nosotros también tengamos el deseo, la voluntad y encontremos los medios para compartirla a los demás.

Así que bueno, queridos hermanos, les deseo que tengan una hermosa jornada y que empiecen la semana con el favor y la bendición de Dios. Y aquí, desde la comunidad de la parroquia San Roque, les dejo mi bendición. Que el Señor los bendiga y los proteja, haga brillar su rostro sobre ustedes y les otorgue su misericordia, que vuelva su mirada hacia ustedes y les conceda la paz. Que el Señor los bendiga en el nombre del Padre, del Hijo y del Espíritu Santo. Amén. Ave María Purísima, sin pecado concebida, San Roque de Montpellier, ruega por nosotros. Y como aviso, para recordar durante esta semana, el próximo jueves, el primer jueves de mes, así que aquí en nuestra comunidad de San Roque tendremos la misa de consolación a las 19:30. Y el próximo sábado celebramos, por un lado, a María en su advocación de Nuestra Señora de los Scouts, así que patrona del grupo Scout de nuestra comunidad parroquial, y también a la Madre Teresa de Calcuta, cuyo nombre lleva nuestra escuela parroquial. Así que dos realidades por las cuales rezar, la escuela y el grupo Scout, y también en quienes podamos acompañar en la Eucaristía. Y por la noche tendremos la visita de dos hermanos, frailes menores capuchinos, que estarán haciendo una propuesta de encuentro para los jóvenes. Así que los jóvenes de nuestra comunidad son invitados el sábado, después de la misa aquí en la parroquia, para tener un rato de encuentro, de oración y también, ¿por qué no?, compartir la cena todos juntos. Así que bueno, gente, les dejo un abrazo grande de paz y bien.

también este argentino en el gobierno peruano en este caso. Dice, por otro lado, que el encuentro, además, con Keiko Fujimori, quien había recibido con beneplácito al presidente de la Argentina, bueno, la pone muy cerca de él.

muy cerca del país en lo que tiene que ver con esta vinculación con un consultor argentino, también Fernando Ceremido, otro asesor en las sombras del presidente boliviano Rodrigo Paz, que antes de Javier Milei y estrechamente vinculado a Bolsonaro en Brasil. Bueno, se siguen tejiendo estos vínculos que lógicamente nos están marcando un lamentable panorama internacional latinoamericano específicamente. Es tiempo de Duplex y ahí nos vamos.

Muy buenos días, ya estamos en duplex desde La Qué Buena FM 105.7 y RBA 95.7, Radio Buen Anuncio. Desde Concepción del Uruguay, la histórica cultural educativa, miembro de la Red de Ciudades del Conocimiento de la UNESCO, desde Concepción del Uruguay, vaya el saludo para todo el país. Panorama local y provincial de noticias hasta las 8 de la mañana. Producción y locución de noticias, Griselda Vela, operación técnica, Lucas Sánchez, asistencia técnica desde RBA, Guillermo Kindernetz.

Información de servicio en este lunes 31 de agosto, de acuerdo a lo que reporta el radar del Servicio Meteorológico Nacional en Concepción del Uruguay, a esta hora 12 grados la actual temperatura, con una sensación térmica de 11 y un cielo mayormente despejado. En lo que tiene que ver con una mayor información al respecto, la humedad es del 94% y el viento estará soplando del este. Como decíamos, la temperatura actual de 12 grados y la previsión nos indica para las próximas horas que ascenderá hasta los 14 durante la mañana. Por la tarde tendremos cielo parcialmente nuboso con temperaturas en torno a los 20 grados. Durante la noche habrá nubes y claros con temperaturas cercanas a los 14 grados. Los vientos soplarán del este a lo largo del día con una velocidad media de 11 kilómetros la hora. En esta jornada que el sol salió tempranito, ya ha comenzado a salir más temprano. La primera luz fue a las 6:50 y el sol a las 7:11. Tenemos la puesta del sol para las 18:35. La última luz del día será a las 19:00.

Calendario de pagos ya se dio a conocer, el calendario de pagos de ANSES para el mes de septiembre. Las jubilaciones y pensiones que no superan el haber mínimo comenzará el cobro el día 8 de septiembre. 8 de septiembre con los documentos terminados en cero. Del mismo modo y en ese día comenzará el pago de la asignación familiar por hijo y la AUH, ¿sí? La asignación universal por hijo. También las pensiones no contributivas, comenzará el cobro con documentos terminados en 0 y 1 el próximo 8 del 9

Farmacias de turno en Concepción del Uruguay hasta las 8 de la mañana, Entre Ríos, en Urquiza 288, Villegas del Pueblo 4, en Uncal 605. Desde las 8 de la mañana se producirá el recambio y comenzará su turno Farmacia Jardín en 14 de julio 378, Jardín en 14 de julio 378, y Farmacia Flores en Juan Perón 359, estarán de turno hasta mañana a las 8. El Servicio de Emergencia Náutica de Prefectura Naval Argentina nos informa la altura del río frente a nuestro puerto. Actualmente es la marca de la hora 7, 3 metros 42 baja el río Uruguay frente al puerto local. 3,42 bajando.

El gobierno nacional confirmó un bono de hasta 70.000 pesos para jubilados y pensionados en septiembre. El gobierno nacional oficializó un bono extraordinario previsional de hasta 70.000 pesos que será abonado durante septiembre a jubilados, pensionados y titulares de determinadas prestaciones de ANSES. Esta medida fue establecida mediante decreto 824 publicado este lunes en el Boletín Oficial.

La visita del Papa a la Argentina, siguen avanzando los preparativos y la comitiva del Vaticano llegó a nuestro país para organizar la visita del Papa León XIV. En este sentido, la visita encabezada por Monseñor José Nahum Jairo Salas Castañeda, la delegación inspeccionará el estadio de River Plate, el hipódromo de San Isidro, la Catedral de Córdoba, el Cotolengo Don Orione y un penal federal. Tras concretar reuniones con la Cancillería, la Casa Militar y el Episcopado, se prevé que el cronograma definitivo de la gira quede aprobado entre el 10 y el 12 de septiembre.

El punto digital del SIC está comunicando que pueden validarse sus datos en la app Mi Argentina solo con el DNI. Es la nueva modalidad de validación solo con DNI. Bueno, desde el punto digital, esta es una red de espacios públicos que brindan conectividad, capacitaciones, talleres y actividades culturales para personas de todas las edades. En el SIC hay uno de ellos. Y los trámites que se pueden realizar son solo aquellos relacionados con la validación de identidad en la app Mi Argentina. Los trámites vinculados a otros organismos, como ANSES, RENAPER, Progresar, Discapacidad, deben realizarse en el organismo correspondiente, porque no se cuenta con acceso a las bases de datos de esos organismos. El punto digital funciona en el SIC del barrio 30 de octubre, de lunes a viernes, de 7:30 a 11:30. Se recuerda que el trámite es personal y presencial, y hasta allí pueden acercarse con DNI para validar sus datos en la app Mi Argentina, solo, reiteramos, con el DNI.

El director de Salud Mental, el doctor Germán Berkovich, indicó que la ciudad está dividida en 8 centros de salud, 6 pertenecen al municipio y 2 a la provincia, como son el Centro de Salud de Bajada Grande y el Giacomotti, sumando la atención que se brinda en el Hospital Urquiza. Destaca además que la atención en la guardia del hospital y a través de la línea 135 se realiza con profesionales de salud mental que atienden en Paraná y articulan con los equipos locales. Berkovich hace referencia también a la cantidad de atenciones que se brinda desde el municipio. El área tiene una capacidad para 100 pacientes por semana con sus debidos tratamientos, pero también subió la capacidad de respuesta, aunque crece más la demanda y los casos graves a atender. Al respecto, se indica que durante el 2025, en Concepción del Uruguay se atendieron 435 personas, mientras que en lo que va de este año, la cifra es de 453 atendidas en los centros de salud, evidenciando el aumento en la demanda de atención. Se recuerda que todos los CAPS tienen atención en salud mental. Estamos hablando del CAPS Dr. José Minata, ubicado en Carlos Granillo Pose 842, el CAPS de Villa Las Lomas Norte, ubicado en Estrada, entre 29 y 30 del Oeste Norte, el CAPS Don Tomás de Rocamora, Boulevard Díaz Vélez y Artusi, el CAPS de La Concepción, en Malvar y Pinto y 21 de Noviembre, el Centro Integrador Comunitario, el SIC, ubicado en Presbítero Jorge Alais y Cabo La Balta, el CAPS Amanda Ledesma, que está en el barrio Sarmiento, completando de esta manera la cobertura total de salud mental en los centros municipales.

Comenzó en nuestra ciudad el taller de compostaje para aprender de manera práctica cómo transformar los residuos orgánicos en un recurso para las plantas y reducir lo que se desecha todos los días. En el Zoom del barrio Matadero dio inicio a este taller de compostaje, un taller práctico que está destinado a los vecinos del barrio y a todas las personas interesadas en aprender y aportar a una ciudad más sustentable. Quienes quieran mayor información pueden dirigirse presencialmente al Zoom del barrio Mataderos de 14 a 20 horas.

El doctor Lucas Raspal estará en Concepción del Uruguay. Esta será una actividad que ha generado gran expectativa, por lo que debió trasladarse de sede al Auditorio Municipal, habilitando nuevas vacantes para que en el marco del mes de la prevención del suicidio se pueda abordar aquello vinculado a las infancias y la salud mental. Raspal es autor de 13 libros, reconocido conferencista en Latinoamérica, y su trabajo sobre crianza y salud mental alcanzó a distintos lugares y distintos sectores. Estará brindando esta conferencia el próximo 2 de septiembre a las 18 horas en el Auditorio Municipal Carlos María Celsi.

se encuentran disponibles los beneficios para el sector turístico. Desde el pasado jueves, los prestadores turísticos de la provincia tuvieron la posibilidad de acceder a los beneficios en materia fiscal, energética y financiera que fueran informados y anunciados por el gobierno de Entre Ríos, destinados a sostener la actividad turística provincial.

el cronograma de pagos para activos y pasivos de la provincia de Entre Ríos, los haberes de agosto, ya fue dado a conocer y dará comienzo en el día de mañana. Mañana entonces estarán abonándose los haberes hasta 990 mil pesos, hasta 990 mil pesos para jubilados y activos del gobierno de la provincia de Entre Ríos. Continuará el cronograma el miércoles 2 con aquellos que perciban hasta 1.290.000 pesos. El jueves, por su parte, corresponderá a quienes lo hacen hasta 1.480.000 pesos. El viernes 4 se abonará a activos y pasivos hasta 1.790.000 pesos. El sábado 5, por su parte, se realizará la acreditación que corresponde al tramo del lunes 7, que es hasta 2.390.000 pesos. En este caso, entonces, decimos, la acreditación se realizará el sábado 5. Y el cronograma se reanudará y completará, entonces, el martes 8 de septiembre, con haberes para quienes perciben más de 2.390.001 pesos.

Estudiantes de la Escuela Técnica Marsiglia, orgullo de nuestra ciudad, presentaron un brazalete inteligente en un congreso internacional. Alumnos de cuarto año de la especialidad técnico en programación de la Escuela de Educación Técnica número 3 participaron del sexto Congreso Internacional de Robótica Industrial y Educativa, donde presentaron un proyecto interdisciplinario orientado al monitoreo de parámetros de salud. El equipo, acompañado por las docentes Claudia Galván de Biología y Camila Grimaldi de Programación, fue seleccionado para formar parte del encuentro y expuso su trabajo en el Centro Provincial de Convenciones de Paraná. En este sentido, se utilizó una placa de desarrollo conectada mediante bus 12C a un sensor óptico de fotoplastimografía. El dispositivo permitió realizar mediciones en distintas etapas, en reposo, esfuerzo y recuperación, y analizar las lecturas frente a umbrales fisiológicos definidos de manera interdisciplinaria. Este brazalete inteligente, entonces, es para el monitoreo no invasivo de la frecuencia cardíaca y la saturación de oxígeno. El prototipo fue diseñado como un recurso didáctico que integró conocimientos de biología, programación, hardware y tecnologías de la información y la comunicación.

En las últimas horas, el Servicio de Bomberos Voluntarios de Concepción del Uruguay estuvo actuando, estaba buscando la información, aquí la tenemos, por un principio de incendio en una panadería. En este caso, esto tenía que ver con un hecho sucedido a las 23 y 18 del sábado por la noche, donde al arribar se constató que se trataba de un horno el cual había tomado fuego y había sido controlado rápidamente por el empleado de la panadería que se vio afectada. Afortunadamente, sin lesionados ni daños materiales.

Durante la tarde de ayer, el Cuerpo de Bomberos Voluntarios de Concepción del Uruguay realizó la entrega de juguetes que fueron donados por otros chicos de la ciudad en la campaña que realizaron desde el Cuerpo de Bomberos. La entrega se realizó en el merendero de Villa Sartén, en el barrio San José. Un centenar de juguetes para todas las edades fue repartido por bomberos, cadetes y aspirantes, quienes personalmente lo entregaron a los chicos. Alegría para todos y agradecen profundamente a quienes colaboraron.

información policial, se recuperó una moto robada en la zona de la terminal y detuvieron al presunto autor. El vehículo tenía pedido de secuestro de años anteriores y había sido sustraído horas antes. El sospechoso fue individualizado gracias al aviso de una vecina y el análisis de cámaras de seguridad. En la tarde del sábado, personal de la sección motorizada aprehendió a un hombre de 36 años de edad en el marco de la investigación por la sustracción de un motovehículo en la vía pública. El hecho comenzó a desarrollarse alrededor de las 18:45 del sábado, cuando los efectivos fueron comisionados a la calle 8 de junio al 1400. En el lugar, una vecina alertó que un sujeto trasladaba una motocicleta de tiro y que al ser increpado por ella sobre la procedencia del rodado, la amenazó y se dio a la fuga a pie, dejando el vehículo abandonado en la vía pública. Al verificar el rodado, se constató que registraba un pedido de secuestro iniciado en el año 2023 en la ciudad de Colón. A partir de las características fisonómicas aportadas y el posterior relevamiento de las cámaras de seguridad, desplegaron un operativo de búsqueda permitiendo interceptar e identificar al sospechoso en la intersección de calles Víctor Rodríguez y La Cava. De esta manera se logró dar con el legítimo propietario del rodado, también un joven de 21 años domiciliado en calle 9 de julio. La fiscalía en turno dispuso el formal secuestro de la motocicleta, intervención de las divisiones Policía Científica e Investigaciones y el traslado del aprehendido a la sección Alcaidía de la Comisaría Primera.

La Municipalidad de Concepción del Uruguay y la UADER fortalecen vínculos para generar nuevas oportunidades de aprendizaje para los estudiantes. En este marco, el responsable de la sede local, Mariano González, de la Facultad de Ciencias de la Gestión, mantuvo reuniones con el director de producción municipal, Diego Gallard, para avanzar en acciones de trabajo articulado entre la universidad y el entramado productivo de la ciudad. De este modo, la vinculación de la universidad con el mundo laboral es también una forma de ampliar experiencias de aprendizaje, acercando a los alumnos a la realidad de la comunidad y construir nuevas oportunidades.

El 29 de agosto fue el Día Nacional de la Persona Donante de Órganos y desde el Hospital Urquiza dieron a conocer una reflexión acerca de la decisión profundamente solidaria de donar. Detrás de cada trasplante existe un proceso que requiere compromiso, coordinación y un trabajo conjunto. En Entre Ríos, el Centro Único Coordinador de Ablación e Implante, CUCAIER, cumple un rol fundamental en cada una de sus etapas. Desde la identificación y evaluación de potenciales donantes hasta la obtención, preservación, asignación y traslado de órganos y tejidos. Esta fecha tiene su origen en la historia de María Antonella Trivisono, una niña de 6 años que falleció en un accidente de tránsito el 29 de agosto de 1999. Fueron sus padres quienes decidieron donar sus órganos, transformando una profunda pérdida en una oportunidad para otras personas. Recuerdan desde el Hospital Urquiza que donar órganos es donar vida. Es preciso informarse, hablar sobre la donación y compartir la voluntad con tus seres queridos.

Se recuerda la nueva modalidad para turnos en el Hospital Urquiza. Podrán solicitarse mediante la web. Los pacientes pueden solicitar turnos a través del sistema de página web www.turnoshospitalurquiza.gov.ar. En este sentido, el sistema estará habilitado para las especialidades de pediatría, medicina clínica, ginecología, urología y se ha incorporado cardiología. Los turnos corresponden a consultas médicas y no a estudios específicos. Para solicitarlos deben ingresar a la web mencionada, seleccionar la especialidad médica que necesitan o directamente el nombre del médico, consultar la turnera disponible, seleccionar la fecha que le resulte más conveniente, elegir el horario disponible y confirmar el turno. Se deben ingresar los datos particulares como nombre y apellido, DNI, número de teléfono y es fundamental que ese teléfono tenga habilitado el servicio de WhatsApp porque de esa manera recibirá la confirmación y el recordatorio de su turno. Esta implementación no requiere que no se puedan otorgar algunos turnos de manera presencial, pero solamente se harán de forma presencial para quienes no tengan acceso al servicio digital.

Comienza la reinscripción anual de remises en Concepción del Uruguay. La División de Servicios Generales del Departamento de Seguridad Municipal informa que desde mañana, 1 de septiembre, y hasta el 31 de octubre, se realizará la inscripción obligatoria de remises, de acuerdo a lo establecido por la Ordenanza 6.479, donde la habilitación se otorga a titulares y choferes y es intransferible. Debe renovarse todos los años. Dentro de ese periodo, si no se realiza, será dada de baja de forma automática. Para la reinscripción, los trámites deben realizarse en las oficinas de la municipalidad con la presentación del titular y la documentación de lunes a jueves de 8 a 12.

Se recuerda que si bien baja el agua frente al puerto local, el ingreso a los balnearios sigue cerrado por precaución. La municipalidad recuerda que el ingreso a Banco Pelay y Paso Vera se encuentra cerrado pese a que el agua liberó el camino. Se recuerda entonces que no está permitido, que es peligroso circular en esos sectores. De la misma manera sucede en el balneario Itapé. De esta manera llegamos al final. Les agradecemos muchísimo habernos acompañado con toda la información local y regional en este dúplex de noticias desde la Que Buena FM 105.7 RBA 95.7 Radio Buen Anuncio. Locución y producción de noticias Griselda Vela, operación técnica Lucas Sánchez, asistencia técnica desde RBA Guillermo Quinternech. Que tengan una buena jornada.

Padre nuestro que estás en el cielo, santificado sea tu nombre. Venga a nosotros tu reino. Hágase tu voluntad, así en la tierra como en el cielo. El pan nuestro de cada día, danos hoy. Perdona nuestras ofensas, como así también nosotros perdonamos a los que nos ofenden. No nos dejes caer en la tentación. Líbranos del mal. Amén.

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0: Recemos juntos la oración por la patria. Jesucristo, Señor de la historia, te necesitamos. Nos sentimos heridos y agobiados. Precisamos tu alivio y fortaleza. Queremos ser nación, una nación cuya identidad sea la pasión por la verdad y el compromiso por el bien común. Danos la valentía de la libertad de los hijos de Dios para amar a todos sin excluir a nadie, privilegiando a los pobres y perdonando a los que nos ofenden, aborreciendo el odio y construyendo la paz. Concédenos la sabiduría del diálogo y la alegría de la esperanza que no defrauda. Vos nos convocás. Aquí estamos, Señor, cercanos a María, que desde Luján nos dice: Argentina, canta y camina. Jesucristo, Señor de la historia, te necesitamos.
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4: Santa Mónica por los hijos. En el nombre del Padre, del Hijo y del Espíritu Santo. Amén. A ti recurro por ayuda e instrucciones. Santa Mónica, maravillosa, ejemplo firme de oración por los niños. En tus amorosos brazos yo deposito a mi Hijo, para que por medio de tu poderosa intercesión puedan alcanzar una genuina conversión a Cristo, nuestro Señor. A ti también apelo, Madre de las Madres, para que pidas a nuestro Señor me conceda el mismo espíritu de oración incesante que a ti te concedió. Todo esto te lo pido por medio del mismo Cristo, nuestro Señor. Amén. Santa Mónica, ruega por nosotros. Amén. En el nombre del Padre, del Hijo y del Espíritu Santo. Amén.

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11: La Virgen Inmaculada prometió a Santa Matilde y a otros santos que quien rece diariamente la devoción de las tres Ave Marías tendrá su protección durante la vida y en especial a la hora de la muerte. Conociendo la eficacia de la oración hecha con fe, aprovechemos para encomendar al corazón de María todo aquello que deseamos y necesitamos para nosotros mismos y para nuestros hermanos. En el nombre del Padre, y del Hijo, y del Espíritu Santo. Amén. María, Madre mía, por el poder que te concedió el Padre, líbrame de caer en pecado.
12: Dios te salve María, llena eres de gracia, el Señor es contigo. Bendita tú eres entre todas las mujeres, y bendito es el fruto de tu vientre Jesús. Santa María, Madre de Dios, ruega por nosotros pecadores, ahora y en la hora de nuestra muerte. Amén.
11: María, Madre mía, por la sabiduría que te concedió el Hijo, líbrame de caer en pecado.
12: Dios te salve María, llena eres de gracia, el Señor es contigo. Bendita tú eres entre todas las mujeres, y bendito es el fruto de tu vientre Jesús. Santa María, Madre de Dios, ruega por nosotros pecadores, ahora y en la hora de nuestra muerte. Amén.
11: María, Madre mía, por el amor que te concedió el Espíritu Santo, líbrame de caer en pecado.
12: Dios te salve María, llena eres de gracia, el Señor es contigo. Bendita tú eres entre todas las mujeres, y bendito es el fruto de tu vientre Jesús. Santa María, Madre de Dios, ruega por nosotros pecadores, ahora y en la hora de nuestra muerte. Amén.
11: Nuestra Señora del Encuentro con Dios,
13: ruega por nosotros.

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este momento, te pedimos que nos hagas un corazón como el tuyo, un corazón limpio, un corazón como un niño, un corazón con amor para dar a los demás, un corazón preparado para ti y un corazón para ser moldeado por ti.

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0: Son las 10 con 3 minutos.
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1: En el nombre del Padre, del Hijo y del Espíritu Santo. Amén.

Señor Jesús, buen pastor, tú recorres nuestras calles y plazas, entras en los edificios altos y en los barrios humildes, acompañas silenciosamente a millones que buscan sentido en medio del ruido y la prisa. Conoce, Señor, el corazón de la ciudad, sus luces y sombras, su bullicio y su soledad. Sabemos que las ciudades están llamadas a ser lugares de libertad y oportunidad, pero también pueden transformarse en espacios de anonimato y aislamiento. Por eso hoy te pedimos una mirada nueva, capaz de descubrir en la vida urbana el terreno fecundo para anunciar tu evangelio. Danos una fe creativa y profunda que no se quede en las palabras, sino que se encarne en gestos sencillos y cercanos. Haznos iglesia en salida, capaz de tender la mano en las periferias, de dar consuelo en la soledad y de sembrar fraternidad donde reina la indiferencia.

Señor, que nuestras comunidades urbanas sean lugares abiertos y acogedores, lugares donde se comparta la esperanza, donde nadie se sienta invisible y donde la alegría de tu Evangelio ilumine la vida escondida de tantos hermanos. Haznos testigos tuyos en la ciudad, misioneros valientes y creativos que anuncien con la vida tu amor, capaz de superar la prisa, el ruido y el anonimato. Amén.

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0: Si ven que el San Jorge y la araña pelean, si anoche escucharon a los suirirí, si habló la ranita y el charque gotea, seguro que el tiempo se está por venir.
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este momento, te pedimos que nos hagas un corazón como el tuyo, un corazón limpio, un corazón como un niño, un corazón con amor para dar a los demás, un corazón preparado para ti y un corazón para ser moldeado por ti.

0: Tuve un sueño tan divino que hasta hoy lo creo realidad. Se presentó un general con su uniforme vestido y me dijo: aquí he venido a encargarte una misión. Por toda presentación me dio un apretón de mano y me dijo: yo soy Belgrano, fui guerrero y escritor. Hoy me manda Tata Dios a traerte estas banderas. Son mi creación verdadera y te las entrego a vos. Para las escuelas son donde vos veas la pobreza. Llévalas con entereza y entregalas con cariño, que en los ojos de los niños hallarás tu recompensa. Anda a la escuela y canta, entusiasma a los gurises que mamen en las raíces sabias de argentinidad. Como una estrella fugaz que ilumina el firmamento, tal vez alumbre un momento tu canto tradicional, si es que no se te sale el pial o se te cortan los tientos. Y cumpliendo esa misión, llevo banderas y canto, atravesando los campos con fuerza de ventarrón. Soy ceniza de fogón que fertiliza el rosal, y quiero fertilizar desde el invierno al otoño, para que florezcan en retoños todo el sentir nacional. Ya me voy despidiendo de ustedes, de alumnos y de maestros, y rezando un Padre Nuestro a Dios, ya le estoy pidiendo que ilumine esos tallos tiernos para que encuentren el camino. Aquí les dejo mis trinos, ya me tengo que marchar. Dios, Dios me ha mandado a cantar y cumplo con mi destino.
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0: Derrama, Señor, tu gracia en nuestros corazones, a fin de que, habiendo conocido por el anuncio del ángel el misterio de la encarnación de tu Hijo, nuestro Señor Jesucristo, podamos, por los méritos de su pasión y cruz, llegar a la gloria de la resurrección, por Jesucristo nuestro Señor.
1: Amén.
0: Amén. Ave María Purísima,
2: sin pecado concebida.
3: Son las 12:03.

0: Que la paz del Señor sea con ustedes. En nombre del Padre, del Hijo y del Espíritu Santo. Amén. Bendícenos, Señor, y bendice los alimentos que vamos a tomar, recibidos de tu mano generosa por Jesucristo nuestro Señor. Bendice a los comensales de esta mesa y da a estos alimentos el poder de nutrirnos y hacernos sanos. Por favor, Padre nuestro, da de comer a los que no tienen. Gracias te damos por la vida y el sustento. Tú nos los das por quien eres y como recompensa al esfuerzo de nuestro trabajo. Permite, Señor, que el día de mañana mi trabajo y tu divina providencia traigan un plato a mi mesa. Te lo pedimos, Señor. Amén. Que nuestro Señor cuide tus pasos.
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0: Recemos juntos la oración por la patria. Jesucristo, Señor de la historia, te necesitamos. Nos sentimos heridos y agobiados. Precisamos tu alivio y fortaleza. Queremos ser nación, una nación cuya identidad sea la pasión por la verdad y el compromiso por el bien común. Danos la valentía de la libertad de los hijos de Dios para amar a todos sin excluir a nadie, privilegiando a los pobres y perdonando a los que nos ofenden, aborreciendo el odio y construyendo la paz. Concédenos la sabiduría del diálogo y la alegría de la esperanza que no defrauda. Vos nos convocás. Aquí estamos, Señor, cercanos a María, que desde Luján nos dice: Argentina, canta y camina. Jesucristo, Señor de la historia, te necesitamos.
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1: Muy buenas y bienvenidos, amables oyentes de Radio Vaticano y Vatican News, al programa informativo en lengua española. Reciban un saludo cordial de la redacción hispanoamericana y de quien les habla, Sebastián Sansón Ferrari, este lunes 31 de agosto de 2026, en la 22ª semana del tiempo ordinario. La Iglesia celebra la memoria litúrgica, entre otros, de los santos José de Arimatea y Nicodemo, discípulos del Señor. Hoy destacamos: el Papa León XIV se encuentra en Castel Gandolfo desde el pasado sábado 29 de agosto. Este martes 1 de septiembre a las 18:30, en el Giardino de la Madonina del Borgo Laudato Si, celebra la Santa Misa por el cuidado de la creación, precisamente en la Jornada Mundial de Oración por el Cuidado de la Creación. El miércoles 2 de septiembre, el Papa preside la Audiencia General a las 10 de la mañana en la Plaza de San Pedro. Cercanía del Santo Padre con las poblaciones de Haití, Nepal y el Tíbet. Este domingo 30 de agosto, después de rezar la oración mariana del Ángelus en la Plaza de la Libertad de Castel Gandolfo, el obispo de Roma realizó un apremiante llamamiento en favor de la población de Haití tras la masacre perpetrada en Kenskov y pidió la inmediata liberación de todos los rehenes. Además, el pontífice elevó sus plegarias por las víctimas y las familias afectadas por las terribles inundaciones ocurridas en Nepal y el Tíbet. Que las energías empleadas en la guerra se destinen a la vida. En el mensaje con motivo de la Jornada Mundial de Oración por el Cuidado de la Creación, León XIV retoma las palabras del profeta Isaías: con sus espadas forjarán arados y podaderas con sus lanzas. Exhorta a atravesar los propios desiertos interiores, signos de una crisis ética y cultural que incluye la pérdida del sentido de los límites, el deseo de dominación y la búsqueda del beneficio inmediato. En instantes ampliamos la información. Buena sintonía. El Santo Padre León XIV permanece en Castel Gandolfo desde el pasado sábado 29 de agosto, día en el que presidió la Santa Misa en la Iglesia de María Santísima del Lago y luego participó en la procesión mariana con la imagen de la Virgen del Lago por las aguas del lago de Albano. Este domingo 30 de agosto, además, el sucesor de Pedro rezó la oración mariana del Ángelus desde la Plaza de la Libertad y después recorrió brevemente los sectores ética y cultural, que incluye la pérdida del sentido de los límites, el deseo de dominación y la búsqueda del beneficio inmediato. En instantes ampliamos la información. Buena sintonía. El Santo Padre León XIV permanece en Castel Gandolfo desde el pasado sábado 29 de agosto, día en el que presidió la Santa Misa en la Iglesia de María Santísima.

0: luz desde la Plaza de la Libertad y después recorrió brevemente los sectores delante del Palacio Apostólico para saludar a los fieles y peregrinos presentes. Y este martes 1 de septiembre a las 18:30, hora local en Roma, el pontífice presidirá la Santa Misa por el cuidado de la creación en la Jornada Mundial de Oración por el Cuidado de la Creación. Lo hará en el Giardino de la Madonina del Borgo Laudato Si, en las Villas Pontificias de Castel Gandolfo. En esa fecha también comienza cada año el Tiempo de la Creación, el camino ecuménico de oración y compromiso por el cuidado de nuestra casa común, que concluye el 4 de octubre, fiesta de San Francisco de Asís, y este año se conmemora el 8º centenario del tránsito del Poverelo. Este es un tiempo en que la Iglesia, junto con otras confesiones cristianas, está llamada a renovar su compromiso con la creación a través de la oración, la conversión y gestos concretos de cuidado. Para la celebración eucarística se utilizará la fórmula de la Misa por el Cuidado de la Creación. Se trata del resultado de un proceso conjunto entre el Dicasterio para el Servicio del Desarrollo Humano Integral, el Dicasterio para el Culto Divino y la Disciplina de los Sacramentos, el Dicasterio para la Doctrina de la Fe y el Dicasterio para la Promoción de la Unidad de los Cristianos. El martes 1 de septiembre por la noche el Santo Padre regresa al Estado de la Ciudad del Vaticano. El miércoles 2 de septiembre a las 10 de la mañana en la Plaza de San Pedro preside la Audiencia General. En dicha oportunidad pronunciará su catequesis e impartirá la bendición apostólica a los presentes. Y ustedes podrán seguirla en directo con comentarios en español a través de la radiocrónica de Radio Vaticana y Vatican News.
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0: Y en la Administración Ordinaria de la Vida de la Iglesia, este lunes 31 de agosto, el Santo Padre León XIV ha nombrado exarca apostólico para los fieles greco-melquitas residentes en Argentina al Padre Jan Abu Sharush de la Sociedad de Misioneros de San Pablo, hasta ahora administrador apostólico sede vacante de la misma circunscripción, elevándolo al mismo tiempo a la dignidad episcopal y asignándole la sede titular de Mira de los Greco-Melquitas. Asimismo, la oficina de prensa de la Santa Sede ha dado a conocer que este lunes 31 de agosto tuvo lugar la ordenación episcopal del reverendo Paulo Liu Hongang, a quien el Santo Padre el 10 de agosto de 2026 nombró obispo de Datong, Shaanxi, China, tras haber aprobado su candidatura en el marco del acuerdo provisional entre la Santa Sede y la República Popular China. A su vez, León XIV ha nombrado secretario general de la Pontificia Universidad Lateranense al reverendo Giovanni Bagnus, del clero de la diócesis de Alessandria, en Italia, a partir del 1 de septiembre de 2026.
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0: A pesar de que los desafíos que tenemos por delante son enormes, Dios no nos deja sin los medios para sanar y transformar. Así escribe el Papa León XIV en su mensaje con ocasión de la Jornada Mundial de Oración por el Cuidado de la Creación que se celebra este martes 1 de septiembre de 2026. En el texto agrega que en vez de las armas bélicas, el Dios de la paz nos colma de fuerza para sanar, para reconciliar y construir una civilización del amor. En este sentido, dice León XIV, estamos llamados al cuidado de los múltiples ecosistemas que nos han sido confiados, los ecosistemas de la creación, de las relaciones humanas y los del propio corazón humano. Imaginémonos un mundo en el que los esfuerzos que actualmente se invierten en la guerra, escribe el sucesor de Pedro, fueran dirigidos al desarrollo humano integral, al combate de la pobreza, a la protección de la dignidad humana y a la reconciliación de la gente que está dividida. Un panorama así refleja la fe en la venida del reino de Dios. El Papa establece que los auténticos instrumentos para la construcción de la paz no son las armas destructivas, al contrario, lo son la verdad, el diálogo, la paciencia, la bondad, la justicia, la misericordia, la comprensión, el cuidado

0: y el amor. Estos instrumentos brotan de los corazones formados por el Evangelio y sostenidos por la gracia de Dios. Solo estas cualidades poseen el poder de transformar individuos, renovar comunidades y sanar las heridas de nuestro mundo. Queridos hermanos y hermanas, es claro el camino que tenemos por delante, aunque no sea fácil. Estamos llamados a dejar que nuestros corazones sean renovados de tal manera que favorezcamos la paz y el cuidado de la creación. La Sagrada Escritura nos dice que vigilemos nuestro corazón, porque todo lo que hacemos brota de él. Si asumimos esta tarea con humildad y fe, nos volveremos colaboradores en la obra renovadora de Dios. Avanzaremos despacio pero firmes, desde el desierto hacia el jardín, de la división a la comunión y de la violencia a la paz. Que el Señor nos conceda la valentía para recorrer esta senda, para que en nuestro tiempo con las espadas realmente se forjen arados, que la promesa del Evangelio se arraigue en nuestro mundo y que la paz de Cristo reine sobre toda la creación. Concluye el Santo Padre en su mensaje. Para esta jornada, el pontífice escogió como tema: con sus espadas forjarán arados y podaderas con sus lanzas, retomando las palabras del profeta Isaías.
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0: Dirijo un sincero llamamiento a todos los responsables para que realicen esfuerzos concretos para garantizar la seguridad de la población y poner fin a toda forma de violencia. Esta fue la vehemente exhortación que realizó el Papa León XIV este domingo 30 de agosto de 2026, después de rezar la oración mariana del Ángelus desde la Plaza de la Libertad en Castel Gandolfo, al manifestar su profunda solidaridad con las víctimas y sus familias de la trágica masacre perpetrada en Kenskov, Haití, donde numerosas personas perdieron la vida y otras fueron secuestradas. Además, el pontífice pidió la inmediata liberación de todos los rehenes.
2: Da Haití giungono notizie drammatiche del grave massacro perpetrato a Kenskov, nel quale hanno perso la vita numerose persone, mentre altre sono sequestrate.
0: Nos llegan desde Haití noticias dramáticas sobre la grave masacre perpetrada en Kenskov, en la que han perdido la vida numerosas personas, mientras que otras han sido secuestradas. Expreso mi solidaridad y la oración con las víctimas y sus familiares, y pido que se libere sin demora a todos los rehenes. Dirijo un sincero llamamiento a todos los responsables para que se comprometan de forma concreta a garantizar la seguridad de la población y a poner fin a toda forma de violencia.
2: Assicuro la mia preghiera ai colpiti dalla terribile alluvione che si è verificata in Nepal e Tibet.
0: Asimismo, ante el incremento de las víctimas y personas desaparecidas por las terribles inundaciones ocurridas en Nepal y el Tíbet, el Santo Padre aseguró sus plegarias por todos los damnificados.
2: Preghiamo per chi ha perso la vita, per i feriti e i dispersi, per le famiglie, per i soccorritori.
0: Aseguro mis oraciones a los afectados por la terrible inundación que se ha producido en Nepal y el Tíbet. Recemos por quienes han perdido la vida, por los heridos y los desaparecidos, por las familias y por los equipos de rescate. Que los gestos de solidaridad contribuyan a aliviar el sufrimiento y a llevar la ayuda necesaria a la población. Recordando la memoria litúrgica de San Agustín, el viernes 28 de agosto, León XIV se inspiró en las palabras del santo de Hipona sobre la paz, que comparó con el pan milagroso que creció en las manos de los discípulos al partirlo y distribuirlo. Su invitación es entonces a seguir orando por la paz. Sigamos rezando por la paz. San Agustín, cuya memoria hemos celebrado estos días, decía que la paz es semejante a aquel pan que se multiplicaba en las manos de los discípulos del Señor cuando ellos lo partían y repartían. Que aumenten en el mundo aquellos que con valentía parten y reparten el pan de la paz, superando las divisiones, promoviendo la justicia y practicando el perdón por el bien de todos. Un mes de iniciativas, momentos de oración, diálogo, encuentros y talleres para redescubrir el papel de la humanidad, llamada a ser una fuente de agua viva para los demás y para el planeta. Este es el sentido del tiempo de la creación, que se abre cada año el 1 de septiembre con la Jornada Mundial de Oración por el Cuidado de la Creación y concluye el 4 de octubre en la fiesta de San Francisco de Asís. Esta cita anual, que busca sensibilizar sobre la defensa del medio ambiente y la ecología integral, adquiere en la ciudad del Pobrecillo un significado especial, ya que coincide con el año del octavo centenario del tránsito de San Francisco. Agua Viva es entonces el tema elegido para 2026 por el Comité Ecuménico en referencia a la imagen tomada del profeta Ezequiel del agua que brota del templo de Dios y que manifiesta la abundancia de la misericordia y la generosidad del Creador, una esperanza y una misión para cada persona llamada a ser como este río conducido por Dios, porque a donde llegue el torrente todo revivirá. Nuestra casa común, abrazada a causa de la ya evidente crisis climática, tiene una gran sed de paz, declara Antonio Cayeto, director del Centro de Alta Formación Laudato Si. El cántico de las criaturas y toda la vida del hermano Francisco nos demuestran cómo es posible para cada uno de nosotros ser una fuente de agua viva, capaz de llevar vida y alivio a todas partes. A esto estamos llamados, uniendo nuestras fuerzas con toda la Iglesia, y este es un tiempo propicio para reflexionar y actuar juntos.
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0: Hasta aquí, amigos oyentes, el programa informativo en lengua española de Radio Vaticán y Vatican News. Gracias por habernos acompañado. Laudetur Jesus Christus, alabado sea Jesucristo.
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0: después de haber hablado antiguamente a nuestros padres por medio de los profetas, y en muchas ocasiones y de diversas maneras, ahora en este tiempo, Dios nos habla por medio de su Hijo, a quien constituyó heredero de todas las cosas y por quien hizo el mundo. Con el corazón agradecido y salvado, contemplamos el misterio de la Encarnación de la mano de María Santísima y como ella, respondemos a Dios que nos llama. Pongamos a nuestra Madre Patria bajo la protección de María Santísima, amando nuestras raíces, nuestra historia, en nuestra ciudad, en nuestro barrio. Es el primer paso para colaborar por un mundo más humano, más cristiano. Jesucristo, divino Maestro, modelo de vocación que nos invita a vivir el Evangelio por el camino seguro de la fe, la esperanza y el amor. Danos sabiduría y fortaleza para la misión. Y a confiar que estás presente en cada corazón como fuente de encuentro y comunión. María, Madre y Maestra, que tu mirada pura, dulce y servicial oriente nuestra misión de educar y aprender en el camino de la vida y la verdad. Amén. San José, que junto a María tu esposa acompañaste el crecimiento de Jesús en sabiduría y en gracia, ruega por nosotros. A partir de este momento, Radio Buen Anuncio nos invita a compartir la palabra del Señor para este día a través del programa Gracias Señor, desde Parroquia San Roque de Concepción del Uruguay, provincia de Entre Ríos, Argentina.
1: Muy buenos días, queridos hermanos, querida comunidad, queridas familias, que el Señor les dé la paz. Y comenzamos una nueva semana este lunes 31 de agosto, último día de mes, cerramos el mes de agosto, nuestro mes patronal. Y damos inicio mañana martes a septiembre, el mes de la Biblia. Y como cada día los invito a comenzar esta jornada en la escucha, atenta a la palabra de Dios, abierto a lo que el Señor hoy nos tiene regalado y preparado para nosotros, como cada día en este espacio que llamamos Gracias Señor. Y hoy de modo particular la Iglesia nos invita a celebrar la memoria de San Ramón Nonato, así que a su intercesión pedimos de modo especial por las obstetras, por todos aquellos que se dedican al cuidado de la vida naciente. Así que bueno, pedimos su intercesión y nos disponemos para celebrar este encuentro.

Y el Señor nos invita siempre a estar en su presencia, y en su presencia a recibirlo a Él, al Dios Palabra. Por eso recordamos que estamos reunidos en el nombre del Padre, del Hijo y del Espíritu Santo, y le pedimos al Santo Espíritu de Dios que disponga nuestros oídos y nuestros corazones para recibir la palabra de salvación.

y celebramos hoy el 22º lunes del tiempo durante el año, y escuchamos de la lectura de la primera carta del apóstol San Pablo a los cristianos de Corinto. Hermanos, cuando los visité para anunciarles el misterio de Dios, no llegué con el prestigio de la elocuencia o de la sabiduría. Al contrario, no quise saber nada fuera de Jesucristo y Jesucristo crucificado. Por eso me presenté ante ustedes débil, temeroso y vacilante. Mi palabra y mi predicación no tenían nada de la argumentación persuasiva de la sabiduría humana, sino que eran demostración del poder del Espíritu, para que ustedes no basaran su fe en la sabiduría de los hombres, sino en el poder de Dios. Palabra de Dios, te alabamos, Señor.

El Espíritu del Señor está sobre mí. Él me envió a llevar la buena noticia a los pobres. Aleluya. Evangelio de nuestro Señor Jesucristo según San Lucas. Jesús fue a Nazaret, donde se había criado. El sábado entró como de costumbre en la sinagoga y se levantó para hacer la lectura. Le presentaron el libro del profeta Isaías y abriéndolo encontró el pasaje donde estaba escrito: El Espíritu del Señor está sobre mí porque me ha consagrado por la unción. Él me envió a llevar la buena noticia a los pobres, a anunciar la liberación a los cautivos y la vista a los ciegos, a dar la libertad a los oprimidos y proclamar un año de gracia del Señor. Jesús cerró el libro, lo devolvió al ayudante y se sentó. Todos en la sinagoga tenían los ojos fijos en él. Entonces comenzó a decirles: Hoy se ha cumplido este pasaje de la Escritura que acabo de oír. Todos daban testimonio a favor de él y estaban llenos de admiración por las palabras de gracia que salían de su boca. Y decían: ¿No es este el hijo de José? Pero él les respondió: Sin duda, ustedes me citarán el refrán: Médico, sánate a ti mismo. Realiza también aquí, en tu patria, todo lo que hemos oído que sucedió en Cafarnaúm. Después agregó: Les aseguro que ningún profeta es bien recibido en su tierra. Yo les aseguro que había muchas viudas en Israel en el tiempo de Elías, cuando durante 3 años y 6 meses no hubo lluvia del cielo y el hambre azotó a todo el país. Sin embargo, a ninguna de ellas fue enviado Elías, sino a una viuda de Sarepta en el país de Sidón. También había muchos leprosos en Israel en el tiempo del profeta Eliseo, pero ninguno de ellos fue sanado, sino Naamán el sirio. Al oír estas palabras, todos los que estaban en la sinagoga se enfurecieron y levantándose lo empujaron fuera de la ciudad hasta un lugar escarpado de la colina sobre la que se levantaba la ciudad con intención de despeñarlo. Pero Jesús, pasando en medio de ellos, continuó su camino. Palabra del Señor, gloria a ti, Señor Jesús.

El Evangelio de hoy comienza poniéndonos en contexto. Jesús en la sinagoga, que pasa al frente de la comunidad a proclamar la palabra, un texto ya bastante conocido por nosotros, con una certeza: esto se ha cumplido hoy. Este pasaje marca el inicio de la misión de Jesús. Y qué lindo es que el punto de partida de su misión sea proclamando la palabra de Dios, con la certeza de que el Espíritu está sobre él. Como decía al principio, estamos cerrando agosto, pero comenzando septiembre, el mes de la palabra de Dios. Y qué bueno que podamos empezar esta semana volviendo nuestra mirada, nuestra atención, nuestro corazón a la palabra, al Dios palabra, a la palabra de vida, a la palabra de salvación que el Señor tiene para cada uno de nosotros. Una palabra que no es solamente para decirnos cosas lindas, sino que es una palabra que quiere que tengamos vida, una palabra que quiere transformar el corazón, palabra que quiere sanar las heridas, volver a unir lo que se ha roto o se ha separado, una palabra que quiere ser luz en el camino, una palabra que quiere ser consuelo, que quiere ser guía, que quiere ser motivo de alegría, una palabra que quiere movernos de nuestra quietud y llevarnos a la misión, pero que sin embargo una misión que no va a estar liberada de conflictos. Al mismo Jesús le pasó que su palabra fue motivo de escándalo, de enojo, y quisieron expulsarlo de la ciudad. Sin embargo, su misión comenzó allí, proclamando la palabra de Dios, y una palabra que siempre que la recibimos no es solamente un texto escrito hace mucho tiempo, sino que es Dios mismo que se nos da, es Dios mismo que nos habla, es Dios el que susurra al corazón con todo lo que Dios tiene en su corazón y que nos quiere regalar a cada uno de nosotros. Por eso compartíamos la primera lectura de Pablo a los Corintios, deseo o estos motivos de él. Él no quería sobresalir, él no quería ser el motivo de atención, sino que lo que quería es que los demás conozcan, escuchen la palabra de vida, que conozcan por medio suyo al Dios de la vida, al Dios de la salvación. Y qué bueno que nosotros podamos pensarnos en este mes como servidores de la palabra, discípulos oyentes por un lado, como lo fue María, pero también servidores de la palabra, que nuestra vida sea un acercarme la palabra de Dios, que a nuestros apostolados, en nuestros servicios, esté siempre presente su palabra, que nuestra oración personal, nuestra vida espiritual, esté cada día alimentada, nutrida por la palabra de Dios. San Pablo lo dejó claro desde el principio y nos anima también nosotros. ¿Cuánto amo tu ley, Señor? Repetíamos en el Salmo recién. Bueno, que este mes que estamos por comenzar y que hoy Jesús nos marca desde la sinagoga de Cafarnaúm nos ayude justamente a conocer, a profundizar y a amar la palabra de Dios, para que ella se traduzca en vida, se traduzca en acciones, en palabras, en gestos, se traduzca en misión, y que nazca en nosotros este deseo y esta necesidad imperiosa de poder meditarla, guardarla, hacerla vida y compartirla. Que la vida con mayúscula que nos regala Jesús a nosotros cada día al escuchar y recibir su palabra, nosotros también tengamos el deseo, la voluntad y encontremos los medios para compartirla a los demás.

Así que bueno, queridos hermanos, les deseo que tengan una hermosa jornada y que empiecen la semana con el favor y la bendición de Dios. Y aquí, desde la comunidad de la parroquia San Roque, les dejo mi bendición. Que el Señor los bendiga y los proteja, haga brillar su rostro sobre ustedes y les otorgue su misericordia, que vuelva su mirada hacia ustedes y les conceda la paz. Que el Señor los bendiga en el nombre del Padre, del Hijo y del Espíritu Santo. Amén. Ave María Purísima, sin pecado concebida, San Roque de Montpellier, ruega por nosotros. Y como aviso, para recordar durante esta semana, el próximo jueves, el primer jueves de mes, así que aquí en nuestra comunidad de San Roque tendremos la misa de consolación a las 19:30 horas. Y el próximo sábado celebramos, por un lado, a María en su advocación de Nuestra Señora de los Scouts, así que patrona del grupo Scout de nuestra comunidad parroquial, y también a la Madre Teresa de Calcuta, cuyo nombre lleva nuestra escuela parroquial. Así que dos realidades por las cuales rezar: la escuela y el grupo Scout, y también quienes podamos acompañar en la Eucaristía. Y por la noche tendremos la visita de dos hermanos, frailes menores capuchinos, que estarán haciendo una propuesta de encuentro para los jóvenes. Así que los jóvenes de nuestra comunidad son invitados el sábado, después de la misa aquí en la parroquia, para tener un rato de encuentro, de oración, y también, ¿por qué no?, compartir la cena todos juntos. Así que bueno, gente, les dejo un abrazo grande de paz y bien.

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Señor Jesús, buen pastor, tú recorres nuestras calles y plazas, entras en los edificios altos y en los barrios humildes, acompañas silenciosamente a millones que buscan sentido en medio del ruido y la prisa. Conoces, Señor, el corazón de la ciudad, sus luces y sombras, su bullicio y su soledad. Sabemos que las ciudades están llamadas a ser lugares de libertad y oportunidad, pero también pueden transformarse en espacios de anonimato y aislamiento. Por eso hoy te pedimos una mirada nueva, capaz de descubrir en la vida urbana el terreno fecundo para anunciar tu evangelio. Danos una fe creativa y profunda que no se quede en las palabras, sino que se encarne en gestos sencillos y cercanos. Haznos iglesia en salida, capaz de tender la mano en las periferias, de dar consuelo en la soledad y de sembrar fraternidad donde reina la indiferencia.

0: Hola, ¿qué tal, queridos amigos? Estamos una vez más en esto que es Hágase tu Voluntad. ¿Quién les habla? Agustín.
1: Buenas tardes para todos. Viviana acompañando.
0: Como siempre, vamos a comenzar con una pequeña oración. En el nombre del Padre, del Hijo y del Espíritu Santo. Amén. Sabiendo por el Salmo 51, versículo 19, de que Dios no rechaza a nadie que esté arrepentido, que tenga el corazón contrito, le pedimos perdón por todos nuestros pecados, los que somos conscientes y nos damos cuenta, y los que no somos conscientes o no nos damos cuenta. Pésame, Dios mío, me arrepiento de todo corazón de haberte ofendido. Pésame por el infierno que merecí, por el cielo que perdí, pero mucho más me pesa porque pecando ofendí a un Dios tan bueno y tan grande como vos. Antes quisiera haber muerto que haberte ofendido, y propongo firmemente no pecar más y evitar todas las ocasiones próximas de pecado. Amén. Pedimos como rezamos, como Jesús nos enseñó. Padre nuestro que estás en el cielo, santificado sea tu nombre, venga a nosotros tu reino, hágase tu voluntad como en el cielo, así en la tierra. Danos hoy nuestro pan de cada día, perdona nuestras deudas, como también nosotros perdonamos a nuestros deudores. No nos dejes caer en la tentación, mas líbranos del maligno. Amén. Dios te salve María, llena eres de gracia, el Señor es contigo. Bendita tú eres entre todas las mujeres, y bendito es el fruto de tu vientre, Jesús. Santa María, Mamá de Dios, ruega por nosotros pecadores, ahora y en la hora de nuestra muerte. Amén. Gloria al Padre, al Hijo y al Espíritu Santo, como era en el principio, ahora y siempre, por los siglos de los siglos. Amén. He aquí un esclavo de la esclava de Dios. Hágase en mí según su palabra. Hágase en mí, oh Dios, no según lo que yo quiera, sino según tu voluntad. He aquí, oh Padre, que vengo para hacer tu voluntad. Padre, si es posible, aparta de mí este cáliz, pero no se haga mi voluntad, sino la tuya. Ven, Espíritu Santo, ven por medio de la poderosa intercesión del Inmaculado Corazón de María Santísima, tu amadísima esposa. Amén. Y especialmente le pedimos a Jesús que nos dé su querer divino para poder hacer este programa con y en la divina voluntad. En el nombre del Padre, del Hijo y del Espíritu Santo. Amén. Bueno, queridos amigos, así comenzamos un programa más con Viviana. Ustedes saben, los que ya nos vienen escuchando, de que tratamos humildemente, pidiéndole la ayuda a Dios y a la Virgen, de compartir lo que vamos conociendo sobre la revelación del don de la divina voluntad revelado a la sierva de Dios, Luisa Picarreta. Y el programa de los lunes tratamos con Viviana especialmente del libro de Cielo, ¿no? Y para eso, bueno, hoy Viviana ha traído un par de lecturas para compartirle algunas y vamos a reflexionar sobre las mismas.
1: Exacto. Recordar que bueno, que también estos libros, si los quieren físicamente, si gustan acompañar estos programas con la lectura del libro en mano, nos pueden contactar a la radio, Radio Buen Anuncio, la radio de la diócesis de Gualeguaychú, desde Parroquia Concepción del Uruguay, y si no, también esta revelación de Luisa Picarreta, están todos los libros gratuitos en internet. Por ejemplo, página Tercer Fiat, librodecielo.org y la página de Fiat Divina Voluntad. Bueno, hoy les quiero venimos hablando respecto a qué es el don de la Divina Voluntad, cómo nos tenemos que disponer respecto para recibir este don. Y Jesús, en las enseñanzas y en lo que le transmite a Luisa en volumen 6, capítulo 42, esto es de junio de 1904, le dice lo siguiente, voy a leer completo, empieza hablando Luisa. Continuando mi habitual estado, por poco tiempo se ha hecho ver desde dentro de mi interior, primero el solo y después de tres divinas personas, pero todas en profundo silencio, y yo continuaba ante su presencia con mi acostumbrado trabajo interior. Y parecía que el hijo se unía conmigo, y yo no hacía otra cosa que seguirlo, pero todo era silencio, y no se hacía otra cosa en este silencio que fundirse con Dios. Y todo el interior, afectos, latidos, deseos, respiros, se convertían en profundas adoraciones a la Majestad Suprema. Entonces, después de haber estado un poco de tiempo en este estado, parecía que las tres hablaban, pero formaban una sola voz, y me han dicho: «Hija querida nuestra, ánimo, fidelidad y atención suma. Al seguir lo que la divinidad obra en ti, porque todo lo que haces no lo haces tú, sino que no haces otra cosa que dar tu alma para habitación a la divinidad, te sucede a ti como a un pobre que, teniendo un pequeño cuartucho, el rey lo pide por habitación, y ella lo da, y hace todo lo que quiere el rey. Entonces, habitando el rey aquel pequeño cuartucho, contiene riquezas, nobleza, gloria y todos los bienes. ¿Pero de quién son? Del rey. Y si el rey lo quiere dejar, a la pobre criatura, ¿qué cosa le queda? Le queda siempre su pobreza. Fiat». Bueno, esto es para ejemplificar de alguna manera en palabras mismas de Jesús qué significa que es eso, qué significa recibir el don de la divina voluntad, qué cómo ha de obrar este don, qué es la santidad divina, cómo se recibe, cómo nos tenemos que disponer. Y bien lo dice Jesús, primero de todo, bueno, habla del silencio interior al cual tenemos que volver. Y me quedo con la primer línea, donde dice que al seguir lo que la divinidad obra en ti, porque todo lo que haces no lo haces tú, sino que no haces otra cosa que dar tu alma para habitación a la divinidad. Esto es lo que siempre Agustín nos ejemplifica y nos explica y nos amplía, pero bueno, quería ponerlo en palabras de Jesús para empezar de esta manera.
0: Sí. Cuando ustedes saben, estamos transitando, tratando de ir conociendo y compartiendo una revelación sobre el don de la divina voluntad que lleva a una vida de unión con Dios, que es una vida mística. O sea, mística viene de lo espiritual, no es que místico es de lo... No, místico viene de lo espiritual. Espiritual. Dios es espíritu, dice la palabra de Dios, ¿no? Entonces, en ese camino de primero de ser, como decíamos, tener el corazón convertido, ¿da? Un corazón contrito y arrepentido, inicio de la conversión, que es por gracia de Dios, nos la viene por medio de mamá María, mediadora de todas las gracias, ella consigue en nosotros la conversión, y ahí vivimos en estado de caridad común. Le hago todo el cuentito para que entiendan a dónde voy. Luego conocemos por Santa Catalina de Siena, en el libro El Diálogo, que hay tres grados o estamentos o escalones de santidad humana: el de siervo mercenario, luego el de siervo fiel y luego el de amigo. Y llegamos ahí a, como Jesús nos dice en el Evangelio, a los discípulos le decía: ya no los llamo siervos, sino los llamo amigos, porque le he dado a conocer todo lo que he escuchado a mi Padre. O sea, a medida que vamos conociendo más de Dios y de la revelación pública y de la revelación privada, vamos interiorizándonos más en su voluntad, crecemos en esa santidad humana. El amigo conoce al amigo. Entonces, a medida que vamos conociendo, mal podría llamarse amigo a un desconocido. Entonces, en la medida que conocemos a Jesús, Él nos va cada vez haciendo más amigo suyo. Y amigo suyo puede ser no solamente en el conocimiento de su palabra, sino también amigo suyo en la presencia eucarística. ¿Ah? Como están llamados a ser todos los sacerdotes, especialmente, y todos nosotros, el cuerpo místico de Cristo, ¿no? Amigos de Jesús en la presencia eucarística, estar en su presencia. Bueno, luego pasa del estado amigo al estado de hijo, Pero el estado de hijo tiene dos naturalezas. Jesús tiene una naturaleza divina y una naturaleza humana. Y Él, en su persona divina y humana, es el camino, ¿tá? La humanidad es el camino para llevarnos a su divinidad. Entonces, ahí en el estado de hijo, en la naturaleza humana de Jesús, ya empieza la santidad divina. ¿Por qué? Porque la persona del Hijo es una, con una sola santidad, la de Dios, la de Él, en la persona del Hijo. Pero tiene dos naturalezas, se asumió la naturaleza humana. Entonces, cuando nos va llevando a través del camino, nosotros nos dejamos amar y nos va llevando a través de Él mismo, ¿tá? Primero pasamos por la humanidad. Y en esa humanidad se manifiesta el amor de Dios. Por eso primero es la fusión con el amor divino. Y ahí se experimentan lo que los místicos han conocido, y la iglesia también, lo que son los desposorios místicos y los matrimonios místicos. Esto es todo un paso a paso, y a los que no conocen, los invito a que conozcan, pero brevemente le hago un cuentito para que vean a dónde voy. Ahí existe el desposorio con el corazón de Cristo, estar y van en distintos estados de santidad, estados de vida. Por ejemplo, el estado de unión de quereres, como por ejemplo San Juan de la Cruz, es un estado donde el alma está unida a el querer humano, está unido al querer divino, mediando el querer humano de Jesús. Siempre es mediando la humanidad de Jesús, ¿tá? Pero está unido. Bien, hay santos y místicos han vivido estados de desposorio. Luisa vivió siete estados de matrimonios místicos. Fue la que más vivió estado de matrimonio místico de lo que yo conozca. Pero hay estado de matrimonio místico con Dios Padre, con Dios Hijo, con el Espíritu Santo. Me viene a la mente la Beata Conchita Cabrera de Armida, desposorio con el Espíritu Santo. Fabiana Corraro, más allá que no estoy declarada, es mística argentina, tiene desposorio con Jesús. Después, bueno, el Padre Pío, Santa Faustina Kowalska, muchos santos y beatos han vivido estos matrimonios y estados y desposorios místicos. Del desposorio se pasa al matrimonio, ¿tá? El desposorio es como si fuera el compromiso, ¿tá? El compromiso matrimonial, y luego eso se perfecciona con el matrimonio místico. Pero al tema de hoy, a la lectura de hoy, me viene a la mente Santa Isabel de la Trinidad, que está citada en el Catecismo de la Iglesia Católica. Santa Isabel de la Trinidad vivió la inhabitación de la Santísima Trinidad dentro de su alma. ¿Tá? Inhabitación de la Santísima Trinidad dentro de su alma. Que es lo que acá Viviana acaba de leer. Y el alma se queda, digamos, que un estado de contemplación, es el continente, sí, que contiene el contenido, en este caso, por una gracia especial y un matrimonio especial, de tener a la Santísima Trinidad inhabitando dentro de su alma. Uh-huh. Ahora, esa inhabitación dentro del alma puede ser de diferentes maneras. Hay matrimonios místicos en santidad divina pasiva, porque yo solamente contemplo que Dios inhabita en mí lo que Dios y solo Dios hace. Yo solamente contemplo, lo adoro y tengo santidad divina porque Él está dentro mío, y estar en la presencia de Dios me da vida divina, y la vida divina trae santidad divina. Y además estoy en ese grado, seguramente, de los estamentos que le iba diciendo, ya no es estado de unión con la humanidad de Cristo, sino estado de consumación con la humanidad de Cristo. Estoy dentro de Cristo, no solamente unido a Él, estoy adentro de Cristo. Pero distinto, porque esto es volumen 6. Distinto es cuando ya en el volumen 9, 10, le empieza a hablar Jesús de que Él le quiere participar a Luisa el don de la divina voluntad obrante. Entonces no es solamente tener a Dios adentro de uno y contemplarlo y gozarlo, obviamente, y adorarlo por gracia especial, sino que por gracia extraordinaria Dios nos da el don de su querer divino. Por eso es que tanto insistimos con nuestra disposición para este don, que es el sacrificio de la voluntad, por el cual le donamos a Dios nuestro querer. Todo esto por gracia, ¿no? Y ayudado por Dios, pero se va entendiendo a medida que se va viviendo. le damos nuestro querer, nuestra voluntad, para que Él nos dé la suya, para que podamos vivir con su divina voluntad, como propia. Entonces ahí el alma recupera esa semejanza divina que tuvo en el estado de inocencia de Adán y Eva antes de pecar, para que en el proceder, o sea, en las obras, sea Dios el que real y sustancial, ahí está la palabrita mágica, sustancialmente pueda obrar. No es solamente una gracia ordinaria, común, habitual o actual, donde la ayuda que Dios nos da es una ayuda remota, diría San Roberto Bellarmino, doctor de la Iglesia. San Roberto, ayuda remota a las tres potencias, principalmente a la voluntad, que es la que dirige el ser. Sino que la gracia extraordinaria del don de la divina voluntad es una gracia intrínseca, porque el querer divino que nos da como don inhabita adentro de la voluntad. Propiamente inhabita dentro de la voluntad capital, porque tenemos el querer humano muerto y resucitado en lo que se llama fundido en el orden de la gracia. Entonces el origen del acto, que es el querer de Dios. Por eso es que obramos en la divina voluntad y con la divina voluntad. Esto que le expliqué ahora, que es bastante, por así decirlo, con muchas palabras, y medio, lo digo medio técnico, pero es como lo trato de tener claro en la cabeza, en la medida que Dios me da la gracia, para conocerlo todo hay que leer mucho, hay que conocer, hay que tomarse el tiempo, y Dios va obrando a medida que le vamos dando nuestro tiempo, nos vamos disponiendo, porque hay que entender paso a paso, pero todo esto parcialmente ya lo fueron conociendo distintos santos. Como por ejemplo, cuando hablamos del sacrificio de la voluntad, la Iglesia ya lo conoce. Santa Catalina de Siena recibió muchas manifestaciones y revelaciones sobre el sacrificio de la voluntad que Dios Padre le dijo. Santa Faustina Kowalska, numeral 923 y numeral 1700 y pico también, cuando Jesús le exige el sacrificio de la voluntad. Y le da la oración del sacrificio de la voluntad, que es la que hacemos al principio. Hágase en mí, oh Dios, no según lo que yo quiera, sino según tu voluntad. Entonces, la Iglesia ya lo conocía, pero todo en forma parcial, fraccionada. Como ya primera de carta a los Corintios 13:5 por ahí dice, ahora conocemos parcialmente. Parcialmente, vamos, en santidad humana se conoce parcialmente la verdad. Pero cuando llegue, cuando venga, dice, cuando venga lo que es perfecto, la santidad divina, cuando venga lo que es perfecto, obrante, conoceremos como Dios nos conoce a nosotros. Porque Él no va a dar su razón divina para entender lo que Él nos quiere decir. Por eso que lo conoceremos como Él nos conoce a nosotros. Porque el querer divino va a generar en nosotros la razón divina para entenderlo.
1: Esto es estar cara a cara y lograr la plenitud del ser que Dios pensó y creó, porque así nos pensó y nos creó. Y esto se logra recuperar esta semejanza para completar esa criatura plena por la que fuimos, como Él nos pensó y nos creó, solamente se logra con el recibiendo el don de la divina voluntad. Y a propósito de esto, Jesús en el mismo volumen 6, la lectura que sigue, capítulo 44, nos dice lo siguiente. Hija amada mía, nos es tan querida la criatura y la amo tanto que si la criatura lo comprendiera, le estallaría el corazón de amor. Y esto es tan cierto que al crearla no la hice otra cosa que un pequeño recipiente lleno de partículas de los atributos divinos. De modo que todo mi ser, atributos, virtudes, perfecciones, el alma contiene muchas pequeñas partículas de todo ello, según la capacidad dada por mí. Y esto a fin de que pudiera encontrar en ella otros tantos pequeños distintivos correspondientes a mis atributos, y así poder deleitarme y juguetear perfectamente con ella. Ahora, este pequeño recipiente lleno de lo divino, cuando el alma se ocupa de las cosas materiales y las hace entrar en ella, echa afuera alguna cosa de lo divino y toma su lugar alguna cosa material. ¡Qué afrenta, Dios mío! ¡Qué afrenta, hija, recibe la divinidad y qué daño el alma! Pero si por necesidad se ocupa de las cosas materiales, ¿cuánta atención se requiere para no hacerlas entrar? Tu hija está atenta. De otra manera, si veo en ti alguna cosa que no sea divina, yo no me haré ver más.
0: Parte de la gracia extraordinaria que Dios nos da con el don de la divina voluntad nos viene con ir leyendo esta revelación, porque la gracia acompaña las palabras. Por algo Jesús, por así decirlo humanamente, se gastó en estar tantos años dictándole a Luisa todas estas revelaciones. Y la gracia que Él nos quiere dar, que es el don de la divina voluntad, comienza en el primer grado conociendo la revelación. Por eso que necesitamos conocer los escritos. Y a medida que vamos conociendo, Él nos va disponiendo a recibir la gracia extraordinaria, el don en sí, que necesita, como dice acá la lectura, la atención continua en Dios, para no distraernos, para que cuando podamos vivir día a día en cada cosa, en el comer, en el bañarnos, en el vestirnos, en trabajar, en relacionarnos con los demás, siempre estemos amando a Dios. En cada acto estemos con la intención de adorarlo a Dios, de amarlo a Dios. Por eso ahí van a ser adoradores en verdad, uh-huh. En verdad, en espíritu, sí, pero en verdad, en cada acto, en cada movimiento de la criatura, voluntario o involuntario, incluso cuando dormimos, porque le podemos ofrecer a Dios todos los actos de nuestra vida. Entonces, pero ir conociendo la revelación nos va dando la gracia para disponernos. Y hoy les dije Corintios, primera carta de Corintios 13:5, no, y es 13:9. Dice, conocemos solo en parte y profetizamos también parcialmente. O sea, el conocimiento que tenemos en santidad humana es parcial. Siempre es parcial. Por ejemplo, me viene a la mente San Anselmo de Canterbury, habló del afecto cómodo y el afecto justo. Y él explicó cómo se hace el sacrificio de la voluntad en el afecto, pero digamos, subordinando el afecto cómodo, que es el que busca el bien por el beneficio que uno obtiene, al beneficio justo, que es el que está atado al libre albedrío, que es el que busca el bien por el bien en sí mismo. ¿Tá? Justamente, porque es el bien. Entonces, el cómodo hay que subordinarlo al justo. Pero eso es un aspecto parcial del sacrificio de la voluntad. Dentro de la voluntad está también el deseo. Entonces, por ejemplo, otro santo, también doctor de la iglesia, San Juan de la Cruz, habló de que uno, cuando se sacrifica lo que uno desea, encuentra lo que realmente uno desea. ¿Qué nos quiere decir? Es que hay dos deseos. Hay un deseo propio y hay un deseo santo. El deseo que realmente uno desea es el deseo de Dios, de la felicidad plena, que solamente está en Dios. Y además también, además del tema del deseo y del afecto, está lo que se llama voluntad capital, que por ahí, con la revelación de Luisa Picarreta, podemos llegar a darle una cierta forma para entenderlo un poco, pero que también la Iglesia sabía de que necesitamos estar atentos. Y ahí viene la lectura de Viviana, atentos a la voluntad de Dios, no distraernos. Y la distracción siempre es una falta de amor. ¿Tá? Cuando se enfría el deseo, cuando se enfría el afecto, cuando tenemos deseos propios en vez de santos, y cuando tenemos afectos cómodos en vez de justos, ahí se nos cae la atención continua que necesitamos. Bueno, a medida que vamos conociendo esta revelación, Dios nos va dando la fuerza, la gracia que viene de Él, que no es nuestra, porque todos cuando por ahí nos escuchan hablar dicen, ah, pero esto está medio loco. No, dicen cosas que no se pueden cumplir. Es que sí, las cumple Él, claro. En nosotros. Uh-huh. Nos da Él la fuerza para no, digamos, entibiarnos. Porque hoy por hoy el mundo te lleva a entibiarte. Ya da lo mismo si, por ejemplo, se recibe a Jesús en adoración de rodillas, incluso le parece hasta chocante a algunas personas, que todo hoy, por ejemplo, la comunión, van y reciben en la mano, está bien, la Iglesia lo permite, pero ¿por qué ven mal que alguien quiera recibir a Dios realmente, que está realmente presente y sustancialmente de rodillas y en la boca? ¿Por qué está mal visto para hoy por hoy, para la gente de la Iglesia? No estoy hablando de afuera, para gente de la iglesia que hoy por hoy alguien quiera adorar a Cristo cuando lo va a comulgar. La verdad, me llama al asombro. Y también me llama al asombro que, por ejemplo, para formar hoy por hoy el buen pastor, que todos tenemos que tratar de ser buenos pastores y traer las ovejas de nuestros hermanos al pastor con mayúscula que es Cristo. ¿Por qué le ponemos trabas? ¿Por qué le ponemos requisitos para poder venir con Cristo? Cuando Jesús no pone requisitos, solamente que se dejen amar, que le abran el corazón. ¿Por qué le exigimos que estén casados por iglesia para que vengan a un grupo que reza con los padres? Por los hijos. Porque a mí también me duele, yo formo parte del grupo de los agustinos que reza por sus hijos, y por ahí veo que hay oraciones que establecen como que tiene que ser un matrimonio casado por iglesia. Ajá, entonces un padre que no está casado por iglesia no puede rezar por sus hijos. O puede rezar por sus hijos, pero no puede estar congregado con otros padres para rezar por sus hijos. La verdad que hay muchas cosas que van en contra del evangelio que hoy por hoy se practican. ¿Por qué? Porque no hemos entibiado. Porque no tenemos luz de Dios. Tenemos la luz propia. La luz del egoísmo. Del querer mandar a los demás. Del hacerme ver. De lo que a mí me parece porque ocupo el puesto, le piso la cabeza al otro y ya es como a mí me parece. El tema es que como a Dios le parece no es. Y si no nos damos cuenta de eso, por más que estemos ocupando un lugar, por más que nos conozcan dentro de la iglesia, cuando tengamos que rendirle cuentas a Dios, nos va a decir, no nos va a felicitar. No nos va a felicitar.
1: Eso queda en el corazón de cada uno y tendríamos que volver a tener muy, muy grabado a fuego, muy presente, justamente el Evangelio de Mateo, que es el que nos muestra todo esto. Todo este tiempo nos viene mostrando las comparaciones y con los fariseos y los escribas, ¿no? Como para acompañar lo que estás diciendo. Y yo vuelvo a reiterar esta misma lectura del volumen 6:42. Hija mía, ánimo, fidelidad y atención suma al seguir lo que la divinidad obra en ti. Porque todo lo que haces no lo haces tú, sino que no es otra cosa que dar tu alma por habitación a la divinidad. Creo que esta frase es la que tendríamos que tener más a flor de piel y más, como decía recién Agustín, ¿no? Más grabada a fuego y conscientes de que permanentemente, desde que nos despertamos, estamos en la presencia de Dios y es Él el que nos tiene que guiar.
0: Yo me voy a ir
1: sí.
0: Hoy es especial porque me tengo que ir retirando por un tema en un turno médico de mi esposa, pero va a quedar Viviana a cargo, así que van a estar mejor que
1: va a estar mejor que no, nos vamos a una tandita musical y enseguida regreso. Buena semana, Agustín. Bueno. Gracias.

Bueno, queridos hermanos, regresamos con esto que es Hágase tu voluntad. Y como decía la canción, toda la creación nos habla del amor que Dios nos tiene y es a donde tenemos que volver, ¿no? A ponerlo a Dios en nuestro centro. Y nuestro centro es el corazón. Y como decía la lectura recién, fidelidad y atención suma al seguir lo que la divinidad obra en ti. Porque todo lo que haces no lo haces tú, sino que no es otra cosa que dar tu alma por habitación a la divinidad. Y lo reitero porque realmente es muy simple, como todo lo de Dios, como todo lo que nos enseña Jesús, y es una linda jaculatoria como para tenerla presente. Les he de compartir otra lectura que sigue hablando en el capítulo 6, Jesús la sigue instruyendo a Luisa. Recordemos que Luisa es una criatura de estirpe normal, con pecado original, mejor dicho, como vos y como yo. Es una criatura que le dijo que sí a Dios todas las veces que Jesús le preguntaba si ella aceptaba continuar y recibir estos sacrificios. Es la pequeña hija de la divina voluntad. Luisa Picarreta es la criatura, ser humano con pecado, pecado original, nacida con pecado original, que fue cabeza de misión para darnos a conocer a través de ella el don de la divina voluntad. Estamos hablando de 1900, que es cuando Luisa, por ejemplo, ahora volumen 6, estamos transitando el año 1900, y ella empieza a escribir por obediencia los primeros años. El primer capítulo, bueno, no tienen mucha fecha, empieza en el 1830 y ya enseguida les cuento. Volumen 2, 1899, es cuando ella empieza a escribir por obediencia, porque no quería saber nada de escribir. Bueno, les sigo leyendo lo que dice volumen 6, capítulo 45, y esto es de junio 17 de 1904. La consumación de la voluntad humana en la divina. La consumación de la voluntad humana en el 830, y ya enseguida les cuento. Volumen 2, 1899, es cuando ella empieza a escribir por obediencia, porque no quería saber nada de escribir. Bueno, les sigo leyendo lo que dice.

La divina. Esta mañana, después de mucho esperar, al bendito Jesús ha venido y me ha dicho: hija mía, mira cuántas cosas se dicen de virtud, de perfección. Sin embargo, van a terminar todas en un solo punto, es decir, en la consumación de la voluntad humana en la divina. Así que quien más está consumado en esta, se puede decir que contiene todo y es el más perfecto de todos, porque todas las virtudes y obras buenas son tantas llaves que nos abren los tesoros divinos, nos hacen adquirir más amistad, más intimidad, más trato con Dios, pero solo la consumación es la que nos vuelve una cosa con Él y pone en nuestras manos el divino poder. Y esto porque la vida debe tener una voluntad para vivir. Ahora, viviendo de la voluntad divina, naturalmente se vuelve dueña. Fiat. Y esto es lo que siempre decimos, ¿no? Que es el proceso este para recibir el don, la disposición para recibir el don de la divina voluntad, es un proceso. Porque es un paso más que Jesús nos invita a dar. Después de la santidad humana, necesitamos estar viviendo la santidad humana como escabel, como escalón, como base para empezar a disponer el alma para avanzar y que Él empiece a hacer su obra en nosotros. Porque recordemos que este don es obra de Él. Ya no depende solamente de nuestros esfuerzos y de nuestra capacidad para cumplir con, sino que esto es, como lo decía en la lectura anterior, vuelvo a repasar, porque todo lo que haces no lo haces tú, sino que no es otra cosa que dar tu alma por habitación a la divinidad. Recordemos que este don se manifiesta con la divina voluntad, con la voluntad de Jesús, con la voluntad de Jesús en su divinidad, no en su humanidad, obrando en nosotros, a través de nosotros. Y para eso sigo compartiéndoles la lectura, así como Él nos dice que la consumación de la voluntad humana en la divina nos vuelve dueños de la divina. Claro, yo al consumirme y al hacer el sacrificio total de mi voluntad humana y darle el espacio y la capacidad, como dice acá, el recipiente, darle vaciar todo lo que es mío, mi deseo, mi querer, mi voluntad, mis anhelos, todo lo que es mío, todo lo que es del yo, de la parte humana. Si, en cuanto más yo esté, fijémonos, ¿no? Tomemos como ejemplo a la Santísima Virgen y a Luisa también. Luisa, en cuanto más se vaciaba, bueno, Luisa, criatura especial también, ¿no? Cuanto más le decía sí a Jesús y cuanto más se dejaba habitar por Él, cuanto más se deja, Él más iba obrando en ella a medida que más iba relegando su parte humana, por decirlo de alguna manera. Yo no tengo las palabras técnicas de Agustín, eso está más que claro, ¿no? Pero digo, a medida que nosotros nos vamos vaciando de todo esto que es humano, de todos nuestros quereres, de todos nuestros deseos, de todas nuestras virtudes, hasta de el mérito de nuestros actos buenos, de todo, absolutamente de todo lo que es humano, va a ser la divinidad la que va a ir llenando todo este espacio. Bueno, nosotros somos una cáscara nada más. Pues yo vuelvo con la lectura anterior, ¿no? Vuelvo a repasar la lectura. Dice, amada hija mía, la lectura 44. Amada hija mía, me es tan querida la criatura y la amo tanto que si ella comprendiera esto, le estallaría el corazón de amor. Porque no la hice, al crearla, no la hice otra cosa que un pequeño recipiente lleno de partículas de los atributos divinos,
de modo que de todo mi

ser, atributos, virtudes, perfecciones, el alma contiene muchas pequeñas partículas de todo ello, según la capacidad dada por mí. Entonces, tenemos todos esos atributos que están, como digo yo, como le digo siempre a Agustín, están dormidos, y a medida que nosotros nos vamos vaciando, ¿por qué? Porque todo lo material es lo que ocupó ese lugar que le corresponde a Dios. En cuanto dejemos lo material de darle la posesión y darle la fuerza que no corresponde, que le corresponde a Dios, entonces, bueno, la divinidad y esas partículas divinas son las que van a ir tomando vida en nosotros. Bueno, les comparto la lectura. Nos continúa diciendo también Jesús. Volumen 6, capítulo 49. Sigue hablando Luisa. Mis días se van haciendo siempre más dolorosos por las casi continuas privaciones de mi adorable Jesús. Recordemos que Luisa lo percibía espiritualmente, pero estaba casi las 24 horas en la presencia de Jesús, pero no era de continuo. Mis días se van haciendo siempre más dolorosos por las casi continuas privaciones de mi adorable Jesús. Yo misma no sé por qué me siento devorar el alma y también el cuerpo por esta separación. ¡Qué duro martirio! Mi único y solo consuelo es la voluntad de Dios. Porque si todo lo he perdido, incluso a Jesús, solo esta santa y dulcísima voluntad de Dios está en mi poder. Pero como también siento que se me devora el cuerpo, me ilusiono de que no está tan lejana la separación de él, porque lo siento sucumbir y por eso espero que un día a otro el Señor me llame a sí y terminar esta dura separación. Paréntesis. Ella anhelaba morir porque hasta acá, volumen 6 al principio, ella anhelaba morir porque quería estar en la plenitud de la presencia de Jesús. Pero bueno, todavía no conocía lo que Jesús le tenía preparado y por qué le había elegido. Continúo. Hija mía, la vida es una consumación continua. Quien la consume por los placeres, quien por las criaturas, quien por pecar, otras por los intereses, algunos por caprichos. Hay tantos tipos de consumación. Ahora, quien esta consumación la forma toda en Dios, puede decir con toda certeza, Señor, mi vida se ha consumido de amor por ti. Y no solo me he consumido, sino que estoy muerta solo por tu amor. Por eso, si tú te sientes consumir continuamente por mi separación, puedes decir que mueres continuamente en mí y tantas muertes sufres por amor mío. Y si tú consumes tu ser por mí, por cuanto se consume de ti, otro tanto adquiere de divino en ti misma. Parece un trabalengua. Parece un trabalengua, sinceramente, pero a ver, es muy, muy simple. O sea, en cuanto más nos consumimos, a veces nos preocupamos por ejemplo, está bien, trabajamos y demás, pero a veces nos preocupamos porque, bueno, estamos en la tierra, necesitamos el dinero, necesitamos alimentarnos, necesitamos la vida con el confort que Dios creó para nosotros, ¿no? Pero todo en su medida, en su justa medida. Y a veces nos preocupamos por cosas que son realmente materiales y que si nos pusiéramos, como dice acá, ¿no? Si nos pusiéramos, si consumimos nuestro tiempo y nuestra vida en esas cosas materiales, podemos decir con toda claridad que estamos muertos en vida. Porque esas cosas materiales no son las que nos dan la vida. Lo que nos da la vida es el despertarnos a la mañana. ¿Y quién nos da la capacidad de despertar cada día y la capacidad de transitar el día? Lo único que nos mantiene vivos y subsistimos es la divina voluntad. Creamos o no, no estoy hablando de religión, estoy hablando de algo natural. O sea, estamos acá hoy escuchando y yo hablando por voluntad divina, por la voluntad de Dios.
más allá del credo que yo profese. Pero digo, los hermanos separados, todo el día de todo en la creación está subsiste, vive y subsiste por la obra de Dios y por la voluntad divina. Entonces, bueno, cuanto más nosotros estemos atentos y seamos fieles a darle a Dios en nuestro día el lugar que le corresponde, estar atento y llamarlo a que venga a obrar con nosotros, como que si, a ver, si realmente Él estuviera físicamente, nosotros a veces necesitamos, por nuestra condición humana y por las consecuencias del pecado, necesitamos tocar y ver para creer. Y es al revés. Es al revés. Nosotros tenemos que tener la seguridad, la fe y la confianza de que Jesús está con nosotros. Y este camino que nos enseña y que le enseña a Luisa misma, fíjense que Luisa lo percibía espiritualmente. A ver, es especial porque, bueno, ella tenía las 24 horas para Jesús, ¿no? Nosotros tenemos nuestras acciones, nuestras tareas, nuestra vida terrena. Bueno, fantástico. Pero digo, cuanto más volvemos, cuanto más tenemos la atención fija en su voluntad y traerlo a todo lo que estamos haciendo. Nosotros, a medida que vamos conociendo, vamos aprendiendo a que, bueno, Jesús, ¿qué debo hacer en esto? Jesús, ven a orar conmigo. Jesús, ven a trabajar conmigo. Jesús, ven a caminar conmigo. O sea, en todo momento traerlo a nuestra vida. Y a medida que lo traemos a nuestra vida, más cercano, y como decía hoy Agustín, a un amigo lo conocemos. Y llega un punto de esa amistad, y díganme si no lo han experimentado, no lo han conocido, que en algún momento hasta dos amigos se sienten tan cercanos y tan unidos que hasta caminan juntos, hablan de la misma manera, se visten de la misma manera. Bueno, esta es la imagen que tenemos que tener, o la figura, el ejemplo, digamos, que podemos tener para traerlo a Jesús todo el tiempo a nosotros, a nuestro ambiente, a nuestra casa, a nuestro trabajo. Eso es lo que Él está esperando de nosotros, darle el lugar que le corresponde. No quiero extenderme mucho más, quiero compartirles la lectura 14, del libro 14, volumen 14, donde nos habla específicamente 1440 y 1465. Jesús nos dice lo siguiente, esto es de octubre de 1922. Escucha, hija mía, mi sabiduría tiene medios y caminos que el hombre ignora y está obligado a inclinar la frente y la adoración en mudo silencio y no le toca a él dictarme leyes, decirme a quién debo escoger y el tiempo oportuno que mi bondad dispone. Además, debía primero formar los santos que debían semejarme y copiar en modo más perfecto, por cuanto a ellos les fue posible, perfecto a mi humanidad. Y esto lo he hecho ya. Ahora mi bondad quiere pasar más allá y quiere llegar a excesos más grandes de amor, y por eso quiero que entren en mi humanidad y copien lo que hacía el alma de mi humanidad en la divina voluntad. Si los primeros han cooperado a mi redención de salvar a las almas, de enseñar la ley, de desterrar la culpa, limitándose en los siglos en los que han vivido, o sea, los santos, los segundos pasarán, esto es lo que nos toca a nosotros, los segundos pasarán más allá, copiando lo que hacía el alma de mi humanidad en la divina voluntad. Abrazarán todos los siglos, todas las criaturas, y elevándose sobre todas, pondrán en vigor los derechos de la creación que me corresponden, y que toca a las criaturas dármelos,
llevando todas las cosas a su primer origen de la creación y a la finalidad para la cual la creación fue hecha. Todo, todo está ordenado en mí. Si la creación la hice salir ordenada, debe volverme ordenada como salió de mis manos. Ya el primer plano de estos actos humanos combinados en divinos, en mi querer, fue hecho por mí. Y lo dejé como suspendido. Y la criatura nada supo, excepto mi amada e indivisible mamá. Y era necesario así, pues si el hombre no conocía el camino, la puerta, las estancias de mi humanidad, ¿cómo podría entrar dentro y copiar lo que yo hacía? Ahora el tiempo ha llegado de que la criatura entre en este plano y haga también el suyo en el mío. ¡Qué maravilla que te haya llamado a ti por primera! Además, es tan cierto que te he llamado a ti por primera que a ninguna otra alma, por cuanto querida por mí, le he manifestado el modo de vivir en mi querer. Los efectos de él, las maravillas, los bienes que recibe la criatura obrante en mi querer supremo, que busca en cuantas vidas de santos quieras o en libros de doctrina, y en ninguno encontrarás los prodigios que mi querer obrante en la criatura y la criatura obrante en el mío. A lo más encontrarás la resignación, la unión de los quereres, pero el querer divino obrante en la criatura y ella en el mío, en ninguno lo encontrarás. Esto significa que no había llegado el tiempo que mi bondad debía llamar a la criatura a vivir en este estado sublime. Aún el mismo modo como te hago rezar no se encuentra en ningún otro. Por eso, sé atenta. Mi justicia lo exige, mi amor delira. Por eso mi sabiduría dispone todo para obtener el intento, solo los derechos, la gloria de la creación y lo que queremos de ti. Fiat. Bueno, esta lectura la voy a retomar el programa próximo. Es muy linda, es muy rica. Vuelvo a repetir, es la volumen 14, lectura 65, y esto es de octubre de 1922, y acá Jesús nos dice claramente que Luisa es la primera. También hay otras lecturas donde menciona a ella como la hija recién nacida en el reino de la divina voluntad. Y quiero cerrar con esto. Y acá lo dice, todo en mí está ordenado. Si la creación fue ordenada, debe volver ordenada a mí. Y esto es lo que nos está proponiendo y lo que espera Jesús, lo que espera Dios. No Jesús, porque Jesús se confunde. Lo que espera Dios de nosotros. Nosotros fuimos creados, vuelvo a repetir, a imagen y semejanza de Dios. Bien lo dice la lectura del volumen 6 también, que tenemos dentro las partículas divinas. Bueno, nosotros fuimos creados a imagen y semejanza. Con la santidad humana recuperamos la imagen de Jesús humanidad, en su humanidad, Jesús humano como humano. Bueno, ahora, con este don de la divina voluntad, recuperamos la semejanza. ¿Qué quiere decir? Esa parte divina obrando en nosotros. Nosotros fuimos creados así, como fue Adán en su inicio. Adán fue creado pleno a imagen y semejanza de Dios. Y así, tal cual, fuimos pensados y creados nosotros en ese exceso de bondad y de amor de Dios. Lo perdimos después de la desobediencia de Adán. Bueno, ahora estamos llamados a recuperar este orden, voy a decir divino, y tal cual, este orden divino por el cual nos pensó y nos creó Dios. Y este orden divino es lo que va a dar la plenitud
de a cada uno de nosotros, la plenitud a cada una de las a cada una de las criaturas. Entonces, y esto se recupera solamente, como lo dice la lectura, la santidad humana y la imitación de la humanidad de Jesús ya la lograron los santos. Bien, ahora estamos llamados a lograr la imitación con la divinidad de Jesús. Y esto es lo que logramos, lo que hemos de lograr, vaya, porque es un camino, lo que hemos de lograr con el don de la divina voluntad. Para esto, la que nos abre la puerta y la que nos gesta y la que nos forma y la que nos guía y la que nos nutre es nuestra madre, que es la criatura excelsa elegida por Dios para ser la reina del reino de la divina voluntad. Y este reino se ha de formar y se ha de ir llenando con todos aquellos hijos que ella vaya gestando en el reino de la divina voluntad. Por eso a ella hay que ofrecerle nuestra oración. Ahí también Jesús mencionó al final que le enseñó a Luisa la manera de orar, una manera no distinta, sino más completa, más específica. Esto lo vamos a ampliar un poquito en el programa que viene. Pero bueno, estamos todos llamados a conocer. Tenemos que empezar por conocer. Y a medida que vamos conociendo, les puedo asegurar que la obra es de Dios. Porque uno empieza a gustar, desear y querer seguir adentrándose en esto que es la divina, el conocimiento de su divina voluntad. Y a medida que vamos conociendo gracia por medio, tenemos que ir pidiendo la gracia porque es una gracia, el rezo del Santo Rosario, la adoración, la Santa Eucaristía. O sea, tenemos herramientas como para ir haciendo el caminito, pero recordemos, esto es obra de Dios. Nosotros tenemos que disponer nuestra alma. Y la madre es la que nos va a ir enseñando cómo disponer nuestra alma. Doy gracias a Dios y a la madre por este ratito de conocimiento que hemos podido compartir. Dios te salve María, llena eres de gracia, el Señor es contigo. Bendita tú eres entre todas las mujeres y bendito es el fruto de tu vientre, Jesús. Santa María, Mamá de Dios y Madre nuestra, ruega por nosotros, pecadores, ahora y en la hora de nuestra muerte. Amén. Bendecida semana para todos. Nos reencontramos miércoles y jueves, 14 horas.

Quiero que conozcas cómo toda la creación lleva mi te amo escrito para ti. Y quiero que siempre me correspondas con tu amor. Quiero ver mis obras impresas con tu amor. Encontrar en todas ellas tu te amo para mí. Que tu amor sea continuo, como yo, tu Dios bendito, te amo a ti.

Perdóname, Padre. 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No merezco ser llamado hijo tuyo, pero de ahora en adelante solo viviré para amarte.

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0: rezo del Santo Rosario. Humillados y con un corazón arrepentido pedimos perdón a Dios por todas nuestras ofensas, por tanta indiferencia y egoísmo, por los pecados cometidos contra la vida. Pedimos que su misericordia venga a nosotros en este momento. Pedimos por cada enfermo, por todo el personal de salud y sus familiares, por todos nuestros hermanos privados de su libertad. Y aquí ponemos todas aquellas intenciones que guarda nuestro corazón. Santa Virgen María, Madre de Dios y Madre nuestra, ruega por nosotros. Sagrado Corazón de Jesús, en ti confiamos todas nuestras intenciones.
1: En el nombre del Padre, del Hijo y del Espíritu Santo. Amén. Hoy contemplamos los misterios gozosos. En el primer misterio contemplamos la anunciación del ángel a María y la encarnación del Hijo de Dios. El ángel le dijo: "No temas, María, porque Dios te ha favorecido. Concebirás y darás a luz un hijo y le pondrás por nombre Jesús". María dijo entonces: "Yo soy la servidora del Señor, que se cumpla en mí lo que has dicho". Y el ángel se alejó. Padre nuestro que estás en el cielo, santificado sea tu nombre. Venga a nosotros tu reino, hágase tu voluntad en la tierra como en el cielo.
2: Danos hoy nuestro pan de cada día, perdona nuestras ofensas, como también nosotros perdonamos a los que nos ofenden. No nos dejes caer en la tentación y líbranos del mal. Amén.
1: Dios te salve María, llena eres de gracia, el Señor es contigo. Bendita tú eres entre todas las mujeres y bendito es el fruto de tu vientre Jesús.
2: Santa María, Madre de Dios, ruega por nosotros pecadores, ahora y en la hora de nuestra muerte. Amén.
1: Dios te salve María, llena eres de gracia, el Señor es contigo. Bendita tú eres entre todas las mujeres y bendito es el fruto de tu vientre Jesús.
2: Santa María, Madre de Dios, ruega por nosotros pecadores, ahora y en la hora de nuestra muerte. Amén.
1: Dios te salve María, llena eres de gracia, el Señor es contigo. Bendita tú eres entre todas las mujeres y bendito es el fruto de tu vientre Jesús.
2: Santa María, Madre de Dios, ruega por nosotros pecadores, ahora y en la hora de nuestra muerte. Amén.
1: Dios te salve María, llena eres de gracia, el Señor es contigo. Bendita tú eres entre todas las mujeres y bendito es el fruto de tu vientre Jesús.
2: Santa María, Madre de Dios, ruega por nosotros pecadores, ahora y en la hora de nuestra muerte. Amén.
1: Dios te salve María, llena eres de gracia, el Señor es contigo. Bendita tú eres entre todas las mujeres y bendito es el fruto de tu vientre Jesús.
2: Santa María, Madre de Dios, ruega por nosotros pecadores, ahora y en la hora de nuestra muerte. Amén.
1: Dios te salve María, llena eres de gracia, el Señor es contigo. Bendita tú eres entre todas las mujeres y bendito es el fruto de tu vientre Jesús.
2: Santa María, Madre de Dios, ruega por nosotros pecadores, ahora y en la hora de nuestra muerte. Amén.
1: Dios te salve María, llena eres de gracia, el Señor es contigo. Bendita tú eres entre todas las mujeres y bendito es el fruto de tu vientre Jesús.
2: Santa María, Madre de Dios, ruega por nosotros pecadores, ahora y en la hora de nuestra muerte. Amén.
1: Dios te salve María, llena eres de gracia, el Señor es contigo. Bendita tú eres entre todas las mujeres y bendito es el fruto de tu vientre Jesús.
2: Santa María, Madre de Dios, ruega por nosotros pecadores, ahora y en la hora de nuestra muerte. Amén.
1: Dios te salve María, llena eres de gracia, el Señor es contigo. Bendita tú eres entre todas las mujeres y bendito es el fruto de tu vientre Jesús.
2: Santa María, Madre de Dios, ruega por nosotros pecadores, ahora y en la hora de nuestra muerte. Amén.
1: Dios te salve María, llena eres de gracia, el Señor es contigo. Bendita tú eres entre todas las mujeres y bendito es el fruto de tu vientre Jesús.
2: Santa María, Madre de Dios, ruega por nosotros pecadores, ahora y en la hora de nuestra muerte. Amén.
1: Gloria al Padre, al Hijo y al Espíritu Santo.
2: Como era en el principio, ahora y siempre, por los siglos de los siglos. Amén.
1: En el segundo misterio gozoso contemplamos la visita de María a su prima Santa Isabel. Apenas esta oyó el saludo de María, el niño saltó de alegría en su seno, e Isabel, llena del Espíritu Santo, exclamó: Tú eres bendita entre todas las mujeres, y bendito es el fruto de tu vientre. Oremos.
2: Padre nuestro que estás en el cielo, santificado sea tu nombre. Venga a nosotros tu reino, y hágase tu voluntad en la tierra como en el cielo.
1: Danos hoy nuestro pan de cada día, perdona nuestras ofensas, como también nosotros perdonamos a los que nos ofenden. No nos dejes caer en la tentación, y líbranos del mal. Amén.
2: Dios te salve María, llena eres de gracia, el Señor es contigo. Bendita tú eres entre todas las mujeres, y bendito es el fruto de tu vientre, Jesús.
1: Santa María, Madre de Dios, ruega por nosotros pecadores, ahora y en la hora de nuestra muerte. Amén.
2: Dios te salve María, llena eres de gracia, el Señor es contigo. Bendita tú eres entre todas las mujeres, y bendito es el fruto de tu vientre, Jesús.
1: Santa María, Madre de Dios, ruega por nosotros pecadores, ahora y en la hora de nuestra muerte. Amén.
2: Dios te salve María, llena eres de gracia, el Señor es contigo. Bendita tú eres entre todas las mujeres, y bendito es el fruto de tu vientre, Jesús.
1: Santa María, Madre de Dios, ruega por nosotros pecadores, ahora y en la hora de nuestra muerte. Amén.
2: Dios te salve María, llena eres de gracia, el Señor es contigo. Bendita tú eres entre todas las mujeres, y bendito es el fruto de tu vientre, Jesús.
1: Santa María, Madre de Dios, ruega por nosotros pecadores, ahora y en la hora de nuestra muerte. Amén.
2: Dios te salve María, llena eres de gracia, el Señor es contigo. Bendita tú eres entre todas las mujeres, y bendito es el fruto de tu vientre, Jesús.
1: Santa María, Madre de Dios, ruega por nosotros pecadores, ahora y en la hora de nuestra muerte. Amén.
2: Dios te salve María, llena eres de gracia, el Señor es contigo. Bendita tú eres entre todas las mujeres, y bendito es el fruto de tu vientre, Jesús.
1: Santa María, Madre de Dios, ruega por nosotros pecadores, ahora y en la hora de nuestra muerte. Amén.
2: Dios te salve María, llena eres de gracia, el Señor es contigo. Bendita tú eres entre todas las mujeres, y bendito es el fruto de tu vientre, Jesús.
1: Santa María, Madre de Dios, ruega por nosotros pecadores, ahora y en la hora de nuestra muerte. Amén.
2: Dios te salve María, llena eres de gracia, el Señor es contigo. Bendita tú eres entre todas las mujeres, y bendito es el fruto de tu vientre, Jesús.
1: Santa María, Madre de Dios, ruega por nosotros pecadores, ahora y en la hora de nuestra muerte. Amén.
2: Dios te salve María, llena eres de gracia, el Señor es contigo. Bendita tú eres entre todas las mujeres, y bendito es el fruto de tu vientre, Jesús.
1: Santa María, Madre de Dios, ruega por nosotros pecadores, ahora y en la hora de nuestra muerte. Amén.
2: Dios te salve María, llena eres de gracia, el Señor es contigo. Bendita tú eres entre todas las mujeres, y bendito es el fruto de tu vientre, Jesús.
1: Gloria, Santa María, Madre de Dios, ruega por nosotros pecadores, ahora y en la hora de nuestra muerte. Amén.
2: Gloria al Padre, al Hijo y al Espíritu Santo.
1: Como era en un principio, ahora y siempre, por los siglos de los siglos. Amén. En el tercer misterio gozoso contemplamos el nacimiento de Jesús en Belén. Mientras se encontraban en Belén, le llegó el tiempo de ser madre, y María dio a luz a su hijo primogénito. Lo envolvió en pañales y lo acostó en un pesebre, porque no había lugar para ellos en el albergue. Padre nuestro que estás en el cielo, santificado sea tu nombre. Venga a nosotros tu reino. Hágase tu voluntad en la tierra como en el cielo.
2: Danos hoy nuestro pan de cada día. Perdona nuestras ofensas, como también nosotros perdonamos a los que nos ofenden. No nos dejes caer en la tentación y líbranos del mal. Amén.
1: Dios te salve María, llena eres de gracia, el Señor es contigo. Bendita tú eres entre todas las mujeres, y bendito es el fruto de tu vientre, Jesús.
2: Santa María, Madre de Dios, ruega por nosotros pecadores, ahora y en la hora de nuestra muerte. Amén.
1: Dios te salve María, llena eres de gracia, el Señor es contigo. Bendita tú eres entre todas las mujeres, y bendito es el fruto de tu vientre, Jesús.
2: Santa María, Madre de Dios, ruega por nosotros pecadores, ahora y en la hora de nuestra muerte. Amén.
1: Dios te salve María, llena eres de gracia, el Señor es contigo. Bendita tú eres entre todas las mujeres, y bendito es el fruto de tu vientre, Jesús.
2: Santa María, Madre de Dios, ruega por nosotros pecadores, ahora y en la hora de nuestra muerte. Amén.
1: Dios te salve María, llena eres de gracia, el Señor es contigo. bendita tú eres entre todas las mujeres y bendito es el fruto de tu vientre, Jesús.
2: Santa María, Madre de Dios, ruega por nosotros pecadores, ahora y en la hora de nuestra muerte. Amén.
1: Dios te salve María, llena eres de gracia, el Señor es contigo. Bendita tú eres entre todas las mujeres y bendito es el fruto de tu vientre, Jesús.
2: Santa María, Madre de Dios, ruega por nosotros pecadores, ahora y en la hora de nuestra muerte. Amén.
1: Dios te salve María, llena eres de gracia, el Señor es contigo. Bendita tú eres entre todas las mujeres y bendito es el fruto de tu vientre, Jesús.
2: Santa María, Madre de Dios, ruega por nosotros pecadores, ahora y en la hora de nuestra muerte. Amén.
1: Dios te salve María, llena eres de gracia, el Señor es contigo. Bendita tú eres entre todas las mujeres y bendito es el fruto de tu vientre, Jesús.
2: Santa María, Madre de Dios, ruega por nosotros pecadores, ahora y en la hora de nuestra muerte. Amén.
1: Dios te salve María, llena eres de gracia, el Señor es contigo. Bendita tú eres entre todas las mujeres y bendito es el fruto de tu vientre, Jesús.
2: Santa María, Madre de Dios, ruega por nosotros pecadores, ahora y en la hora de nuestra muerte. Amén.
1: Dios te salve María, llena eres de gracia, el Señor es contigo. Bendita tú eres entre todas las mujeres y bendito es el fruto de tu vientre, Jesús.
2: Santa María, Madre de Dios, ruega por nosotros pecadores, ahora y en la hora de nuestra muerte. Amén.
1: Dios te salve María, llena eres de gracia, el Señor es contigo. Bendita tú eres entre todas las mujeres y bendito es el fruto de tu vientre, Jesús.
2: Santa María, Madre de Dios, ruega por nosotros pecadores, ahora y en la hora de nuestra muerte. Amén.
1: Gloria al Padre, al Hijo y al Espíritu Santo.
2: Como era en el principio, ahora y siempre, por los siglos de los siglos. Amén.
1: En el cuarto misterio gozoso contemplamos la presentación del niño en el templo y la purificación de la Virgen María. Cuando llegó el día fijado por la ley de Moisés para la purificación, llevaron al niño a Jerusalén para presentarlo al Señor. Como está escrito en la ley, todo varón primogénito será consagrado al Señor. También debían ofrecer en sacrificio un par de tórtolas o de pichones de paloma, como ordena la ley del Señor. Oremos.
2: Padre nuestro que estás en el cielo, santificado sea tu nombre. Venga a nosotros tu reino y hágase tu voluntad en la tierra como en el cielo.
1: Danos hoy nuestro pan de cada día y perdona nuestras ofensas, como también nosotros perdonamos a los que nos ofenden. No nos dejes caer en la tentación y líbranos del mal. Amén.
2: Dios te salve María, llena eres de gracia, el Señor es contigo. Bendita tú eres entre todas las mujeres y bendito es el fruto de tu vientre, Jesús.
1: Santa María, Madre de Dios, ruega por nosotros pecadores, ahora y en la hora de nuestra muerte. Amén.
2: Dios te salve María, llena eres de gracia, el Señor es contigo. Bendita tú eres entre todas las mujeres y bendito es el fruto de tu vientre, Jesús.
1: Santa María, Madre de Dios, ruega por nosotros pecadores, ahora y en la hora de nuestra muerte. Amén.
2: Dios te salve María, llena eres de gracia, el Señor es contigo. Bendita tú eres entre todas las mujeres y bendito es el fruto de tu vientre, Jesús.
1: Santa María, Madre de Dios, ruega por nosotros pecadores, ahora y en la hora de nuestra muerte. Amén.
2: Dios te salve María, llena eres de gracia, el Señor es contigo. Bendita tú eres entre todas las mujeres y bendito es el fruto de tu vientre, Jesús.
1: Santa María, Madre de Dios, ruega por nosotros pecadores, ahora y en la hora de nuestra muerte. Amén.
2: Dios te salve María, llena eres de gracia, el Señor es contigo. Bendita tú eres entre todas las mujeres y bendito es el fruto de tu vientre, Jesús.
1: Santa María, Madre de Dios, ruega por nosotros pecadores, ahora y en la hora de nuestra muerte. Amén.
2: Dios te salve María, llena eres de gracia, el Señor es contigo. Bendita tú eres entre todas las mujeres y bendito es el fruto de tu vientre, Jesús.
1: Santa María, Madre de Dios, ruega por nosotros pecadores, ahora y en la hora de nuestra muerte. Amén.
2: Dios te salve María, llena eres de gracia, el Señor es contigo. Bendita tú eres entre todas las mujeres y bendito es el fruto de tu vientre, Jesús.
1: Santa María, Madre de Dios, ruega por nosotros pecadores, ahora y en la hora de nuestra muerte. Amén.
2: Dios te salve María, llena eres de gracia, el Señor es contigo. Bendita tú eres entre todas las mujeres y bendito es el fruto de tu vientre, Jesús.
1: Santa María, Madre de Dios, ruega por nosotros pecadores, ahora y en la hora de nuestra muerte. Amén.
2: Dios te salve María, llena eres de gracia, el Señor es contigo. Bendita tú eres entre todas las mujeres, y bendito es el fruto de tu vientre, Jesús.
1: Santa María, Madre de Dios, ruega por nosotros pecadores, ahora y en la hora de nuestra muerte. Amén.
2: Dios te salve María, llena eres de gracia, el Señor es contigo. Bendita tú eres entre todas las mujeres, y bendito es el fruto de tu vientre, Jesús.
1: Gloria, Santa María, Madre de Dios, ruega por nosotros pecadores, ahora y en la hora de nuestra muerte. Amén.
2: Gloria al Padre, al Hijo y al Espíritu Santo.
1: Como era en un principio, ahora y siempre, por los siglos de los siglos. Amén. Amén. En el quinto misterio gozoso contemplamos el niño perdido y hallado en el templo. Cuando el niño cumplió 12 años, subieron como de costumbre, y acabada la fiesta, María y José regresaron, pero Jesús permaneció en Jerusalén sin que ellos se dieran cuenta. Al tercer día lo hallaron en el templo en medio de los doctores de la ley, escuchándolos y haciéndoles preguntas. Padre nuestro que estás en el cielo, santificado sea tu nombre, venga a nosotros tu reino, hágase tu voluntad en la tierra como en el cielo.
2: Danos hoy nuestro pan de cada día, perdona nuestras ofensas, como también nosotros perdonamos a los que nos ofenden. No nos dejes caer en la tentación y líbranos del mal. Amén.
1: Dios te salve María, llena eres de gracia, el Señor es contigo. Bendita tú eres entre todas las mujeres y bendito es el fruto de tu vientre, Jesús.
2: Santa María, Madre de Dios, ruega por nosotros pecadores, ahora y en la hora de nuestra muerte. Amén.
1: Dios te salve María, llena eres de gracia, el Señor es contigo. Bendita tú eres entre todas las mujeres y bendito es el fruto de tu vientre, Jesús.
2: Santa María, Madre de Dios, ruega por nosotros pecadores, ahora y en la hora de nuestra muerte. Amén.
1: Dios te salve María, llena eres de gracia, el Señor es contigo. Bendita tú eres entre todas las mujeres y bendito es el fruto de tu vientre, Jesús.
2: Santa María, Madre de Dios, ruega por nosotros pecadores, ahora y en la hora de nuestra muerte. Amén.
1: Dios te salve María, llena eres de gracia, el Señor es contigo. Bendita tú eres entre todas las mujeres y bendito es el fruto de tu vientre, Jesús.
2: Santa María, Madre de Dios, ruega por nosotros pecadores, ahora y en la hora de nuestra muerte. Amén.
1: Dios te salve María, llena eres de gracia, el Señor es contigo. Bendita tú eres entre todas las mujeres y bendito es el fruto de tu vientre, Jesús.
2: Santa María, Madre de Dios, ruega por nosotros pecadores, ahora y en la hora de nuestra muerte. Amén.
1: Dios te salve María, llena eres de gracia, el Señor es contigo. Bendita tú eres entre todas las mujeres y bendito es el fruto de tu vientre, Jesús.
2: Santa María, Madre de Dios, ruega por nosotros pecadores, ahora y en la hora de nuestra muerte. Amén.
1: Dios te salve María, llena eres de gracia, el Señor es contigo. Bendita tú eres entre todas las mujeres y bendito es el fruto de tu vientre, Jesús.
2: Santa María, Madre de Dios, ruega por nosotros pecadores, ahora y en la hora de nuestra muerte. Amén.
1: Dios te salve María, llena eres de gracia, el Señor es contigo. Bendita tú eres entre todas las mujeres y bendito es el fruto de tu vientre, Jesús.
2: Santa María, Madre de Dios, ruega por nosotros pecadores, ahora y en la hora de nuestra muerte. Amén.
1: Dios te salve María, llena eres de gracia, el Señor es contigo. Bendita tú eres entre todas las mujeres y bendito es el fruto de tu vientre, Jesús.
2: Santa María, Madre de Dios, ruega por nosotros pecadores, ahora y en la hora de nuestra muerte. Amén.
1: Dios te salve María, llena eres de gracia, el Señor es contigo. Bendita tú eres entre todas las mujeres y bendito es el fruto de tu vientre, Jesús.
2: Santa María, Madre de Dios, ruega por nosotros pecadores, ahora y en la hora de nuestra muerte. Amén.
1: Gloria al Padre, al Hijo y al Espíritu Santo.
2: Como era en el principio, ahora y siempre, por los siglos de los siglos. Amén.

0: Rezamos por el Papa, por la Iglesia, por las almas del purgatorio y por las vocaciones sacerdotales y religiosas. Padre nuestro que estás en el cielo, santificado sea tu nombre. Venga a nosotros tu reino. Hágase tu voluntad en la tierra como en el cielo.
1: Danos hoy nuestro pan de cada día. Perdona nuestras ofensas, como también nosotros perdonamos a los que nos ofenden. No nos dejes caer en la tentación y líbranos del mal. Amén.
0: Dios te salve María, llena eres de gracia, el Señor es contigo. Bendita tú eres entre todas las mujeres y bendito es el fruto de tu vientre Jesús.
1: Santa María, Madre de Dios, ruega por nosotros pecadores, ahora y en la hora de nuestra muerte. Amén.
0: Dios te salve María, llena eres de gracia, el Señor es contigo. Bendita tú eres entre todas las mujeres y bendito es el fruto de tu vientre Jesús.
1: Santa María, Madre de Dios, ruega por nosotros pecadores, ahora y en la hora de nuestra muerte. Amén.
0: Dios te salve María, llena eres de gracia, el Señor es contigo. Bendita tú eres entre todas las mujeres y bendito es el fruto de tu vientre Jesús.
1: Santa María, Madre de Dios, ruega por nosotros pecadores, ahora y en la hora de nuestra muerte. Amén.
0: Gloria al Padre, al Hijo y al Espíritu Santo.
1: Como era en el principio, ahora y siempre, por los siglos de los siglos. Amén.
2: Bendita sea tu pureza, y eternamente lo sea, pues todo un Dios se recrea en tan graciosa belleza. A ti, celestial princesa, Virgen Sagrada María, yo te ofrezco en este día alma, vida y corazón. Mírame.

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9: Recemos juntos la oración por la patria. Jesucristo, Señor de la historia, te necesitamos. Nos sentimos heridos y agobiados. Precisamos tu alivio y fortaleza. Queremos ser nación. Una nación cuya identidad sea la pasión por la verdad y el compromiso por el bien común. Danos la valentía de la libertad de los hijos de Dios para amar a todos sin excluir a nadie, privilegiando a los pobres y perdonando a los que nos ofenden, aborreciendo el odio y construyendo la paz. Concédenos la sabiduría del diálogo y la alegría de la esperanza que no defrauda. Vos nos convocás. Aquí estamos, Señor, cercanos a María, que desde Luján nos dice: Argentina, canta y camina. Jesucristo, Señor de la historia, te necesitamos.
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2: Son las 4:31. La música es un regalo de Dios para los hombres, un medio de comunicación divino que permite que entremos a su presencia, lo invoquemos y mostremos nuestro amor por él. La música puede cambiar muchas cosas en nuestro corazón y alrededor. Es el único arte que va del cielo a la tierra. Nos permite llorar sin lágrimas, reír sin carcajadas, gozar con el espíritu, volar a pesar de no tener alas y recordarnos que lo infinito no le es negado a los hombres.
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la música está íntimamente relacionada con nuestra alma, pues ha sido creada por Dios para que el hombre exprese sus sentimientos a través de ella. De tal manera que la música es tocada por los hombres, y los hombres son tocados por ella. Para encontrarnos con Dios, solo necesitamos tener un corazón dispuesto y que las palabras de una canción sean nuestro sentir, no solamente una letra, sino el clamor de nuestro corazón.

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Mientras el talento deslumbra al mundo, la entrega sincera conmueve los cielos. La técnica solo alcanza el oído de los hombres, pero la adoración genuina atraviesa el velo para presentarse como un perfume grato ante el trono de gracia. Así, el instrumento deja de ser el centro para convertirse en el eco de un alma que reconoce su dependencia absoluta. El mayor concierto no ocurre sobre un escenario, sino en la intimidad de un corazón que se quiebra en su presencia.

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A través de cada acorde, el espíritu se desprende de lo terrenal para sintonizar con la armonía de lo eterno. En esa vibración sagrada, el hombre redescubre su propia esencia como imagen y semejanza del artista supremo. La música deja entonces de ser un simple adorno para convertirse en un puente místico que une fragilidad con su infinito. Es, en última instancia, el eco de una gloria que no puede ser contenida en palabras, pero que resuena con fuerza en un corazón dispuesto.

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la música, más que un simple estímulo auditivo, se convierte en un puente directo hacia lo invisible, donde la armonía prepara el terreno del alma para la reflexión profunda. En esa quietud sonora, las barreras del ego se desvanecen, permitiendo que la paz divina sature el pensamiento y renueve el espíritu. Es así como el arte se transforma en una disciplina espiritual que nos dispone a la escucha. Cada nota cumple su misión de nivelar nuestro pulso interior con el ritmo eterno de la gracia de Dios.

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La gente suele escuchar y entender con el corazón mucho antes de escuchar y entender con la cabeza. Y las fibras de sus corazones suelen ser tocados, no por el académico o el apologista, sino por el artista y el poeta. Los músicos y artistas cristianos desempeñan un papel fundamental en la evangelización. Allí donde se ha llevado la buena nueva, las culturas penetradas adoran y proclaman su fe en sus propios idiomas del corazón y estilos culturales.

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Padre nuestro que estás en el cielo. Santificado sea tu nombre. Venga a nosotros tu reino. Hágase tu voluntad, así en la tierra como en el cielo. El pan nuestro de cada día, danos hoy. Perdona nuestras ofensas, como así también nosotros perdonamos a los que nos ofenden. No nos dejes caer en la tentación. Líbranos del mal.

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0: Derrama, Señor, tu gracia en nuestros corazones, a fin de que, habiendo conocido por el anuncio del ángel el misterio de la encarnación de tu Hijo, nuestro Señor Jesucristo, podamos, por los méritos de su pasión y cruz, llegar a la gloria de la resurrección, por Jesucristo nuestro Señor.
1: Amén.
0: Amén. Ave María Purísima,
1: sin pecado,
0: concebida.

0: Muy, pero muy buenas, buenos días, buenas tardes, buenas noches, porque todo va a depender en qué horario nos estés escuchando. Yo te cuento que costó mucho encontrar un audio del Papa Francisco, mirá que tengo varios, pero la verdad que este en particular tiene algo que ver con respecto, deme un segundo, que tiene que ver con la coherencia en nuestras vidas, ¿no? Yo creo que eso es fundamental. ¿Por qué es fundamental? Porque Francisco nos habla de algo que tiene que ver con qué pasa con los excluidos, qué pasa con los recursos naturales, qué pasa con los seres humanos en general, porque es algo que tenemos que aprender a cuidar, ¿no? Ya nos recordemos que hoy es 31 de agosto, pero el 1 de septiembre se celebra, o sea, mañana, lo que es la Jornada Mundial de Oración por el Cuidado de la Creación. Este día fue instituido por la Iglesia Universal, obviamente, a través del Papa Francisco en el año 2015, inspirado en lo que es la tradición ortodoxa. Después te voy a contar bien qué nos dice Bartolomé I, que es justamente el patriarca ortodoxo, sobre el día de la creación, ¿no? Y que hacia dónde apuntamos. Esta hipocresía de lo que nos habla Francisco es que decimos, que pensamos y que hacemos. O sea, no, no, esto no, que la guerra, que hablamos y nos llenamos la boca, pero por el otro lado estamos vendiendo armas. O sea, la misma gente vende armas, ¿no? La misma gente que se desgarra las vestiduras con respecto a, miren lo que está pasando. Entonces, nos dice y nos pide el Papa Francisco en este audio que dejemos de hablar de paz porque se venden armas, por lo tanto, seamos coherentes en lo que hacemos, pensamos y decimos, ¿no? Una coherencia completa, porque después de todo, ¿quiénes son los que pagan las consecuencias? ¿Quiénes son quienes realmente se ven afectados? Los pobres, los más pequeños, los más vulnerables, ¿no? Esto de siempre es el hermano vulnerable que está en estado de vulneración el que sufre las consecuencias, porque quienes están en los ámbitos de poder no les pasa absolutamente nadie. Y por otro lado nos pide generar un desarrollo inclusivo y fecundo, pero no solo viendo el hoy, sino viendo hacia el futuro, que podamos crear conciencia, que podamos realmente trabajar por y para la paz, pero que no quede estanco, ¿no? Él dice la palabra, la frase, lanzado hacia el futuro. Me gustó mucho, sinceramente, porque yo también lo analicé desde cuánta coherencia o cuánta hipocresía tenemos nosotros en nuestra vida, ¿no? Con lo cual hay algo que claramente hay que sentarse a reflexionar y sentarse a pensar para que estas cosas justamente no pasen, ¿no? Tratar de cambiar, tratar de tener conversión verdadera de corazón. Vamos a saludar a todas las radios que nos están en estos momentos sacando al aire. Saludo obviamente a Radio Grote, quien es nuestra como radio madre, ¿no? Que es la que nos permite justamente salir al aire y poder estar en muchísimas otras radios a lo largo de la República Argentina, que es algo realmente muy generoso por parte de todo Radio Grote. Les mandamos a todos, que en estos, qué lindo día de sol hubo acá en la Ciudad Autónoma de Buenos Aires. Hoy daba ganas de hacer de todo. Primero lavar ropa. Y a secar porque se nos puede venir de vuelta otros tantos días de lluvia y humedad y no se seca nada. Pero bueno, ahí estuvimos acá por la casa de la conductora, estuvimos usando el lavarropa azul. Vamos a saludar a toda la gente de Radio FM Sendero. ¿Cómo anda la gente de Coronel Dugratti, provincia de Chaco? Supongo que súper bien, como siempre, con espíritu, con ganas, les mandamos un abrazo a todos. FM Trujuy, 90.1 de tu dial, Radio de la Compañía de Jesús, provincia de Buenos Aires, localidad de San Miguel. Recuerden que no solo me pueden escuchar en estos momentos, lunes a las 18 horas, sino que también los domingos antes del Santo Rosario, o sea, a las 8 horas. Vamos a saludar a Radio Buen Anuncio. ¿Cómo está la gente de la parroquia San Roque? Diócesis de Gualeguaychú. ¿Dónde queda propiamente, aparte de estar en la parroquia San Roque, en Concepción del Uruguay? Qué grande Entre Ríos. Le mando un beso gigante y le mando un saludo muy especial a Guillermo. Hola, Guille. ¿Cómo va? Bueno, un abrazo muy grande para vos, por estar ahí del otro lado. Un abrazo gigante a todos los entrerrianos de Concepción del Uruguay que nos escuchan a través de Radio Buen Anuncio. Hoy, también lunes a las 18, ¿recuerdan que esta radio no le da tregua? O escuchan el Santo Padre, no tienen excusa. ¿Por qué? Porque Radio Digital Catedral, provincia de La Rioja, nos pueden escuchar ahora en duplex, pero los viernes de 12 a 13, los domingos de 13 a 14, es así la cosa, ¿eh? Es como, no pudiste el lunes, no pudiste, bueno, va a ser el viernes, si no, va a ser el domingo. Y ahí vamos, todos juntos, construyendo y aprendiendo. Saludamos a FM San Cayetano, provincia de Corrientes. ¿Cómo está? La 102.5. Todo lindo, todo bien, me imagino, porque siempre están haciendo millones de cosas. Así que les mando un abrazo enorme, enorme a todos. Radio Católica Online, encuentro en el Valle. Cuando te digo esto, vos ya sabés, Catamarca, un aplauso para toda la gente de Catamarca, que también nos pueden escuchar dos días, el martes a las 20 y los jueves a las 16. Y Radio FM San Cayetano de Corrientes, hoy lunes a las 7 de la tarde. Apenas terminamos acá, salimos ahí por San Cayetano 102.5. Y en Catamarca, encuentro en el Valle, los martes a las 20, los jueves a las 16. BTR Radio, yo lo voy a buscar porque me lo mandó mi amigo Luis, quien es el director, y te cuento desde dónde nos escuchan. Vamos a poner BTR, muy bien, y ahí lo tenemos. Me dijo, por acá nos escuchan, me mandó el otro día, y yo que ando perdida, Dios, no miro el celular, no sabría encontrarte. Bueno, en Norteamérica nos escuchan de dos lugares distintos. Aparte es re lindo porque nos escuchan del este y del oeste. Me encantó. En América del Sur nos escuchan desde Argentina, de Uruguay, de Paraguay, de Perú. ¡Qué maravilla! ¡Qué lindo! ¡Qué lindo! Ecuador. En el mapa figura que nos ven en cuatro. Nos escuchan, nos ven. La piba no sabe ya dónde está. Nos escuchan de cuatro países de Europa, como así también en Sudáfrica, ¿no? En el país africano, el continente africano, en Sudáfrica, y también nos escuchan en el continente asiático, en la India, y el otro país no logro verlo. Pero es increíble, ¿vieron la cantidad? Ah, y seguimos porque el mapa sigue. Nos en Nueva Zelanda, en las Islas Fiji. Ah, bueno, estamos retopísimos. El otro que no leo. Y todo eso. Miren qué maravilla, chicos. La verdad que es hermoso los lugares donde, a través de BTR Radio, que sale a las 19, los miércoles, hora argentina, la cantidad de lugares que nos están escuchando. Así que les mando un cariño muy especial a toda esa comunidad de habla hispana que está en todo el planeta Tierra. Saludamos a, nos ponemos de pie, Divina Providencia, los jueves a las 13, Diócesis de Neuquén. Qué abrazo enorme a todos mis amigos neuquinos, un abrazo desde lo más profundo de mi corazón. Radio Fe Latina, los sábados a las 12, le vamos a mandar también un beso grande a Marcelo, que siempre se las ingenia para hacer algún flyer para poder no solo promocionar el Santo Padre, el Testigo de Cristo, sino también para poder promocionar el resto de sus programas. Mil gracias, Marce. Un abrazo a todos y la verdad les agradezco infinitamente que me dejen entrar en sus casas. Te cuento que vamos a escuchar ahora la intención del mes de agosto. El mes de agosto se nos está yendo, que habla sobre la evangelización en la ciudad. Lo escuchamos.
1: En el nombre del Padre, del Hijo y del Espíritu Santo. Amén. Señor Jesús, buen pastor, tú recorres nuestras calles y plazas. Entras en los edificios altos y en los barrios humildes. Acompañas silenciosamente a millones que buscan sentido en medio del ruido y la prisa. Tú conoces, Señor, el corazón de la ciudad, sus luces y sombras, su bullicio y su soledad. Sabemos que las ciudades están llamadas a ser lugares de libertad y oportunidad, pero también pueden transformarse en espacios de anonimato y aislamiento. Por eso hoy te pedimos una mirada nueva, capaz de descubrir en la vida urbana el terreno fecundo para anunciar tu evangelio. Danos una fe creativa y profunda que no se quede en las palabras, sino que se encarne en gestos sencillos y cercanos. Haznos iglesia en salida, capaz de tender la mano en las periferias, de dar consuelo en la soledad y de sembrar fraternidad donde reina la indiferencia. Señor, que nuestras comunidades urbanas sean lugares abiertos y acogedores, lugares donde se comparta la esperanza, donde nadie se sienta invisible y donde la alegría de tu evangelio ilumine la vida escondida de tantos hermanos. Haznos testigos tuyos en la ciudad, misioneros valientes y creativos que anuncien con la vida tu amor, capaz de superar la prisa, el ruido y el anonimato. Amén.
0: La verdad que esta intención es sumamente, insisto, ¿no?, importante, porque no sé, en la Ciudad Autónoma de Buenos Aires hay mucha soledad, hay mucho anonimato, no sabemos realmente qué le está pasando al otro, porque nunca nos cruzamos con la misma persona, ni viviendo en el mismo edificio, nos cruzamos muchas veces con la misma gente por los horarios, o por ahí porque no sabemos mirar a nuestro alrededor. Y esto de que nuestros hogares sean abiertos y acogedores, tratar de que se pueda compartir la esperanza, que nadie se sienta invisible, ¿no?, y que llevemos la alegría del evangelio, porque si a mí me hace tanto bien, al otro también le va a hacer bien, ¿no? Es como contagiar y contar una buena noticia para que el otro justamente también la tenga, la descubra y pueda realmente estar junto al otro. La última parte nos habla de misioneros valientes y creativos. Esto también es para pensar. Hay que ser valientes, hay que lanzarse. Y creativos porque hoy la sociedad no es la misma de hace un tiempo atrás y nos tenemos que ir reinventando a partir de lo que sucede, ¿no?, de lo que pasa en la sociedad, de los cambios tecnológicos que hay. Creo que ahí es por donde tenemos que hoy ver de qué forma evangelizamos. Muchas veces podemos estar en las redes, obviamente, ser evangelizadores digitales, como nos decía Francisco, y que salgamos a samaritanear en las redes, pero tenemos que ser, por un lado, tener el coraje de hacerlo, tenemos que ser un poco inconscientes y hacerle caso a esa frase maravillosa que nos dejó nuestro querido Cardenal Bergoglio, cuando nos decía que prefería una iglesia accidentada que enferma y enquistada en nuestros lugares de confort. Tenemos que salir de ahí, tenemos que saber anunciar, ¿no?, el amor que nos da Dios, Y esto de nos dice sobre el final, capaz de superar la prisa, el ruido y el anonimato. Yo me quedo con la prisa, porque estamos corriendo todo el tiempo. Nadie nos corre, porque miramos para atrás, frenamos y no pasa nada, pero nosotros corremos igual. Hay algo en la sociedad que nos, como que entramos en esa calecita y no nos bajamos. Y seguimos en ese ritmo, como una inercia. Y el ruido, porque hay demasiado ruido externo, desde muchos lugares, donde no nos permiten hacer silencio. Pero ese silencio lo tenemos que hacer nosotros. Hacer silencio exterior para poder hacer el silencio interior y poder realmente estar en profunda oración. Mañana comienza el mes de septiembre, primero de septiembre, y la intención es por el cuidado del agua y reza porque oremos por una gestión justa y sostenible del agua, que es un recurso vital para que todos tengan acceso equitativo a ella. El oro, se llama oro blanco, en muchísimos lugares del planeta hay guerras que se están llevando a cabo justamente para poder tener el control de lagos, de ríos, ¿no? Y la verdad que es sumamente importante cuidar el agua que tenemos, porque algún momento se nos va a terminar. Y esto de poder cuidar el planeta, ¿no? Es parte del cuidado del planeta. Una de las cosas que están sucediendo es en Nepal, hubo una devastadora inundación que dejó, la verdad, devastados completamente a todos. A esta altura hay más de 630 muertos, es una cifra, pero suponen que hay muchos más, unas 3.000 personas desaparecidas en todas las regiones afectadas. Y estos son algunos números que pueden manejar, pero suponen que esto supera muchísimo a lo que realmente está sucediendo. El Papa León XIV me dio un telegrama, obviamente, compartiendo el dolor por todo lo ocurrido en Nepal. Pasó este miércoles 26 de agosto, a causa de estas inundaciones que fueron devastadoras, que lo destruyeron todo y se llevó todo a su paso, en una extensa región que está cercana al Tíbet. Por otro lado, de la misma forma que envió ayuda a Colombia tras el terremoto, hizo exactamente lo mismo. Envió una ayuda económica acordada con la Nunciatura Apostólica de Nepal. Yo creo que esto es sumamente destacable, porque no es que yo mando algo para ayudar, sino que se contactó con la Nunciatura Apostólica de Nepal preguntando qué es lo que hoy están necesitando. O sea, ¿qué necesitan? ¿Qué es la ayuda primaria que están necesitando resolver? Con lo cual, lo que se contestó es que hay necesidades muy urgentes de solución ahora, para después a largo plazo poder seguir trabajando. La contribución se hizo a través de Caritas Nepal, que está poniendo en marcha un montón de actividades, entre ellas proporcionar asistencia inmediata con alimentos, artículos de primera necesidad y espacios que tienen que ver de acogida para quienes lo han perdido absolutamente todo. Esta es una primera ayuda. Las siguientes ayudas quizás no nos enteremos que suceden, porque en realidad esto se va filtrando y se va comunicando, pero creo que el Papa sea el primero en ayudar, nos da la pauta de por dónde tenemos que ir, ¿no? Hacia dónde justamente va la brújula de la caridad y hacia dónde tenemos que estar siempre cercanos a las personas que hoy están necesitando más que nada nuestra ayuda. En el Angelus, el Santo Padre señaló, y miren lo que dijo, para seguir pensando, que en nuestra vida de fe y en nuestra vida de oración debemos ser sinceros como Pedro y decirle al Señor en la oración, que ya lo sabe, porque no es que se está enterando en el momento que le contamos algo, en oración a Dios, que ya lo viene sabiendo, está esperando nomás que se lo digamos, que con humildad, con muchísima humildad, le digamos lo que realmente nos pasa, lo que realmente nos está sucediendo, sentimos, porque ya lo sabe. Y por otro lado, tenemos que cultivar la docilidad. ¿Qué, y por qué la docilidad? Y porque tenemos que aceptar lo que Dios nos pide, lo que Dios nos manda, más allá de nuestras expectativas. Y acá el Santo Padre fue muy inteligente, ¿no? Porque cuando yo venía analizando esto decía, y sí, claramente mis planes en el 99,9% no son, para Dios son otros. Y no son, no es que solo sean otros planes, sino que son otros tiempos. Y a veces uno como que, bah, no pasó, no me está escuchando, no es que sí me escucha, pero hay algo que hay que terminar de entender, que Dios tiene caminos que claramente nos van a ser mucho más fructíferos. Entonces dijo que en estos, que no es fácil de entender, que no es fácil aceptar los caminos de Dios, tenemos que cultivar esta docilidad. Y en esa docilidad también, como dijo antes, la humildad y también la sinceridad, ¿no? Tres, ser sincero, ser humilde y ser dócil a todo lo que Dios nos tiene deparado. Pero para eso necesitamos mucha oración. Y a pesar de que va a haber un montón de tentaciones, es la oración la que nos va a ayudar a vislumbrar, a entender lo que justamente tiene para nosotros. Tras el rezo del Ángelus, hizo un apremiante llamado a favor de la población de Haití, tras lo que fue la masacre perpetrada en un lugar en particular, que es una comuna de Haití, que está situada en el distrito de Puerto Príncipe, que se llama Kens Kof. El Papa pidió enérgicamente la liberación de todos los rehenes. Te cuento que en este momento en Haití están pasando cosas horribles desde hace mucho tiempo. Datos que fueron suministrados esta semana que pasó, que fue la Oficina Integrada de las Naciones Unidas en Haití, habló de que hay más de 1.408 personas asesinadas y otras más de 600 que resultaron heridas en Haití en este segundo semestre. Y acá hacemos un stop. Segundo semestre. Julio, agosto, 2 meses. No es que el segundo semestre ya pasaron 4, 5 meses, 6. No. En 2 meses, más de 1.400 personas fueron asesinadas y más de 600 resultaron heridas en Haití. Hay un agravamiento, hay una situación de guerra, de violencia en el país, cada vez más fuerte. Y tiene que ver con una crisis que tiene Haití desde todo punto de vista, ¿no? Desde lo que es la economía, el trabajo, la sanidad, la educación, y como que hay ciertos grupos en el país que se rebelan, pero no de la mejor forma, ¿no? Porque también reciben, obviamente, donde hay violencia, devolvemos violencia, y eso está realmente mal. Por otro lado, también pidió oraciones por todas las víctimas y las familias afectadas por las inundaciones en Nepal propiamente y cerca de lo que es la zona del Tíbet. Finalmente, y terminando el Ángelus, extendió los saludos a todos los fieles que estaban en Castel Gandolfo, porque ese fue un datazo que no te di, se llevó a cabo el Ángelus en Castel Gandolfo, y a todos los presentes en Plaza San Pedro, porque justamente estaba siendo transmitido en pantalla gigante. Nadie se quedó sin su Angelus de nuestro querido Papa. También, obviamente, saludó y agradeció muchísimo a la policía y a todos los que contribuyen a la seguridad en su estancia de verano ahí en Castel Gandolfo. Vieron que él va y viene, pero estuvo en Castel Gandolfo por algo muy especial que te lo voy a contar después. Bien, ¿te lo cuento después o te lo cuento ahora? Bueno, te lo voy a contar después. Muy lindo lo que ocurrió, la verdad, muy, pero muy lindo. Tenemos también la Jornada Mundial de Oración por el Cuidado de la Creación, que es mañana, 1 de septiembre, y como te dije al comienzo, fue instituido por la Iglesia Universal a través de quien estaba en ese momento el Papa Francisco, allá por el año 2015. Y si hacemos un poco de memoria, se nos viene la encíclica Laudato Si, ¿no? Y las que siguieron como una continuación, ¿no? Para ver si terminábamos de entender cómo tenemos que realmente cuidar nuestro planeta y por sobre todo ser equitativos. El tiempo de la creación, viste que yo decía que fue inspirado por la tradición ortodoxa, porque el 1 de septiembre comienza el tiempo de la creación que celebran justamente las iglesias ortodoxas. Es una forma, ¿no?, ecuménica, interreligiosa también, para poder realmente unirnos en algo. El martes, o sea, mañana, el Papa León XIV va a estar en el Borgo Laudato Si, que queda en los jardines pontificios de Castel Gandolfo, y celebrará la misa por el cuidado de la creación. Pero Bartolomé I, quien es el actual patriarca ortodoxo, habló muy enérgicamente y dio para que tengan, para que guarden y para que repartan, ¿no? Habló de la humanidad, que la humanidad abra paso al desarrollo sostenible. Pero esto fue parte nomás, porque te cuento que Bartolomé I es defensor desde siempre de la protección del medio ambiente, ¿no? Y reiteró que toda la humanidad debe dejar de comportarse como si no supiera, estamos fingiendo demencia, ¿no? Y abandonar definitivamente la ilusión de que este planeta va a ser eterno y que siempre va a existir por generaciones futuras, cosa que no es cierto. Habló de la ética, de la responsabilidad que tienen todos por la protección del medio ambiente natural, ¿no? Pero dijo que debe encontrar una expresión a nivel global, a nivel nacional, a nivel local y personal. ¿Qué hago yo, en primer lugar, para el cuidado de la creación? ¿Qué hace la comunidad en la que estoy inmersa? ¿Qué pasa en nuestro país? ¿Y qué pasa, obviamente, a nivel planeta? Por otro lado, dijo que esta responsabilidad ecológica es imperante, no es algo que puedo sentarme a pensar. No, ya pasó el tiempo de sentarme a pensar y tiene que ser imperante, ¿no? Y que la humanidad hoy se enfrenta a la mayor amenaza jamás conocida a lo largo de toda su historia. Estamos en el peor momento. Habló de genocidio, de que el culpable es el hombre, que se cree Dios y que ignora toda medida y límite en todos los proyectos que emprende, principalmente los geopolíticos y aquellos intereses económicos que son importantes para algunos, que no entienden que no es así. Habló del consumismo y de satisfacer todo tipo de necesidades de forma insaciable. Genocidio. Fuerte. Realmente muy, pero muy fuerte. Cada vez que hay una inundación y las cataratas del Iguazú se desbordan acá en la Argentina, que antes no pasaba, pero viene sucediendo cada vez peor, es porque estamos talando muchos árboles en todo lo que es la selva amazónica. No hay raíces que puedan contener las fuertes lluvias y el agua corre y sigue, y así estamos, ¿no? Con un montón de situaciones y de desastres naturales, que detrás de naturales le hace el hombre, genera este genocidio con la naturaleza. Bartolomé I, patriarca de la Iglesia Ortodoxa, dejó claro que hay que frenar toda tendencia destructiva y hay que volver a respetar los pilares fundamentales de una civilización ecológica. Este es un resumen, el discurso y el mensaje que Bartolomé I dio es larguísimo, pero es como un mini resumen de lo que realmente nos pide y nos dice qué hacer. Bien, ahora yo te voy a contar, siendo las 18:34, y como todo tiene que ver con todo, vamos a escuchar una canción súper linda, que yo amo, literalmente amo esa canción, que significa andando de tu mano. Y cuando uno anda de la mano de Dios, con esa certeza real de que camina a nuestro lado, nada es imposible. Escuchamos esta bella canción, Andando de tu mano.

0: Amo esta canción. Hermosa, la verdad, súper, súper linda. Te voy a contar algo de este tema musical, porque no es que apareció de la nada, no señor. Andando de tu mano, es de Jaire, pero Jaire no es que sea un cantante. Jaire es un apostolado del movimiento Reino Christi, y la verdad que también tiene que ver con toda la pastoral de músicos evangelizadores, principalmente de la arquidiócesis de Guadalajara. Este apostolado del Reino Christi apareció y se creó en el año 1998, cuando uno de los sacerdotes, el padre Juan Pedro Oriol y Osvaldo Mazorra, decidieron, ¿no?, poder crear este apostolado, viendo que a través de la música se podía evangelizar mucho, y tienen muchas, o sea, hay covers, obviamente, y muchísimas canciones que les son propias. Busquen Jaire, música católica, y van a ver que son unas canciones increíbles. Acá solemos pasarlas en este programa, porque amamos las canciones de Jaire bastante seguido. Pero para que pudieran saber también los orígenes de las canciones, el otro día alguien me preguntó que no suelo contar el origen de los temas musicales, y acá lo estamos ahora contando. Ustedes tienen que tirarme estos datos, que por ahí a mí no se me pasa. Bueno, acá va a haber, esto es radio en vivo, entonces, tenemos el audio de la audiencia, que por cierto, no lo edité, así que Dios no lo edité y Dios dijo, tendrá que ir completo. Vamos viendo. Yo lo edito porque la parte final, que es con la música que le ponen al final y los 10 millones de aplausos, yo se los saco para que sea más breve. Pero hoy vamos a dejar ser. En esta audiencia es la última catequesis que se centra sobre el sacro... Yo, la verdad, voy a hacer un curso de latín, Sacrosanctum Concilium, que tiene que ver con la reforma litúrgica, ¿no? Documento del Concilio Vaticano Ecuménico II. Pero no voy a seguir hablándote yo, no señor, va a hablar él, el protagonista de esta semana y de este programa.
1: Queridos hermanos y hermanas, en esta última catequesis sobre la Constitución Sacrosanctum Concilium, reflexionamos acerca de las razones que motivaron a los padres conciliares para promover una reforma litúrgica. En primer lugar, ellos constataron la necesidad de una participación más consciente

0: Y activa de los fieles en la liturgia. Por eso, un ejemplo concreto fue proponer la revisión de los libros litúrgicos entonces vigentes para adaptarlos mejor al presente, teniendo en cuenta con el máximo respeto las tradiciones del pasado. Este deseo de una reforma general no surgió de manera repentina en el Concilio Vaticano II, sino que ya venía manifestándose en la acción de los papas de inicios del siglo XX, en sintonía con el movimiento litúrgico. De dicha reforma se derivaron condiciones favorables para una mejor comprensión de la acción litúrgica y para una celebración más fructuosa de la Eucaristía y de los otros sacramentos. Saludo cordialmente a los peregrinos de lengua española.
1: Hola, ¿estoy al aire? ¿O me perdí? Hola. Ah, buenísimo. Qué hermoso, la verdad. Cuando conocemos la historia, ¿no? Porque no habíamos nacido en esa época, la mayoría, entonces tenemos esto de poder conocer la historia del por qué cada libro del Concilio Vaticano II nació y qué tenía, ¿no? Que venir a reformar, venir a cambiar, o qué venía justamente a decir, sí, esto va. La verdad que sumamente importante, sinceramente, poder conocer. La verdad que hay que guardarlas a todas estas audiencias para poder después tener como, ¿no? Esto de como guardar los fascículos de una enciclopedia. Bueno, creo que estas catequesis realmente son todas, las de todos los papas, van, tienen razón. Pero estas en particular, que uno no suele por ahí ponerse a estudiar un libro tan importante, ¿no? Un compendio tan importante como el Concilio Vaticano II. O no todos, pero bueno, nada, tiene que ver con esto sumamente para mí tenerlo en cuenta. Por otro lado, al finalizar y al terminar la audiencia, saludo como siempre hace a los jóvenes, a los enfermos, a los recién casados y a los diversos grupos que están ahí, no en la plaza, no. Las está haciendo adentro de plazas de la Basílica de San Pedro. Igual hay los hermosos y divinos que están siempre, que no los sacan en realidad las pantallas gigantes en Plaza San Pedro para que todo el resto los pueda seguir. Te voy a contar ahora qué tiene que ver, te lo titulo, Solo el amor salva. Solo el amor salva tiene que ver con lo que hizo justamente el Papa León XIV, este sábado 29 de agosto, cuando presidió la Santa Misa en la Iglesia María Santísima del Lago en Castel Gandolfo. Esta iglesia tiene historia y te la voy a contar. Fue San Juan Pablo VI quien deseó y apoyó, ¿no?, la construcción de esta iglesia dedicada a María. La consagró el 15 de agosto de 1977 y San Juan Pablo II quiso recordar justamente, y fue y la visitó varias veces, y León XIV recordó la frase justamente de la memoria y renovar el mensaje de San Juan Pablo II. León XIV tiene algo que es que es muy lindo, que tiene que ver con recordar palabras, frases que dijeron el resto de los papas cuando visitaron y estuvieron en ese lugar. Eso es tener una delicadeza muy, pero muy sabia, porque él entiende, y creo que ahí está la enseñanza, que antes de él hubieron muchos otros que hicieron posible muchas cosas, y sobre esa construcción él continúa y vuelve a esos cimientos, a esas palabras, las locuciones, homilías, para poder seguir la construcción. En la homilía que tuvo en esta maravillosa iglesia, María Santísima del Lago de Castel Gandolfo, exaltó el amor como camino de vida y salvación. Le pidió a todos que no permitan que el mar, miren la frase que utilizó, desfigure nuestra humanidad. Desfigure nuestra humanidad, ¿no? Que el mar no desfigure nuestra humanidad. Yo me quedaba pensando y decía, es cierto, por ahí nunca lo había visto así, ¿no? Y visto desde este lugar, es como que el mal realmente se tiene que ir. ¿Por qué voy a desfigurar esa humanidad maravillosa que me dio Dios? Y dijo otra frase, de que poner la otra mejilla no es cosa de perdedores, sino que es evangelio viviente. ¿Hay que poner la otra mejilla? Sí. Cuesta un montón, y volvemos al audio de Francisco del comienzo, ¿no? Esto de no terminar de entender, qué sé yo, es ser evangelio. O sea que no es de perdedores, no es de debilidad. Así que a ponerle otra mejilla, a terminar de pensar bien todo. Por otro lado, hubo una procesión que llevó al sumo pontífice desde la iglesia María Santísima del Lago hasta George Beach. Fue en una embarcación, estuvo paradito en la embarcación todo el tiempo, que estaba adornada hermosa. Si ven las imágenes, un sueño, flores amarillas, flores blancas. Él la presidía y detrás un montón de otras barcazas y embarcaciones que seguían esta hermosa peregrinación. Ante la multitud recitó una profunda y conmovedora súplica, una oración de encomienda a la Virgen para que nos pueda mirar con benevolencia. Yo se las voy a leer textual porque no tiene desperdicio. Dirigida a nuestra mamá María. Donde crece el odio, enséñanos el perdón. Donde prevalece el miedo, devuelve la esperanza. Dirige tu mirada solícita sobre los niños, sobre los ancianos, los enfermos, las familias, los jóvenes y cuantos viven en la soledad. Sostén a quienes tienen responsabilidades en la vida pública, para que promuevan siempre la justicia, la libertad, la dignidad de cada persona y el bien común. Haz que cada uno, al mirarte a ti, encuentre de nuevo el camino que conduce a Cristo, único Salvador del mundo. Me pareció tan dulce esta oración, tan dulce que no podía no leerla textual. Por otro lado, el Papa, entre las tantas cosas que hizo esta semana, que fueron un montón, se reunió con los participantes del encuentro organizado por la Pontificia Comisión para América Latina sobre las situaciones de adicción en el continente latinoamericano. No voy a hablar yo, no señor, va a hablar León XIV, dando un discurso impecable.
0: Las adicciones son un fenómeno complejo que pone de manifiesto el fracaso de un mundo deshumanizado. El sufrimiento de los jóvenes nos reclama respuestas integrales, prevención comunitaria, atención científica, justicia con rostro humano y acompañamiento pastoral cercano. Quisiera expresarles un deseo: que la Iglesia sea la familia de todas las personas que se quedaron al margen del camino, como el samaritano que se hizo prójimo del hombre caído. No pasemos de largo. Construyamos una Iglesia que se detiene, que se acerca, que se conmueve, que unge las heridas, alimenta y se convierte en hogar.
1: Wow. Fuerte, fuerte, habla de un mundo deshumanizado, de un mundo donde, como decía antes, ¿no?, que el mar nos desfigure nuestra humanidad, un mundo que no le importa a la persona, que va al consumismo, ¿no?, como decía el patriarca Bartolomé I, que importa el consumir, saciar necesidades, y no podemos mirar más allá. Habló de sufrimiento, y es cierto, los jóvenes, las personas en general que sufren alguna adicción en particular, en este caso habla sobre las drogas en general, pero cualquier adicción, es alguien que está gritando, pidiendo ayuda. Por eso el Papa nos decía que tenemos que dar respuestas integrales, no podemos dejar, es como quien va y se atiende la rodilla y no atiende el resto del cuerpo, no, integrar, el cuerpo es uno, el hombre y los jóvenes, los niños también, tiene que haber una prevención comunitaria, tiene que haber una acción concreta para prevenir estos casos, entendiendo cuáles son algunas de las causas. Para eso necesitamos gente capacitada, para que realmente pueda dar alguna respuesta. Por el otro lado, atención científica, ¿no? Esta atención que tiene que ver con la ciencia, que tiene que ver con la medicina, que tiene que ver con aquello que te ayuda también a la persona. Por otro lado, justicia. Justicia porque es un rostro humano, es un hermano, no es cualquier otra cosa, no es una piedra que está en el camino ni el árbol que está plantado, es un rostro humano. Y por el otro lado habla de un acompañamiento pastoral cercano. Hay que acompañar a los jóvenes, hay que concientizarlos, hay que informarles, hay que estar para que justamente esto no suceda. Don Bosco, para sacar de las calles a todos los niños, creó los oratorios. Bueno, seamos creativos. Y en esto le mando un abrazo enorme, enorme a mi amigo personal, el padre Gerardo, porque Bausá, porque realmente es un genio, y él hizo exacta y está haciendo exactamente lo mismo. En el lugar donde está destinado, en Italia, en Calabria, ha creado un oratorio para salvar a sus jóvenes y a sus infancias de las drogas, de todo lo que implica, ¿no?, la mafia y lo que sucede. Así que un cariño enorme, y eso es lo que nos está pidiendo hoy el Papa León XIV. Y que no pasemos de largo, ¿no?, como el buen samaritano. No pasar de largo, porque siempre estoy apurado, porque tengo algo más que hacer. No, darse ese tiempo que Dios me está pidiendo, que le dé tiempo a esa persona. Construir una iglesia que no se detiene, que está siempre en movimiento. Y voy a leer el final porque también me parece sumamente importante. Una iglesia que no se detiene, que se acerca, que se conmueve, que unge las heridas, alimenta y se convierta en hogar. Hogar, que no es lo mismo una casa. Un hogar implica muchísimas cosas. Queridos amigos que están ahí del otro lado, nos vamos, nos estamos yendo. Vamos a escuchar la bendición de nuestro querido Papa León XIV, y Dios mediante nos estaremos encontrando el próximo lunes.
0: Y la bendición de Dios Todopoderoso, Padre, Hijo y Espíritu Santo, descienda sobre ustedes y les acompañe siempre. Amén. Amén.

Heridos de ansiedad, buscando compasión, venimos a tu altar en peregrinación. Llegamos y en tu paz descansa el corazón. Te hablamos y al rezar la voz se hace canción.

Recemos juntos la oración por la patria. Jesucristo, Señor de la historia, te necesitamos. Nos sentimos heridos y agobiados. Precisamos tu alivio y fortaleza. Queremos ser nación. Una nación cuya identidad sea la pasión por la verdad y el compromiso por el bien común. Danos la valentía de la libertad de los hijos de Dios para amar a todos sin excluir a nadie, privilegiando a los pobres y perdonando a los que nos ofenden, aborreciendo el odio y construyendo la paz. Concédenos la sabiduría del diálogo y la alegría de la esperanza que no defrauda. Vos nos convocás. Aquí estamos, Señor, cercanos a María, que desde Luján nos dice: Argentina, canta y camina. Jesucristo, Señor de la historia,

0: Rezo del Santo Rosario. Humillados y con un corazón arrepentido pedimos perdón a Dios por todas nuestras ofensas, por tanta indiferencia y egoísmo, por los pecados cometidos contra la vida. Pedimos que su misericordia venga a nosotros en este momento. Pedimos por cada enfermo, por todo el personal de salud y sus familiares, por todos nuestros hermanos privados de su libertad. Y aquí ponemos todas aquellas intenciones que guarda nuestro corazón. Santa Virgen María, Madre de Dios y Madre nuestra, ruega por nosotros. Sagrado Corazón de Jesús, en ti confiamos todas nuestras intenciones.
1: En el nombre del Padre, del Hijo y del Espíritu Santo. Amén. Hoy contemplamos los misterios gozosos. En el primer misterio contemplamos la anunciación del ángel a María y la encarnación del Hijo de Dios. El ángel le dijo: "No temas, María, porque Dios te ha favorecido. Concebirás y darás a luz un hijo y le pondrás por nombre Jesús". María dijo entonces: "Yo soy la servidora del Señor, que se cumpla en mí lo que has dicho". Y el ángel se alejó. Padre nuestro que estás en el cielo, santificado sea tu nombre. Venga a nosotros tu reino, hágase tu voluntad en la tierra como en el cielo.
2: Danos hoy nuestro pan de cada día, perdona nuestras ofensas, como también nosotros perdonamos a los que nos ofenden. No nos dejes caer en la tentación y líbranos del mal. Amén.
1: Dios te salve María, llena eres de gracia, el Señor es contigo. Bendita tú eres entre todas las mujeres y bendito es el fruto de tu vientre Jesús.
2: Santa María, Madre de Dios, ruega por nosotros pecadores, ahora y en la hora de nuestra muerte. Amén.
1: Dios te salve María, llena eres de gracia, el Señor es contigo. Bendita tú eres entre todas las mujeres y bendito es el fruto de tu vientre Jesús.
2: Santa María, Madre de Dios, ruega por nosotros pecadores, ahora y en la hora de nuestra muerte. Amén.
1: Dios te salve María, llena eres de gracia, el Señor es contigo. Bendita tú eres entre todas las mujeres y bendito es el fruto de tu vientre Jesús.
2: Santa María, Madre de Dios, ruega por nosotros pecadores, ahora y en la hora de nuestra muerte. Amén.
1: Dios te salve María, llena eres de gracia, el Señor es contigo. Bendita tú eres entre todas las mujeres y bendito es el fruto de tu vientre Jesús.
2: Santa María, Madre de Dios, ruega por nosotros pecadores, ahora y en la hora de nuestra muerte. Amén.
1: Dios te salve María, llena eres de gracia, el Señor es contigo. Bendita tú eres entre todas las mujeres y bendito es el fruto de tu vientre Jesús.
2: Santa María, Madre de Dios, ruega por nosotros pecadores, ahora y en la hora de nuestra muerte. Amén.
1: Dios te salve María, llena eres de gracia, el Señor es contigo. Bendita tú eres entre todas las mujeres y bendito es el fruto de tu vientre Jesús.
2: Santa María, Madre de Dios, ruega por nosotros pecadores, ahora y en la hora de nuestra muerte. Amén.
1: Dios te salve María, llena eres de gracia, el Señor es contigo. Bendita tú eres entre todas las mujeres y bendito es el fruto de tu vientre Jesús.
2: Santa María, Madre de Dios, ruega por nosotros pecadores, ahora y en la hora de nuestra muerte. Amén.
1: Dios te salve María, llena eres de gracia, el Señor es contigo. Bendita tú eres entre todas las mujeres y bendito es el fruto de tu vientre Jesús.
2: Santa María, Madre de Dios, ruega por nosotros pecadores, ahora y en la hora de nuestra muerte. Amén.
1: Dios te salve María, llena eres de gracia, el Señor es contigo. Bendita tú eres entre todas las mujeres y bendito es el fruto de tu vientre Jesús.
2: Santa María, Madre de Dios, ruega por nosotros pecadores, ahora y en la hora de nuestra muerte. Amén.
1: Dios te salve María, llena eres de gracia, el Señor es contigo. Bendita tú eres entre todas las mujeres y bendito es el fruto de tu vientre Jesús.
2: Santa María, Madre de Dios, ruega por nosotros pecadores, ahora y en la hora de nuestra muerte. Amén.
1: Gloria al Padre, al Hijo y al Espíritu Santo.
2: Como era en el principio, ahora y siempre, por los siglos de los siglos. Amén.
1: En el segundo misterio gozoso contemplamos la visita de María a su prima Santa Isabel. Apenas esta oyó el saludo de María, el niño saltó de alegría en su seno, e Isabel, llena del Espíritu Santo, exclamó: Tú eres bendita entre todas las mujeres, y bendito es el fruto de tu vientre. Oremos.
2: Padre nuestro que estás en el cielo, santificado sea tu nombre. Venga a nosotros tu reino, y hágase tu voluntad en la tierra como en el cielo.
1: Danos hoy nuestro pan de cada día, perdona nuestras ofensas, como también nosotros perdonamos a los que nos ofenden. No nos dejes caer en la tentación, y líbranos del mal. Amén.
2: Dios te salve María, llena eres de gracia, el Señor es contigo. Bendita tú eres entre todas las mujeres, y bendito es el fruto de tu vientre, Jesús.
1: Santa María, Madre de Dios, ruega por nosotros pecadores, ahora y en la hora de nuestra muerte. Amén.
2: Dios te salve María, llena eres de gracia, el Señor es contigo. Bendita tú eres entre todas las mujeres, y bendito es el fruto de tu vientre, Jesús.
1: Santa María, Madre de Dios, ruega por nosotros pecadores, ahora y en la hora de nuestra muerte. Amén.
2: Dios te salve María, llena eres de gracia, el Señor es contigo. Bendita tú eres entre todas las mujeres, y bendito es el fruto de tu vientre, Jesús.
1: Santa María, Madre de Dios, ruega por nosotros pecadores, ahora y en la hora de nuestra muerte. Amén.
2: Dios te salve María, llena eres de gracia, el Señor es contigo. Bendita tú eres entre todas las mujeres, y bendito es el fruto de tu vientre, Jesús.
1: Santa María, Madre de Dios, ruega por nosotros pecadores, ahora y en la hora de nuestra muerte. Amén.
2: Dios te salve María, llena eres de gracia, el Señor es contigo. Bendita tú eres entre todas las mujeres, y bendito es el fruto de tu vientre, Jesús.
1: Santa María, Madre de Dios, ruega por nosotros pecadores, ahora y en la hora de nuestra muerte. Amén.
2: Dios te salve María, llena eres de gracia, el Señor es contigo. Bendita tú eres entre todas las mujeres, y bendito es el fruto de tu vientre, Jesús.
1: Santa María, Madre de Dios, ruega por nosotros pecadores, ahora y en la hora de nuestra muerte. Amén.
2: Dios te salve María, llena eres de gracia, el Señor es contigo. Bendita tú eres entre todas las mujeres, y bendito es el fruto de tu vientre, Jesús.
1: Santa María, Madre de Dios, ruega por nosotros pecadores, ahora y en la hora de nuestra muerte. Amén.
2: Dios te salve María, llena eres de gracia, el Señor es contigo. Bendita tú eres entre todas las mujeres, y bendito es el fruto de tu vientre, Jesús.
1: Santa María, Madre de
2: Dios, llena eres de gracia, el Señor es contigo. Bendita tú eres entre todas las mujeres, y bendito es el fruto de tu vientre, Jesús.
1: Santa María, Madre de Dios, ruega por nosotros pecadores, ahora y en la hora de nuestra muerte. Amén.
2: Dios te salve María, llena eres de gracia, el Señor es contigo. Bendita tú eres entre todas las mujeres, y bendito es el fruto de tu vientre, Jesús.
1: Santa

0: Entre Jesús.
1: Santa María, Madre de Dios, ruega por nosotros pecadores, ahora y en la hora de nuestra muerte. Amén.
2: Dios te salve María, llena eres de gracia, el Señor es contigo. Bendita tú eres entre todas las mujeres, y bendito es el fruto de tu vientre Jesús.
1: Santa María, Madre de Dios, ruega por nosotros pecadores, ahora y en la hora de nuestra muerte. Amén.
2: Dios te salve María, llena eres de gracia, el Señor es contigo. Bendita tú eres entre todas las mujeres, y bendito es el fruto de tu vientre, Jesús.
1: Gloria, Santa María, Madre de Dios, ruega por nosotros pecadores, ahora y en la hora de nuestra muerte. Amén.
2: Gloria al Padre, al Hijo y al Espíritu Santo.
1: Como era en un principio, ahora y siempre, por los siglos de los siglos. Amén. En el tercer misterio gozoso contemplamos el nacimiento de Jesús en Belén. Mientras se encontraban en Belén, le llegó el tiempo de ser madre, y María dio a luz a su hijo primogénito. Lo envolvió en pañales y lo acostó en un pesebre, porque no había lugar para ellos en el albergue. Padre nuestro que estás en el cielo, santificado sea tu nombre. Venga a nosotros tu reino. Hágase tu voluntad en la tierra como en el cielo.
3: Danos hoy nuestro pan de cada día. Perdona nuestras ofensas, como también nosotros perdonamos a los que nos ofenden. No nos dejes caer en la tentación y líbranos del mal. Amén.
1: Dios te salve María, llena eres de gracia, el Señor es contigo. Bendita tú eres entre todas las mujeres, y bendito es el fruto de tu vientre Jesús.
2: Santa María, Madre de Dios, ruega por nosotros pecadores, ahora y en la hora de nuestra muerte. Amén.
1: Dios te salve María, llena eres de gracia, el Señor es contigo. Bendita tú eres entre todas las mujeres, y bendito es el fruto de tu vientre, Jesús.
2: Santa María, Madre de Dios, ruega por nosotros pecadores, ahora y en la hora de nuestra muerte. Amén.
1: Dios te salve, María, llena eres de gracia, el Señor es contigo. Bendita tú eres entre todas las mujeres, y bendito es el fruto de tu vientre, Jesús.
2: Santa María, Madre de Dios, ruega por nosotros pecadores, ahora y en la hora de nuestra muerte. Amén.
1: Dios te salve María, llena eres de gracia, el Señor es contigo. Bendita tú eres entre todas las mujeres y bendito es el fruto de tu vientre Jesús.
2: Santa María, Madre de Dios, ruega por nosotros pecadores, ahora y en la hora de nuestra muerte. Amén.
1: Dios te salve María, llena eres de gracia, el Señor es contigo. Bendita tú eres entre todas las mujeres y bendito es el fruto de tu vientre, Jesús.
2: Santa María, Madre de Dios, ruega por nosotros pecadores, ahora y en la hora de nuestra muerte. Amén.
1: Dios te salve María, llena eres de gracia, el Señor es contigo. Bendita tú eres entre todas las mujeres, y bendito es el fruto de tu vientre, Jesús.
2: Santa María, Madre de Dios, ruega por nosotros pecadores, ahora y en la hora de nuestra muerte. Amén.
1: Dios te salve María, llena eres de gracia, el Señor es contigo. Bendita tú eres entre todas las mujeres, y bendito es el fruto de tu vientre, Jesús.
2: Santa María, Madre de Dios, ruega por nosotros pecadores, ahora y en la hora de nuestra muerte. Amén.
1: Dios te salve María, llena eres de gracia, el Señor es contigo. Bendita tú eres entre todas las mujeres, y bendito es el fruto de tu vientre, Jesús.
2: Santa María, Madre de Dios, ruega por nosotros pecadores, ahora y en la hora de nuestra muerte. Amén.
1: Dios te salve María, llena eres de gracia, el Señor es contigo. Bendita tú eres entre todas las mujeres y bendito es el fruto de tu vientre Jesús.
2: Santa María, Madre de Dios, ruega por nosotros pecadores, ahora y en la hora de nuestra muerte. Amén.
1: Dios te salve María, llena eres de gracia, el Señor es contigo. Bendita tú eres entre todas las mujeres y bendito es el fruto de tu vientre Jesús.
2: Santa María, Madre de Dios, ruega por nosotros pecadores, ahora y en la hora de nuestra muerte. Amén.
1: Gloria al Padre, al Hijo y al Espíritu Santo.
0: Como era en el principio, ahora y siempre, por los siglos de los siglos. Amén.
1: En el cuarto misterio gozoso contemplamos la presentación del niño en el templo y la purificación de la Virgen María. Cuando llegó el día fijado por la ley de Moisés para la purificación, llevaron al niño a Jerusalén para presentarlo al Señor. Como está escrito en la ley, todo varón primogénito será consagrado al Señor. También debían ofrecer en sacrificio un par de tórtolas o de pichones de paloma, como ordena la ley del Señor. Oremos.
0: Padre nuestro que estás en el cielo, Santo

0: santificado sea tu nombre. Venga a nosotros tu reino, y hágase tu voluntad en la tierra como en el cielo.
1: Danos hoy nuestro pan de cada día, y perdona nuestras ofensas, como también nosotros perdonamos a los que nos ofenden. No nos dejes caer en la tentación, y líbranos del mal. Amén.
0: Dios te salve María, llena eres de gracia, el Señor es contigo. Bendita tú eres entre todas las mujeres, y bendito es el fruto de tu vientre, Jesús.
1: Santa María, Madre de Dios, ruega por nosotros pecadores, ahora y en la hora de nuestra muerte. Amén.
0: Dios te salve María, llena eres de gracia, el Señor es contigo. Bendita tú eres entre todas las mujeres, y bendito es el fruto de tu vientre, Jesús.
1: Santa María, Madre de Dios, ruega por nosotros pecadores, ahora y en la hora de nuestra muerte. Amén.
0: Dios te salve María, llena eres de gracia, el Señor es contigo. Bendita tú eres entre todas las mujeres, y bendito es el fruto de tu vientre, Jesús.
1: Santa María, Madre de Dios, ruega por nosotros pecadores, ahora y en la hora de nuestra muerte. Amén.
0: Dios te salve María, llena eres de gracia, el Señor es contigo. Bendita tú eres entre todas las mujeres, y bendito es el fruto de tu vientre, Jesús.
1: Santa María, Madre de Dios, ruega por nosotros pecadores, ahora y en la hora de nuestra muerte. Amén.
0: Dios te salve María, llena eres de gracia, el Señor es contigo. Bendita tú eres entre todas las mujeres, y bendito es el fruto de tu vientre, Jesús.
1: Santa María, Madre de Dios, ruega por nosotros pecadores, ahora y en la hora de nuestra muerte. Amén.
0: Dios te salve María, llena eres de gracia, el Señor es contigo. Bendita tú eres entre todas las mujeres, y bendito es el fruto de tu vientre, Jesús.
1: Santa María, Madre de Dios, ruega por nosotros pecadores, ahora y en la hora de nuestra muerte. Amén.
0: Dios te salve María, llena eres de gracia, el Señor es contigo. Bendita tú eres entre todas las mujeres, y bendito es el fruto de tu vientre, Jesús.
1: Santa María, Madre de Dios, ruega por nosotros pecadores, ahora y en la hora de nuestra muerte. Amén.
0: Dios te salve María, llena eres de gracia, el Señor es contigo. Bendita tú eres entre todas las mujeres, y bendito es el fruto de tu vientre, Jesús.
1: Santa María, Madre de Dios, ruega por nosotros pecadores, ahora y en la hora de nuestra muerte. Amén.
0: Dios te salve María, llena eres de gracia, el Señor es contigo. Bendita tú eres entre todas las mujeres, y bendito es el fruto de tu vientre, Jesús.
1: Santa María, Madre de Dios, ruega por nosotros pecadores, ahora y en la hora de nuestra muerte. Amén.
0: Dios te salve María, llena eres de gracia, el Señor es contigo. Bendita tú eres entre todas las mujeres, y bendito es el fruto de tu vientre, Jesús.
1: Gloria, Santa María, Madre de Dios, ruega por nosotros pecadores, ahora y en la hora de nuestra muerte. Amén.
0: Gloria al Padre, al Hijo y al Espíritu Santo.
1: Como era en un principio, ahora y siempre, por los siglos de los siglos. Amén. Amén. En el quinto misterio gozoso contemplamos el niño perdido y hallado en el templo. Cuando el niño cumplió 12 años, subieron como de costumbre, y acabada la fiesta, María y José regresaron, pero Jesús permaneció en Jerusalén sin que ellos se dieran cuenta. Al tercer día lo hallaron en el templo en medio de los doctores de la ley, escuchándolos y haciéndoles preguntas. Padre nuestro que estás en el cielo, santificado sea tu nombre. Venga a nosotros tu reino. Hágase tu voluntad en la tierra como en el cielo.
0: Danos hoy nuestro pan de cada día. Perdona nuestras ofensas, como también nosotros perdonamos a los que nos ofenden. No nos dejes caer en la tentación y líbranos del mal. Amén.
1: Dios te salve María, llena eres de gracia, el Señor es contigo. Bendita tú eres entre todas las mujeres y bendito es el fruto de tu vientre, Jesús.
0: Santa María, Madre de Dios, ruega por nosotros pecadores, ahora y en la hora de nuestra muerte. Amén.
1: Dios te salve María, llena eres de gracia, el Señor es contigo. Bendita tú eres entre todas las mujeres y bendito es el fruto de tu vientre, Jesús.
0: Santa María, Madre de Dios, ruega por nosotros pecadores, ahora y en la hora de nuestra muerte. Amén.
1: Dios te salve María, llena eres de gracia, el Señor es contigo. Bendita tú eres entre todas las mujeres, y bendito es el fruto de tu vientre, Jesús.
0: Santa María, Madre de Dios, ruega por nosotros pecadores, ahora y en la hora de nuestra muerte. Amén.
1: Dios te salve María, llena eres de gracia, el Señor es contigo. Bendita tú eres entre todas las mujeres y bendito es el fruto de tu vientre, Jesús.
0: Santa María, Madre de Dios, ruega por nosotros pecadores, ahora y en la hora de nuestra muerte. Amén.
1: Dios te salve María, llena eres de gracia, el Señor es contigo. Bendita tú eres entre todas las mujeres y bendito es el fruto de tu vientre, Jesús.
0: Santa María, Madre de Dios, ruega por nosotros pecadores, ahora y en la hora de nuestra muerte. Amén.
1: Dios te salve María, llena eres de gracia, el Señor es contigo. Bendita tú eres entre todas las mujeres y bendito es el fruto de tu vientre, Jesús.
0: Santa María, Madre de Dios, ruega por nosotros pecadores, ahora y en la hora de nuestra muerte. Amén.
1: Dios te salve María, llena eres de gracia, el Señor es contigo. Bendita tú eres entre todas las mujeres y bendito es el fruto de tu vientre, Jesús.
0: Santa María, Madre de Dios, ruega por nosotros pecadores, ahora y en la hora de nuestra muerte. Amén.
1: Dios te salve María, llena eres de gracia, el Señor es contigo. Bendita tú eres entre todas las mujeres y bendito es el fruto de tu vientre, Jesús.
0: Santa María, Madre de Dios, ruega por nosotros pecadores, ahora y en la hora de nuestra muerte. Amén.
1: Dios te salve María, llena eres de gracia, el Señor es contigo. Bendita tú eres entre todas las mujeres y bendito es el fruto de tu vientre, Jesús.
0: Santa María, Madre de Dios, ruega por nosotros pecadores, ahora y en la hora de nuestra muerte. Amén.
1: Dios te salve María, llena eres de gracia, el Señor es contigo. Bendita tú eres entre todas las mujeres y bendito es el fruto de tu vientre, Jesús.
0: Santa María, Madre de Dios, ruega por nosotros pecadores, ahora y en la hora de nuestra muerte. Amén.
1: Gloria al Padre, al Hijo y al Espíritu Santo.
0: Como era en el principio, ahora y siempre, por los siglos de los siglos. Amén.

0: Rezamos por el Papa, por la Iglesia, por las almas del purgatorio y por las vocaciones sacerdotales y religiosas. Padre nuestro que estás en el cielo, santificado sea tu nombre. Venga a nosotros tu reino. Hágase tu voluntad en la tierra como en el cielo.
1: Danos hoy nuestro pan de cada día. Perdona nuestras ofensas, como también nosotros perdonamos a los que nos ofenden. No nos dejes caer en la tentación y líbranos del mal. Amén.
0: Dios te salve María, llena eres de gracia, el Señor es contigo. Bendita tú eres entre todas las mujeres y bendito es el fruto de tu vientre Jesús.
1: Santa María, Madre de Dios, ruega por nosotros pecadores, ahora y en la hora de nuestra muerte. Amén.
0: Dios te salve María, llena eres de gracia, el Señor es contigo. Bendita tú eres entre todas las mujeres y bendito es el fruto de tu vientre Jesús.
1: Santa María, Madre de Dios, ruega por nosotros pecadores, ahora y en la hora de nuestra muerte. Amén.
0: Dios te salve María, llena eres de gracia, el Señor es contigo. Bendita tú eres entre todas las mujeres y bendito es el fruto de tu vientre Jesús.
1: Santa María, Madre de Dios, ruega por nosotros pecadores, ahora y en la hora de nuestra muerte. Amén.
0: Gloria al Padre, al Hijo y al Espíritu Santo.
1: Como era en el principio, ahora y siempre, por los siglos de los siglos. Amén.
2: Bendita sea tu pureza, y eternamente lo sea, pues todo un Dios se recrea en tan graciosa belleza. A ti, celestial princesa, Virgen Sagrada María, yo te ofrezco en este día alma, vida y corazón. Mira.

0: Señor Jesús, buen pastor, tú recorres nuestras calles y plazas, entras en los edificios altos y en los barrios humildes, acompañas silenciosamente a millones que buscan sentido en medio del ruido y la prisa. Tú conoces, Señor, el corazón.
1: Disponemos nuestro corazón para compartir la Santa Misa.

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Rezamos por las siguientes intenciones. Difuntos, por las almas del purgatorio, Padre Néstor González, Padre Edgardo Segovia, Adelfa Puello y Ricardo Ronco, Luis Ángel Sigliuti, Pedro Leónidas Galante, Irene de la Loz, Leandro Tornú. Difuntos de familias Gómez Álvarez, Pelusa y Meto, Alberto López, Gastón Barroso, Manuel Salva. Pidiendo por la salud de Daniel, Beatriz, María Vanessa, Martín, Blanca, Estela, Santiago, María, Blanquito, Marianela, Adriana, Francesca, Teo, Vanessa, Nazareno, Josué, Tomás, Moira, y por todas las personas que están atravesando alguna enfermedad y sus familias, por una intención especial, por el cumpleaños de Teresita. Comenzamos la celebración cantando el canto número 15, Qué lindo llegar cantando.

Se hemos reunido en el nombre del Padre, y del Hijo, y del Espíritu Santo. El Dios de la esperanza, que por la acción del Espíritu Santo nos llena de alegría y paz, esté siempre con todos ustedes. Una vez más nos disponemos para esta celebración pidiendo perdón a Dios por todos nuestros pecados. Tú que has venido a buscar al que estaba perdido,

0: Tú que has querido dar la vida en rescate por todos.
1: Cristo, ten piedad de nosotros. Cristo, ten piedad de nosotros.
0: Tú que reúnes a tus hijos dispersos.

Dios Padre de bondad, tenga misericordia de nosotros, perdone nuestros pecados y nos lleve a la vida eterna. Por todas las intenciones por las que estamos rezando en esta misa, también por aquellas que hemos traído en el corazón, hacemos confiado nuestra oración a Dios. Dios nuestro, que enviaste al mundo a tu Hijo, luz verdadera, derrama el Espíritu prometido que siembre en los corazones de los hombres la semilla de la verdad y suscite la obediencia de la fe, para que cuantos han renacido a una vida nueva por el bautismo puedan constituir tu único pueblo. Por nuestro Señor Jesucristo, tu Hijo, que vive y reina contigo en la unidad del Espíritu Santo y es Dios por los siglos de los siglos.

0: Lectura de la primera carta del apóstol San Pablo a los cristianos de Corinto. Hermanos, cuando los visité para anunciarles el misterio de Dios, no llegué con el prestigio de la elocuencia o de la sabiduría. Al contrario, no quise saber nada fuera de Jesucristo y Jesucristo crucificado. Por eso me presenté ante ustedes débil, temeroso y vacilante. Mi palabra y mi predicación no tenían nada de argumentación persuasiva de la sabiduría humana, sino que eran demostración del poder del Espíritu, para que ustedes no basaran su fe en la sabiduría de los hombres, sino en el poder de Dios. Palabra de Dios.
1: Te alabamos,

Señor esté con ustedes. Evangelio de nuestro Señor Jesucristo según San Lucas. Jesús fue a Nazaret, donde se había criado. El sábado entró como de costumbre en la sinagoga y se levantó para hacer la lectura. Le presentaron el libro del profeta Isaías y abriéndolo, encontró el pasaje donde estaba escrito: El Espíritu del Señor está sobre mí, porque me ha consagrado por la unción. Él me envió a llevar la buena noticia a los pobres, a anunciar la liberación a los cautivos y la vista a los ciegos, a dar la libertad a los oprimidos y proclamar un año de gracia del Señor. Jesús cerró el libro, lo devolvió al ayudante y se sentó. Todos en la sinagoga tenían los ojos fijos en él. Entonces comenzó a decirles: Hoy se ha cumplido este pasaje de la Escritura que acaban de oír. Todos daban testimonio a favor de él y estaban llenos de admiración por las palabras de gracia que salían de su boca, y decían: ¿No es este el hijo de José? Pero él respondió: Sin duda ustedes me citarán el refrán: Médico, sánate a ti mismo. Realiza también aquí, en tu patria, todo lo que hemos oído que sucedió en Cafarnaún. Después agregó: Les aseguro que ningún profeta es bien recibido en su tierra. Yo les aseguro que había muchas viudas en Israel en el tiempo de Elías, cuando durante 3 años y 6 meses no hubo lluvia del cielo y el hambre azotó a todo el país. Sin embargo, a ninguna de ellas fue enviado Elías, sino a una viuda de Sarepta, en el país de Sidón. También había muchos leprosos en Israel en el tiempo del profeta Eliseo, pero ninguno de ellos fue sanado sino Naamán el sirio. Al oír estas palabras, todos los que estaban en la sinagoga se enfurecieron y levantándose lo empujaron fuera de la ciudad, hasta un lugar escarpado de la colina sobre la que se levantaba la ciudad, con intención de despeñarlo. Pero Jesús, pasando en medio de ellos, siguió su camino. Palabra del Señor. Como ustedes saben, lo hemos compartido muchas veces, pero en este momento es bueno recordarlo. En los textos de los días de semana vamos leyendo los 3 evangelios sinópticos durante el año. Comenzamos con Marcos al principio del año, la semana pasada terminamos el de Mateo, y hoy, como han escuchado, comenzamos a leer el Evangelio de Lucas, casi desde el comienzo. Es bueno marcarlo porque, como telón de fondo, cada evangelista tiene su interés personal cuando toma los textos de Jesús. Por eso no son todos exactamente iguales los evangelios. No es porque tengan contradicciones, sino porque algunos apuntan a afianzar una idea, otra, condicionado por 2 cosas importantes. Por un lado, por la historia del que escribe. Una cosa es que el que escribe el Evangelio sea un pagano convertido al judaísmo, y otra es que sea un judío que se hizo cristiano. O sea, son 2 puntos distintos. Y también la comunidad concreta a la cual se dirige ese Evangelio. Recuerden siempre que los Evangelios no fueron escritos así como una historia en el aire por si alguien lo leía. Tenían destinatarios concretos, que podían ser comunidades cristianas del mismo modo, proveniente del judaísmo o proveniente de pueblos paganos. En este caso, Lucas, él era de origen pagano y a su vez le escribe a una comunidad que también tenía cristianos que habían venido del paganismo. Esta realidad, bueno, estos matices se van notando a lo largo del Evangelio. ¿Cómo comienza Lucas? Naturalmente no por el principio del Evangelio, porque ahí están los Evangelios del nacimiento de Jesús, de la infancia que le llamamos, y donde lo sitúa para comenzar el texto, lo pone a Jesús en la sinagoga. La sinagoga es la casa de oración que tenían los judíos en distintos lugares. Tenían el templo de Jerusalén, y las sinagogas podríamos decir como capilla, sería el equivalente nuestro, en distintos lugares o ciudades de donde vivían ellos, ¿no? Y como varios textos lo repiten, Jesús, cuando comienza su misión, lo hace leyendo este texto del profeta Isaías, donde se anuncia la presencia y la llegada del reino definitivo.
pero con algunas características. Fíjense, acá este evangelio, además de marcar que Dios viene con un año especial de gracia para los que están solos, pobres, marginados, es decir, Dios no viene a exigir, sino Dios viene a dar, eso es lo que significa en primer lugar, pero también marca este tema que está apuntado justamente a escribirle a paganos, que no eran del pueblo de Israel. Como Jesús estaba rodeado por gente que lo conocía, una vez que hizo su primer proclama cuando leyó el texto de Isaías, al poquito tiempo la gente empezó como a bajarle un poco la credibilidad a Jesús y no empiezan a tratar de que era conocido, de que era uno más de ellos. Y Jesús justamente marca esto de ningún profeta es bien recibido en su propia tierra. Y marca como mensaje tomado de Lucas para aquellos paganos convertidos al cristianismo, dos momentos del Antiguo Testamento, cuando un profeta se acerca a ayudar justamente a personas, lo hace a través de una persona que era pagana, justamente esta mujer, esta viuda que recibió asistencia, es decir, no le brindó ayuda directamente a los judíos, sino ya desde ese momento la actitud de Dios estaba abierta a los paganos. Y también menciona el caso de un rey sirio que vino buscando una curación con el profeta, y pese a que era pagano, también fue curado, pese a que había muchos enfermos de ese lugar, que no fueron curados justamente por su actitud de fe. Es decir, contrasta la fe de los que naturalmente habían recibido o eran primeros para el plan de Dios, con aquellos paganos que se habían acercado y habían superado justamente esa barrera. Por eso, desde el comienzo queda claro esta predisposición o esta actitud que tiene Jesús de buscar especialmente a los que están más alejados. Por eso se menciona los marginados, los pobres, y en ese caso también podríamos agregarle los no creyentes o los creyentes en otros cultos que muchas veces no le hacían bien a la gente, sino que le ponían un montón de condiciones y casi de esclavitudes. El Evangelio marca esta gran característica y es bueno que la tengamos siempre en cuenta. No es propiedad de unos pocos, sino el Evangelio se ha escrito, Dios viene justamente para eso, para que llegue a toda la humanidad, y especialmente a aquellos que por distintos motivos no creen o están en proceso o están alejados, bueno, son especialmente buscados por Dios. Que nosotros sepamos valorar este regalo que nos hace Dios, pero también que seamos parte de este desafío, no quedarnos con lo que recibimos, sino fundamentalmente que lo podamos y lo sepamos compartir.

0: Recemos, hermanos, para que este sacrificio, que es mío y también de ustedes, sea agradable a Dios Padre misericordioso.
1: Que el Señor reciba de tus manos este sacrificio
0: para la alabanza y gloria de su nombre. Mira, Señor, a tu Hijo Jesucristo, que se entregó por la salvación de todos los hombres, para que por él, desde la salida del sol hasta su ocaso, tu nombre sea glorificado en todo el mundo y en todo lugar se ofrezca el único sacrificio. Por Jesucristo nuestro Señor.
1: Amén.
0: El Señor esté con ustedes.
1: Y con tu espíritu.
0: Levantemos el corazón.
1: Hemos levantado hacia el Señor.
0: Demos gracias al Señor nuestro Dios.
1: Justo y
0: en verdad es justo y necesario, es nuestro deber y salvación darte gracias, Padre Santo, siempre y en todo lugar. Por Jesucristo, tu Hijo amado, por el que es tu palabra hiciste todas las cosas. Tú lo enviaste para que, hecho hombre por obra del Espíritu Santo y nacido de María la Virgen, fuera nuestro Salvador y Redentor. Él, en cumplimiento de tu voluntad, para destruir la muerte y manifestar la resurrección, extendió sus brazos en la cruz y así adquirió para ti un pueblo santo. Por eso, y junto a toda la Iglesia, cantamos el himno de tu gloria.

Santo eres en verdad, Señor, fuente de toda santidad. Por eso te pedimos que santifiques estos dones con la efusión de tu Espíritu, de manera que se conviertan para nosotros en el cuerpo y la sangre de Jesucristo nuestro Señor. Él mismo, cuando iba a ser entregado a su pasión voluntariamente aceptada, tomó pan, dándote gracias lo partió y lo dio a sus discípulos diciendo: tomen y coman todos de él, porque esto es mi cuerpo, que será entregado por ustedes. Del mismo modo, acabada la cena, tomó el cáliz y dándote gracias de nuevo, lo pasó a sus discípulos diciendo: tomen y beban todos de él, porque este es el cáliz de mi sangre, sangre de la alianza nueva y eterna, que será derramada por ustedes y por muchos para el perdón de los pecados. Hagan esto en conmemoración mía. Este es el sacramento de nuestra fe.

Así, Padre, al celebrar ahora el memorial de la muerte y resurrección de tu Hijo, te ofrecemos el pan de vida y el cáliz de salvación, y te damos gracias porque nos haces dignos de servirte en tu presencia. Te pedimos humildemente que el Espíritu Santo congregue en la unidad a cuantos participamos del cuerpo y la sangre de Cristo. Acuérdate, Señor, de tu Iglesia extendida por toda la tierra, y con el Papa León, con nuestro Obispo Héctor, y todos los pastores que cuidan de tu pueblo, llévala a su perfección por la caridad. Acuérdate también de nuestros hermanos que se durmieron en la esperanza de la resurrección, y de todos los que han muerto en tu misericordia, admítelos a contemplar la luz de tu rostro. Ten misericordia de todos nosotros, y así con María la Virgen, Madre de Dios, San José su esposo, los apóstoles y cuantos vivieron en tu amistad a través de los tiempos, merezcamos por tu Hijo Jesucristo compartir la vida eterna y cantar tus alabanzas. Por Cristo, con Él y en Él, a ti Dios Padre Omnipotente, en la unidad del Espíritu Santo, todo honor y toda gloria por los siglos de los siglos. Como hijos amados de Dios, unimos nuestros corazones y nuestras voces para cantar.

Líbranos de todos los males, Señor, y concédenos la paz en nuestros días, para que, ayudados por tu misericordia, vivamos siempre libres de pecado y protegidos de toda adversidad, mientras esperamos la gloriosa venida de nuestro Salvador Jesucristo.

Señor Jesucristo, que dijiste a tus apóstoles, la paz les dejo, mi paz les doy. No tengas en cuenta nuestros pecados, sino a la fe de tu iglesia, y conforme a tu palabra concederé la paz y la unidad. Tú que vives y reinas por los siglos de los siglos. La paz del Señor esté con ustedes. Nos damos el saludo de la paz.

0: Este es Jesús, el Cordero de Dios, que quita el pecado del mundo. Felices nosotros, llamados a participar de la cena del Señor.
1: Señor, no soy digno que entres en mi casa, pero una palabra tuya bastará para sanar. Cantamos el canto número 87, Hambre de Dios.

0: Oremos. Dios Padre de bondad, te suplicamos que la eficacia divina de este sacramento celebrado nos ilumine siempre para que experimentemos el deseo de la santidad y respondamos fielmente con buenas obras. Por Jesucristo nuestro Señor. El Señor esté con ustedes. Con la bendición final, como todos los lunes, acompañamos a la comunidad de Radio FM Buen Anuncio de Concepción del Uruguay, de Parroquia San Roque. Y esa bendición especialmente para las personas que están atravesando alguna dificultad en su salud. Que los bendiga Dios en el nombre del Padre, y del Hijo, y del Espíritu Santo. Amén. Hemos celebrado nuestra fe, podemos continuar en paz.
1: Demos gracias a Dios. Cantamos el canto número 150, Quiero ser, oh Señor.

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1: Y bueno, a las peñas se arriman amigos de todas partes del país. Está aquí un amigo que vino desde San Rafael, Mendoza. Vamos a aprovechar para invitarlo a cantar. Es cura el cumpa, es cantor. Arrímese, Padre Ervino, para cantar la canción a la madre de todas las madres.

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